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1: No puedo ir porque trabajo, pasen la genial de Villa Rivera Indarte.
2: Buen día, Mitre, felicidades a Dorni, pobre, dirá Olmedo, y si no me tienen fe.
1: Buen día y feliz día para todos, lamentablemente tengo que trabajar, por eso no puedo acompañarlos, abrazo, dice Liliana.
3: Bueno, acá no hacía falta ponerse en gasto, a mí me da apuro, gracias señora, gracias por la buena onda, ¿eh? Mira vos, nos han regalado acá una botellita.
4: Tarjetita.
3: Upa, qué rico,
1: Muy bien.
3: Un champancito, la tarjetita. Dice Cecilia. Gracias. Estación de vino.
1: Cecilia que está ahí.
3: Y una mermelada casera. ¿De qué es esto, Gaby?
5: De durazno.
3: De durazno, De durazno me parece. Muy naranja. Rica.
5: Sí.
3: ¿De qué?
5: Naranja.
3: Naranja amarga. Cosecha en Alta Córdoba.
4: Qué mal.
3: Bien, Muchas gracias.
2: Pensé que el champucito lo ibas a abrir ahora. No, no se puede.
3: No, todavía no. Más tarde.
4: A las 11.
3: Más tarde.
4: Está muy bien.
3: Además, no paso el antidoping. A propósito, un saludo al doctor Rey Caro, especialista en cuerda vocal, ORL.
2: Otorrinolaringólogo.
1: Es un milagro.
3: Tuvimos que empastillarnos e inyectarnos antes, porque de golpe un día antes me puse difónico. Por eso ayer no estuve en Noticiero 12, así que gracias a mis compañeros de Noticiero 12 por el aguante. Ale, una deportiva y vamos al Mitre Informa primero.
6: Hablamos de la selección argentina que el próximo 30 de septiembre va a estar aquí en el Estadio Mario Alberto Kempes con aforo reducido. De todas maneras, mañana va a haber una reunión entre la gente de la provincia de Córdoba y la Asociación del Fútbol Argentino para ver si se puede extender más el aforo. Por ahora, se van a ocupar ambas plateas y la popular Wellington, y otra de las novedades de ayer es que Lionel Messi dio a conocer su camiseta especial para el 6 de octubre, que va a ser diferente. La camiseta de la selección argentina tiene tiras celeste y blanca en varias cantidades, acá va a ser celeste, una blanca al medio grande y continúa celeste, y su nombre y su número va a estar en color dorado, así que bueno, dice para toda la vida mi último partido.
3: Muy bien, vamos preparando las noticias, ya voy con el Mitre Informa primero. 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Vamos a ir a las noticias y cuando volvamos Lucrecia nos va a contar todos los premios que tenemos para ustedes. Hay unos premiosos bárbaros, así que ya los vamos a repasar a todos, ¿sí? Reiteramos el número para mensajes.
1: 351-6300-810.
3: Mitre Informa primero y le enviamos un fuerte aplauso. Le voy a pedir a todos aquí que aplaudamos a Cristian Garro, esa hermosa voz que tiene el Mitre Informa primero. Lo presentamos a Cristian. Ya le vamos a dedicar una cumbia también, ¿eh? ¿Qué tanto?
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12: Hora 7:06, el cielo ligeramente nublado en Córdoba capital, la temperatura 6 grados 8 décimas, la humedad 66%. Una jueza de la ciudad de Buenos Aires declaró inconstitucional el nuevo régimen penal juvenil y sobreselló a un menor de 14 años. Laura De Marinis aclaró que el fallo se aplica solo para este caso en el que el adolescente estaba acusado por un robo en grado de tentativa. Se trata del segundo fallo en contra de la norma que redujo la edad de imputabilidad. Como consecuencia de la resolución, la magistrada dispuso el sobreseimiento del adolescente involucrado en el expediente. Jorge Macri, jefe de gobierno porteño, anticipó que pedirán el juicio político contra la magistrada.
10: Lo bueno de esto justamente es poner blanco sobre negro y saber quién se para del lado de los delincuentes y quién se para del lado de la gente de bien. Para mí, o estás de un lado o estás del otro, o estás del lado del bien o estás del lado del mal. Los jueces tienen que aplicar la ley, no reinterpretarla o reescribirla. Entonces, por eso para mí amerita un juicio político, porque ella tiene herramientas para inclusive darle un mensaje a este chico sin que vaya detenido. Esto es el mensaje de no tenés consecuencias a lo que haces. ¿En qué parte ella o ella está actuando como adulta para proteger a este menor?
12: Milei inicia su agenda en Nueva York. El presidente partió anoche rumbo a Estados Unidos y se espera su arribo a la terminal John Fitzgerald Kennedy durante la mañana de hoy. El mandatario expondrá en la Asamblea de la ONU mañana miércoles. Esta tarde a las 16 de la Argentina, Milei disertará en una institución educativa judía donde también será galardonado. Más tarde a las 19 mantendrá un encuentro de trabajo con Roberto Salinas, un economista, analista y académico mexicano de pensamiento liberal. El punto central de la gira tendrá lugar mañana a las 12, cuando el jefe de Estado brinde su discurso en Naciones Unidas en medio de la expectativa en torno a la causa Malvinas.
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12: Atención automovilistas, hay demoras para transitar en Colón y General Paz por obras de repavimentación.
11: Durante la madrugada estuvo cortada de manera total Avenida Colón y General Paz. En el sector se realizan obras de repavimentación. A partir de la hora 6:30 quedó habilitada para transitar, pero media calzada de General Paz desde Avenida Colón está cortado para el tránsito porque han quedado todas las máquinas preparadas para continuar con el trabajo de repavimentación nocturno que se desarrolla en este punto del centro. Precaución para circular, hay demoras a esta hora para ingresar al microcentro por estas avenidas. Reiteramos, Colón y General Paz. Desde zona norte para ingresar al centro de la capital se reiteran demoras y hay mucho tránsito en circulación sobre Avenida Castro Barros, Rafael Núñez y Avenida Costanera, que está habilitado para el tránsito. Desde zona sur, entrar al centro a esta hora tiene demoras por Plaza España, Avenida Chacabuco y por la zona de Cañada, por calle Belgrano. Hay que destacar que la policía caminera confirma que la circulación en Avenida Circunvalación es absolutamente normal y todas las rutas en la provincia de Córdoba están habilitadas con normalidad para el paso de vehículos. Desde el centro, Leonardo Guevara, Mitre informa primero.
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12: El pronóstico indica tiempo bueno, con cielo algo parcialmente nublado, viento rotando al norte con descenso de temperatura, la máxima para hoy 18 grados, la actual 6 grados 8 décimas, humedad 66%, el cielo ligeramente nublado, hora 7, 10 minutos.
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0: días para todos, buena mañana, un abrazo grande a los madrugadores que nos siguen desde temprano, transmisión especial, los 20 años de Aquí Petete, los 20 años de Mitre, desde el Teatro Comedia.
1: A esta hora tenemos 6 grados, 8 décimas, bajó un poquito la temperatura, cielo parcialmente nublado, viento del sector sudeste rotando al norte, la máxima 18.
0: Muchas gracias a todos los empleados del Teatro Comedia, estamos muy bien atendidos, el lugar es sumamente confortable. Muy cómodos aquí. Ayer mis compañeros vinieron a instalar todo, los recibieron muy bien. Así que gracias al esfuerzo de todos ellos. Este es un trabajo mancomunado, ¿eh? Así que todo el mundo pone algo para que esto pueda salir adelante. Están desde esta madrugada acá, la transmisión está saliendo perfecta, nos están avisando. Así que estamos muy contentos. Siempre la idea nuestra fue sacar la radio a la calle, ¿eh? Ver cara a cara a la gente, además del contacto con las redes sociales. Hoy es un día muy especial, por eso hay muchos premios, muchos sorteos y muchos mimos para todos ustedes. Vamos con los premios para los que están en el teatro. Vean qué premiazos tenemos. A las 8 comenzamos con los primeros.
1: Vamos a regalar ramos de flores, libros, entradas para el Teatro Comedia, que tiene una programación muy linda. También el Celta, Jabugo, Chamás, Cinesdino, Posada del Kenti, Howard Johnson, Grimaldi, Ansenusa, Tadicor. Muchos premios, son estadías también para dos personas. A ver, vamos a decirlos. Estadía en la Posada del Kenti, estadía para dos personas en Howard Johnson en Villa General Belgrano. Órdenes de Tadicor por 200.000 pesos.
2: Buenísimo. 200 lucas.
1: 200.000 pesos.
2: Está bueno eso.
1: Órdenes de Fiorani y Grimaldi por 200.000 pesos. También almuerzos para dos personas en el Celta. Órdenes de Jabugo Almacén Gourmet también por 100.000 pesos. Estadías, dos noches, pensión completa en el Hotel Ansenusa.
0: Hotel 5 estrellas, ¿eh?
1: Sí, y de hermoso. Esto me voy a adelantar. 10 estadías va a haber para ¡epa! Regalar en el Hotel Ansenusa. Bueno,
2: discúlpeme,
1: diez.
2: Yo me voy para allá, ¿eh?
0: Usted, me voy a la butaca. ¿Quiere formar parte del público? Bueno, sí. Para los que tengan algún problema para trasladarse, también tenemos el traslado incluido.
2: Ah, qué
0: para
2: bueno.
0: Que estén los dos días allí, ¿eh?
1: Pares en el bus turístico también, ramos.
0: Bueno,
1: de
0: eso
1: flores.
0: Va a ser muy especial porque vamos a regalar 25 entradas para el bus turístico, sí. Ya vamos a decir la fecha y el día, yo los voy a acompañar. La verdad es que uno anda por Córdoba por todos lados, pero no se detiene a ver qué hay adentro de tal lugar. Y está muy bueno, ¿no?
2: Bueno,
0: está muy bueno. Viste que los buses turísticos que están en todas partes de...
2: Que lo tomamos, sí, habitualmente cuando vamos a otro lugar.
0: Claro. Cuando la gente viaja toma bus turístico, bueno, el bus turístico de Córdoba lo voy a hacer con ustedes ese día.
1: Ramos de flores de Florería del Cerro.
0: Que está en la avenida Rafael Núñez, hermosos ramos que vamos a sortear en un ratito, ¿eh?
1: Tenemos también premios de Chamás, bolsas con cajas de alfajores, tubo de alfajores también Pampa. Son espectaculares. Hay entradas también para el cine de Neldino. Hay muy lindas películas. Libros del Emporio también, que vamos a regalar. Muchos libros también. Premios que se van.
0: Gracias
1: sumando
0: a la gente,
2: sí,
0: del Emporio.
2: De premios. Qué bárbaro.
0: Sí, montón, impresionante. Y después va a haber algo dulce, algo rico de los amigos de Arcor a la salida. Cada uno se va a llevar. No una sorpresita de cumpleaños, yo digo que es más grande que una sorpresita.
1: Sí, están buenas las bolsas.
0: Por las bolsas que he visto, ¿eh?
2: Claro.
0: Por las bolsas que he visto.
1: Bueno.
0: Muy bien.
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4: Estaba leyendo que en el país ya hay más de 8.300 personas que tienen de 100 años para arriba, De 100 años para arriba. Y estaba viendo que en Japón ya hay 300.000 personas que superan la barrera de los 100 años. Esto muestra que, bueno, la calidad de vida y la cantidad de años se ha prolongado. Este fenómeno también encierra distintos desafíos. La necesidad de aumentar los especialistas, los lugares donde se puede llegar a vivir con algún grado de posibilidades de movimiento, con alguna seguridad. Y el otro tema, porque no estamos hablando solo de los de 100 años, estamos hablando de las personas que viven solas, que son adultos mayores o personas de nuestra edad, más 50, más 60, que deciden vivir solas. Y hay una estadística que va mostrando cómo cada vez más gente vive sola. Voy a convocar a un especialista, al director del Observatorio de la Soledad No Deseada, de aquí de la Municipalidad de Córdoba, el licenciado Juan Carlos Mancilla, que también es especialista en adicciones. Juan Carlos, te pido que te acerques, porque me parece que es un tema como para abordar en estos tiempos, ¿no? ¿Cómo estás, Juan Carlos? Buen día.
5: Buen día y felicitaciones por tan lindo cumpleaños.
4: Bueno, gracias, muchas gracias, Juan Carlos. Bueno, ¿cómo se les ocurrió a ustedes la idea de ponerse a trabajar en esta cuestión? ¿Qué alcanzaron a ver?
5: Lo que sucede es justamente lo que dices, de que cada vez las personas tienen más expectativa de vida, se viven más años, y hay otro dato interesante en la otra punta de la historia, el 40% del descenso de la tasa de la natalidad. Es decir, cada vez se vive más, cada vez nacemos menos. Entonces toda la radiografía de nuestra sociedad se va modificando. Hay como un cambio en lo que se llama la transición demográfica. Esto hace que haya nuevos desafíos sociales, nuevas cuestiones para atender, porque las personas que viven más tiempo terminan viviendo más solas. Eso implica también una instancia de soledad mucho mayor. Y también implica que la soledad no solamente está impactando en la persona mayor, sino en toda la trayectoria de vida. Hoy vemos cómo en la adolescencia, en la juventud, por ejemplo, en razón del uso de las nuevas tecnologías, muchas preocupaciones de los padres no es mi hijo adolescente se fue de casa y no sé dónde está, sino está encerrado en la habitación todo el tiempo y no sale de ahí y está enganchado con la computadora. Es decir, la manera en la cual la gente se vincula está empezando a modificarse. Por eso recién veía los saludos que te enviaban y la compañía que hacía la radio, y uno desde esta perspectiva valora mucho ese tipo de interacción, porque hemos perdido la interacción humana y solamente entramos en la interacción o con máquinas o el hablando con nosotros mismos por el camino que vamos.
4: Bueno, la radio muchas veces es esa compañía. ¿Quién no ha hablado alguna vez con la radio? O ha discutido con la radio, es muy loco, pero es así. ¿Quién no se ha dormido con la radio abajo de la almohada, o se despierta con la radio, o extraña un programa o un contenido los fines de semana porque ese contenido no está, y la radio comienza a ser parte de la vida, ¿no? Ya que estamos en un programa de radio.
5: Así es. Y a partir de eso, de esta realidad, el municipio decide intervenir. La decisión ha sido crear el Observatorio de la Soledad No Deseada, el intendente dio esa instrucción y hemos hecho el primer trabajo que se hace casi en Latinoamérica sobre cuál es el impacto de la soledad y el aislamiento social en personas mayores de 60 años. ¿Qué es lo que nos encontramos? Que en Córdoba, uno de cada cinco personas mayores de 60 años tiene una vivencia ya desagradable de la soledad, lo que llamamos soledad moderada, porque eso hay muchos instrumentos en psicología para medirlo. Y también lo más grave es que una gran cantidad, uno de cada 20 personas, tiene un alto aislamiento social. Es decir, porque yo puedo estar aislado de la sociedad, no vincularme, estar como metido para adentro o en mi propio mundito, pero todavía no estoy sintiendo los efectos de la soledad en mi persona, en mi psicología, ¿no? Eso necesita un tiempo, pero se sabe que se va hacia eso, porque la soledad acompañada de aislamiento genera problemas a nivel de salud mental y problemas a nivel de salud física también. Y bueno, a partir de esto se están generando muchas instancias muy interesantes.
4: Te interrumpo allí antes que me cuentes de esas instancias. ¿Qué ha pasado? Vivimos en una sociedad del sálvese quien puede, en una selva, perdemos contacto con familiares, con nuestros propios seres queridos. Siempre sacamos chapa de que los argentinos somos muy amigueros, o el ya nos vamos a juntar, que a veces nunca se concreta. Con el paso del tiempo uno va perdiendo amigos, cuesta sostenerlo. ¿Cuál es tu lectura sobre eso? Y después me contás qué cosas están haciendo.
5: Con el paso del tiempo, las personas nos volvemos como más precisos en el tipo de vínculo que queremos. Valoramos más ciertos vínculos y otros que terminan siendo más secundarios, quizá ya no le demos tanta importancia. A medida que la persona va creciendo, se podría decir, es vincularmente menos políticamente correcta. Es decir, lo que valora, lo valora, ¿sí? Pero también es cierto que vivimos en una sociedad que ha instalado un discurso muy fuerte de individualismo. De esto que dices vos, sálvese quien pueda. Es decir, si yo puedo con lo mío, no me tiene que interesar tanto si el otro necesita que lo ayude. Ese discurso rupturista de los vínculos es un discurso muy peligroso, porque el ser humano no viene de esa tradición. Nosotros somos personas básicamente gregarias, que necesitamos del apoyo de los otros, que en el apoyo de los otros no solamente hay cierta cuestión placentera, sino literalmente hay salud. La persona en situación de sufrimiento de soledad muere antes. Eso es una característica. Cuando hablabas de las personas mayores de 100 años, hay muchos estudios y hay algunas series hasta en Netflix muy interesantes, de que dicen que aquellas personas que alcanzan esa edad tienen mejores vínculos familiares, tienen mejor actitud física en la vida, en el sentido de que no se vuelven sedentarias, tienen mejor tipo de alimentación, es decir, hay una gama de elementos que intervienen para que se dé ese fenómeno. No es que viven más simplemente porque les tocó por azar.
4: Ahora, y demás. La soledad no es solo un fenómeno de la pobreza, sabemos que en el mundo también pasa, porque la verdad que si uno mira la realidad nuestra, el maltrato a los jubilados, sueldos abajo de la línea de la pobreza, escasas posibilidades de ocio, de esparcimiento, hemos laburado toda la vida y vos llega un momento que, más que ganas de jubilarte, estás casi obligado a seguir, como yo siempre digo, a veces, bueno, soy ese boxeador que va a pelear hasta el último diente, porque la mano está muy dura. Entonces, también me parece que está ese temor a que cuando te jubilas se te cierran las puertas.
5: Sí, sin duda que la jubilación es un momento bisagra y lo que dices tiene que ver con todas las barreras que encuentran las personas para poder reconectarse socialmente. Porque acá está lo interesante. ¿Qué es lo contrario a la soledad no deseada? Y alguien pensará, bueno, será la soledad deseada. No, lo contrario a la soledad no deseada es la reconexión social. ¿Cómo yo vuelvo a vincularme, a encontrar un lugar que me dé la sensación de que soy importante para otros, que tiene valor aquello que hago y que por lo tanto siento que mi autoestima se ve aumentada? Lo que es la reconexión social. Y en ese es un punto básicamente en el que hay que trabajar. Obviamente que hay hasta lo que llamamos la construcción política de la soledad, que tiene que ver con lo que decías anteriormente. Es decir, cuando una institución abandona a las personas que debería cuidar, proteger, tutelar, ante qué fenómeno estamos. Y estamos ante un fenómeno de que se deja solo. Entonces, si vos te pones a fijar cuáles son las poblaciones hoy con cierta vulnerabilidad alta a la soledad no deseada. Las personas que tienen una jubilación mínima, lo hemos estudiado, sufren más la jubilación, sufren más la soledad que aquellas personas que tienen algún posicionamiento económico un poquito mejor. Las personas en situación de discapacidad, por ejemplo, también, claro, ¿no? Sufren más la soledad no deseada. Entonces, la gama es interesante ahí.
4: Juan Carlos, a modo de cierre, ¿qué cosas se están haciendo para, no sé si el término es combatir esto?
5: Sí. Estamos haciendo varias cosas. Ayer estábamos hablando y justamente muchos de los alumnos, que son 300 personas, la mayoría mayores de 50 años, están haciendo un curso en la Universidad Nacional de Córdoba, que se hizo en alianza con la municipalidad, para crear lo que se conoce como linkeadores sociales. El linkeador social es una persona que tiene el rol dentro del municipio, se está creando eso, y también en instituciones como centros de jubilados, clubes, parroquias, que están haciendo todo este tipo de tareas, para llevar adelante la posibilidad de que la gente se vincule con aquellas cuestiones que les interesa. Ciudad Inteligente de la municipalidad ha armado un recursero de actividades que muy posiblemente están muy cerca de la persona, pero la persona no sabe que tiene esa posibilidad de hacerlo ahí. Y a veces sabe que tiene la posibilidad de hacerlo, pero no tiene la energía vital para
4: el movimiento. A veces cuesta dar el primer paso. Siempre, no, ¿qué voy a ir a hacer teatro? Yo a esta edad, si yo, la verdad, me da... Y después va y te engancha. No, ¿qué voy a hacer tal cosa? Si yo, la verdad, que no, me siento viejo, me siento mal. No, yo, ¿qué voy a hacer tal cosa? Y es dar el primer paso y por ahí te enganchas, te prendes en lo que fuere, ¿no? Curso de jardinería, aprender un idioma después de grande, manejar internet y tantas cosas más, ¿no?
5: Y todo eso ayuda a revincularse con personas. Y estamos capacitando al linkeador social, que es una especie de acompañamiento muy breve para que las personas puedan dar ese primer paso. Porque quizá lo último para decir aquí, sí, es que la soledad atrae a la soledad. Es decir, es un circuito, un loop en el cual podemos ingresar y del cual es difícil salir. Alguien va a salir si otro lo ayuda, si otro lo acompaña. Y en ese proceso de estrategia está la municipalidad.
4: Juan Carlos, gracias por venir.
5: Por favor, gracias y felicitaciones.
4: Juan Carlos Mancilla con nosotros. Seguimos.
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0: las 7:31 minutos, el cielo ligeramente nublado, la temperatura 6 grados 8 décimas, humedad 66%. En medio de la polémica por los recortes, la Iglesia ratificó su posición sobre el tema de la discapacidad. Además, ocurre en la previa a la llegada del Papa León, quien visitará al Cotolengo Don Orione en Claypole. En ese marco, esto dijo el presidente de la Conferencia Episcopal, Marcelo Colombo.
1: El encuentro de Claypole será sin duda la oportunidad de estar junto a una opción capilar de la Iglesia en el mundo y en Argentina, que es estos sectores invisibilizados que son tan sufrientes. Hace bastante que venimos hablando de eso por el desfinanciamiento que hay, que se vive. Ha habido una voluntad de acercar posiciones y han mejorado algunas cosas respecto a fines del año pasado, que se había puesto muy difícil la situación. Pero siempre queda esta preocupación.
0: En medio de un clima tenso, hoy se reúne la mesa política. La reunión será encabezada por Karina Milei, quien no acompañó al presidente a Estados Unidos. La secretaria general de la presidencia presidirá el encuentro desde las 13 en Casa Rosada. Ocurrirá en medio de los cuestionamientos formulados por Patricia Bullrich al ajuste contemplado en discapacidad en el presupuesto y los cruces con Diego Santilli. Presentarán un amparo ante la justicia para exigir a APROS la cobertura médica a un docente que fue diagnosticado con una extraña enfermedad.
2: Con diagnóstico de una extraña enfermedad hacia un docente, hoy presentan un amparo para que la obra social APROS finalmente cubra todo el tratamiento. El hombre que se encuentra con una carpeta médica por la situación de salud que tiene, un diagnóstico que llegó de manera tardía y un tratamiento que además no se realiza en Córdoba y la obra social APROS no se hace cargo, presentan a media mañana un amparo en tribunales. Marta Toledo, esposa del docente damnificado, ella también es docente, recién habló con Mitre.
3: Que APROS no quiere cubrir los estudios que tiene que hacer mi esposo. A él se les trajo de su médula líquido cefalorraquídeo. De ahí se tiene que estudiar un anticuerpo que está causando la enfermedad, que recién nos diagnosticaron después de mucho tiempo de dar vueltas por todos lados, que es encefalitis autoinmune seronegativa. Para eso se necesita un estudio en laboratorio complejo y detectar el anticuerpo, y APROS no lo cubre ni siquiera hacer cargo. A todo esto, demoramos muchísimo en el diagnóstico. Esta enfermedad se destaca por ser como un fuego en el cerebro, que es la inflamación del cerebro, que mientras más tiempo pasa, más daño produce. Y los profesionales no están capacitados cuando se presenta una persona joven.
2: Leonardo Guevara, Mitre informa primero.
0: La máxima para hoy 18 grados, la temperatura 6 grados 8 décimas, humedad 66%, hora 7:34 minutos.
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0: días para todos, buena mañana. Les damos la bienvenida a los que recién se van sumando y están llegando. Gracias por estar. Muy lindo marco ya tiene el Teatro Comedia, sigue llegando la gente. No se pierdan lo que viene, vendrá una nota muy fuerte a las 8 de la mañana. En un ratito digo lo que pienso a modo de agradecimiento, que habitualmente va a las 7:35, 7:40, pero no quiero dejar afuera, agradeciéndole a todos ustedes aquí, a todos los oyentes que nos están escuchando desde sus casas, desde sus hogares y que no han podido venir. Así que vamos a compartir mensajes grabados.
1: Buen día, queridos amigos de Radio Mitre. Me encantaría estar con ustedes ahí en el teatro, pero bueno, las obligaciones aún están ahí firmes. Mi nombre es Rubén Oscar, los felicito por el programa, por la compañía, por estar siempre y por el profesionalismo de todos. Participo por los sorteos. Mi nombre es Rubén Oscar, 083.
2: Hola, Pedro, buenos días.
0: Buen día.
2: Y feliz cumpleaños nuevamente, te deseo un buen programa. Y bueno, quisiera participar por los sorteos, por alguno, ¿viste? José Vázquez, 138. Buen programa, chao, querido. Chao, chao.
0: Gracias.
2: Saludos, Dani Campo.
3: Buenos días, Petete. Mi nombre es Griselda, te escucho desde Barrio San Fernando. Me hubiese encantado ir a compartir con ustedes hoy desde el Teatro Real el programa, pero soy jubilada y tengo que seguir trabajando, pero los sigo acompañando como lo hago todos los días. Un abrazo grande, que tengan un hermoso programa.
4: Hola, Petete, buen día y equipazo. Bueno, Petete, me estoy afeitando, me ducho, ya voy para allá, desde las 6 estoy arriba. Si me demoro un poquito, arranca sin mí, Petete, ya voy en camino. Miguel de los Gigantes, un abrazo grande para todos.
0: Abrazo, abrazo. Bueno, hay otros amigos muy queridos que nos van a saludar aquí por la pantalla, ¿eh? Vamos con el primer saludo que tenemos para ustedes. Roque Narvaja, qué maestro.
5: Hola, Petete, soy Roque Narvaja. Felicidades, feliz cumpleaños a todo el equipo de aquí, Petete también. Gracias por tantas manos. Gracias, que sean muy felices hoy y siempre, y que lo pasen bomba. Los quiero mucho. Gracias por todo.
0: Gracias. Roque Narvaja, ídolo del rock nacional, ídolo en España también. Canciones como Mente y Limón, por ejemplo. Justo ahora lo estaban homenajeando en España, lo estaban declarando ciudadano ilustre. Vamos con otro saludito.
6: Hola, mi nombre es Tomás Dómenes, soy jugador de seleccionado argentino de hockey Los Leones y quería hacer este video para mandarle un saludo a Jorge Petete Martínez por los 20 años de su programa y desearle todos los éxitos. Un abrazo.
0: Gracias, gracias a Tomás. Yeah. Contale a la gente, ¿quién es Tomás, que es un grosso?
7: Uno de los grandes jugadores de la selección de hockey masculina de este deporte, ha conseguido nada más y nada menos que con su equipo la medalla de bronce en el último mundial jugado este año. Fue el mejor jugador del torneo y además el goleador del torneo con 10 tantos. Comenzó en el Jockey Club Córdoba y ahora está jugando en el hockey de Bélgica.
0: Un maestro. A ver, un saludito más. Ya se viene el Digo lo que pienso.
8: Más, muchos años más, bendiciones, felicidades de parte de todos los cardíacos.
9: Vamos,
8: metete, aguante, y aguante el Digo lo que pienso. Un abrazo.
0: Bueno, un abrazo, unos personajes, ¿eh? Unos locos lindos, muy exitosos, triunfadores en distintas partes de Latinoamérica, ¿no?
10: Sí, en todo el mundo, y ahora también de gira con los Auténticos Decadentes. Ahora son, por un tiempito, los Auténticos Caligaris.
0: Qué divino, qué divino. Bueno, más mensajes grabados aquí, en un ratito se viene el Digo lo que pienso.
10: Hola, gente, buen día, felicidades a todos. La declaración jurada de Adorni es menos creíble que la inocencia de Cristina. Me pregunto qué opinión tendrá al respecto Bornoroni. Felicidades para todos, dice Marcelo.
11: Buen día, gente hermosa de Radio Mitre, escuchándolos como siempre. Felices 20 años, se los escucha muy bien como siempre. Gracias, Petete, por muchos años siendo mi compañía. Los extraño los fines de semana, dice Leonarda de Unquillo. De ser, ¿no? Supongo que dice.
10: Sí. Buen día, Petete. Soy un fiel seguidor de tu programa. Felicitaciones por muchos años más. Participo por los sorteos, Antonio.
11: Inquilino, me dice. Inquilino, no de un quillo.
10: Porque dice inquilino.
11: Acá ya en el trabajo, y como dijo ese señor, yo escucho y le aviso a mis hijos si hay marchas o viene tormenta. Participo de los sorteos que nos tocan a los que no podemos ir, dice Carlota Montenegro.
10: Querido equipo, feliz cumple. Acompañé mis mañanas desde casa. Sigo en el cole escuchándolos. Felices 20 años, son los mejores. Pequi de Poeta Lugones.
11: Feliz aniversario a todos, dice Pablo Almada.
10: Hola, Petete, que tengan un feliz aniversario, sos un genio.
11: Feliz cumple, Jorge, gran equipo. Siempre recuerdo cuando te cargabas vos, trabajabas en Canal 10 hace mucho ya, dice Claudia, la santiagueña de General Paz.
10: Hola, Petete, feliz 20 años, que no es poco, me anoto por los sorteos, soy Antonio.
11: Buen día, felicitaciones en sus primeras 20 primaveras. De aquí, Petete, a todo el equipo, dice Alfredo Rubén Ponza.
10: Buen día, Petete y equipo, feliz cumple. Camino al teatro, Maxi y Tocayo.
11: Felicitaciones, Petete y equipo, en Córdoba desde hace un año y los descubrí. Gran abrazo, dice Daniel.
0: Me encanta cómo la gente dice yendo.
10: Yendo. Ando.
0: Vos decís yendo porque te falta mucho. Yo también utilizo ese truco.
11: Claro.
0: Saliendo.
7: Sí. Esperando seríamos nosotros ahora.
10: Hola, Petete y equipo, felicitaciones por tu aniversario. Te escucho desde que llegué a Córdoba en el año 2018. Ahora en Capital Federal, en mi casa, solo se escucha Radio Mitre Córdoba. Toda la programación. Que sigan los éxitos por mucho más, dice Yelixa Domínguez.
0: Saludos, ¿dónde me escondieron las gotas ahora? Qué bárbaro.
10: Se fueron
7: ya
10: las
7: tiene
10: gotas.
7: Su hermano.
10: Sí.
0: Me hizo un canuto.
11: Qué problema.
0: Ahora no la encuentro más.
11: Nadie trajo unas gotas. Taché de repuesto para prestar la Petete. Acá hay más mensajes. Saludos, dice Silvina. Felicidades. Que la pasen lindo. Felicidades, Petete, por tu aniversario. Saludos a Gaby de tu equipo. Dice que hacíamos radio revés en la facultad. Dice Nelson Vilca, dice de tienda Pueblos Originarios. Gracias y bendiciones.
10: Hola, Petete y equipazo. Primeros 20 años, vamos por más. Gracias por tanto, por todo lo que nos brindan, dice Cecilia.
11: Buen día, Petete, y a todos los que te acompañan en El Comedia. Feliz cumple, te escucho todos los días, son mi compañía, participo por los premios Noemí Cabanillas.
10: Buen día, Petete, feliz cumpleaños, gracias por ser la compañía diaria de tantos años, quería participar por los sorteos, Verónica Pedernera.
11: Buen día a todo el equipo de Radio Mitre, feliz cumpleaños, que la pasen genial, ojalá hubiese podido estar con ustedes, no puedo porque tengo que trabajar, participo por los premios, dice Beatriz Flores, brindo por ustedes, mi gran compañía de todos los días.
10: Buen día, gente querida de Radio Mitre, feliz aniversario, les comento que tus fans Lorenzo, de 9 años, y Rodolfito, de 8, son de Despeñaderos. Están muy ansiosos por llegar al Teatro Comedia.
11: Mirá, también vienen los chicos.
0: Hay tiempo. Tal,
11: Buen día, quiero participar por los sorteos, dice Valeria Iris Sánchez. Felices 20 años.
10: Hola, Petete equipo, muchas felicidades por los 20 años. Estamos yendo al teatro con mi esposo para acompañarlos en esta hermosa celebración, dice Marcela.
11: Hola, Petete y equipo, que tengan un hermoso programa y lo disfruten. Yo escuchándolos desde mi trabajo, los quiero, dice Marcela Alaniz.
10: Hola, buen día, Petete y equipo, son nuestra compañía, llevando a los chicos al cole y yo al trabajo. Que sea un año más con... excelente, participamos por los sorteos, dice Emilia.
11: Feliz aniversario, los estoy escuchando como siempre, dice Ani de Nueva Córdoba.
10: Felicidades, Petete, en estos 20 años, eres nuestra compañía, te descubrimos hace un tiempo, soy Clara desde Chilecito, La Rioja.
0: Muy bien, ya seguimos con mensajes, gracias a todos.
9: Vuelvo al punto de partida.
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Hoy es un día muy especial para todos nosotros. Yo me propuse no escribir nada ni hacer un ejercicio mental acerca de lo que iba a decir hoy. Simplemente mi intención, porque me considero genuino, es que las palabras broten solas. Y la verdad que nos ha pasado una vida a ustedes y a nosotros en estos 20 años. Es muy fuerte en lo que se convirtió el programa. Ha superado, debo confesarles a todos, los que están acá en el teatro, los que nos están siguiendo en sus hogares, en Córdoba, en el mundo, nuestras propias expectativas. El programa se ha convertido en una referencia, en uno de los programas de mayor continuidad en la radiofonía de Córdoba. No es habitual que un programa dure 20 años. Y yo quiero hablar de las utopías, de los sueños que tuvimos, porque esta radio arrancó en Córdoba y era muy difícil en ese momento conseguir oyentes. Hoy una palabra muy utilizada que yo detesto, conseguir mercado, ¿no? ¿Por qué? Porque había una radio líder que tenía, ganada en buena ley, prácticamente el monopolio de la audiencia. Y yo escuché muchas cosas cuando arrancamos. No, Petete, ¿a qué vas a ir a laburar? Estos se van en 3 meses. No, estos se van en 3 meses, porque no pueden competir con la otra radio, que es cadena. No pueden competir. Son muy poderosos, está Mario Pereira, bueno. Tuvimos el desafío, yo tuve la oportunidad con otro grupo de compañeros, gracias al apoyo de los visionarios que decidieron poner una radio en Córdoba, de arrancar de cero, de conseguir llamarle la atención a cada uno de los oyentes que estaban escuchando otros programas y en otras radios. Algunos, es cierto, o muchos de los que estaban en 550 conmigo me vinieron a acompañar. Es decir, que hay gente que hace más de 25 años que me viene siguiendo desde allí y les agradezco con el alma y con el corazón, porque ese fue el primer paso para que en Mitre me vieran condiciones para conducir un programa. Siempre me presento como un viejo movilero. Tuve muchos años en la calle, desde el 84 hasta el 90 y pico. Recién comencé a conducir después del 2000, o sea que saquen el cálculo. Hice todo, periodista deportivo, cuenta corner, comentarista, cronista de calle en todos lados, es decir que conozco el oficio. Este es un oficio apasionante. Contar noticias, como siempre dice Carlos Sagristani, con el desafío de la ética. Podemos tener distintas visiones, pero siempre será un maravilloso oficio que nos exige a todos. Y yo trataba de entender porque este programa y esta radio creció. Porque creo que a lo largo del tiempo, nos ha pasado de todo en 20 años a ustedes y a nosotros, no hemos mirado para otro lado. Y vaya si nos hemos metido en problemas. Muchas veces nuestras opiniones, y mi opinión, ha sido inclusive en contra de la corriente de lo que la mayoría de los cordobeses votó. Eso no está en el manual del demagogo o de aquel que quiere mantener contentos a todos. Eso a veces molesta, irrita, y sobre todo irrita hoy, donde parece que se ha cancelado el disenso. Ya no podemos disentir, discutir o presentar matices. El otro parece que debe ser eliminado, o el que no coincide con nosotros se ha transformado en un ser aborrecible, al cuál hay que exterminar, y eso es verdaderamente nefasto, no tiene nada que ver con la democracia. Uno ve debates de hace, no sé, 20 años, debatían, discutían, pensaban distinto, pero compartían una mesa. Hoy en el país la idea es cancelar de vuelta hasta los debates presidenciales. No podés debatir cuando alguien te dice rata inmunda, miserable, basura humana. ¿Qué viene después de eso? ¿Cuál es la respuesta que viene? Porque vos podés criticar, si sos de derecha, a uno de izquierda,
con mil razones, mil motivos y fundamentos. Y si vos sos de izquierda, podés criticar a los de derecha sin denostarlos, sin burlarte, sin agredirlos. Y si vos sos de centro, o no sos partidario, o sos un escéptico, como en mi caso, yo me presento como un escéptico, porque entiendo que el pueblo argentino ha sido burlado y estafado muchas veces, y la gente siempre tiene derecho a creer. Pero a veces cree en una persona y es un sistema el que se lo lleva puesto. Hemos probado con todo, con políticos tradicionales, con la casta, con outsider. Hemos probado con todo. Estamos en un momento difícil. Y yo creo, porque no me quiero ir demasiado tiempo con la política, que la clave nuestra de este humilde programa ha sido siempre tener empatía. Otra palabra que hoy está mal vista. Escuchar lo que le pasa al otro. Estar en la calle, saber qué está pasando. A los jubilados se los llevaron puesto, los hicieron pedazo, los hicieron mierda. A los docentes también. A los profesores de las universidades también. El que tenía un empleo público ha sido tratado prácticamente como un delincuente, no separando las cosas. Entonces, bueno, cuando hay una visión totalitaria de pensamiento único, pasan esas cosas, como pasó antes. Por eso vinieron estos muchachos, porque antes tuvimos algo parecido de otro.

0: municipales. No, si hay tal cosa, tienen que cerrar acá. Che, pero ¿y a la casta cuándo, loco? ¿A la casta cuándo? No, no, porque la reforma laboral va a generar empleo. Estamos perdiendo empleo. Se ha precarizado. Hay un aumento del monotributo. Entonces vos decís, contame un poco cuál es el secreto y el del éxito de este plan, porque vos haces todos los días un show del autoelogio. Contame, porque hay una parte que no estamos entendiendo. El tipo que tenía un sueldo, que cobraba a fin de mes, que podía sacar un crédito, pagar el alquiler y pagar la tarjeta, ha terminado, en el mejor de los casos, siendo monotributista. Y si no, changueando para comer o vendiendo un maple de huevo en un semáforo. Decir estas cosas parece que te convierte en cuca, en delincuente, en ladrón o en ensobrado. O te sacaron la pauta, una muletilla, que al principio me irritaba, me ponía loco, y hoy me causa gracia porque cada vez menos gente le crea. Y no es que esta profesión, este oficio, esté lleno de carmelitas descalzas. Entre nosotros hay de todo como en todas las profesiones. Digo todo esto, si me lo permiten, también a modo de desahogo. No es fácil estar expuesto en estos tiempos. Yo les agradezco a ustedes porque entiendo que tienen un pensamiento crítico. Muchas veces yo reflexiono sobre mis posiciones, porque no soy el dueño de la verdad, me equivoco todos los días, y desde ya aprovecho este teatro con tanta gente y la audiencia masiva que tenemos para pedir disculpas por los errores. Pero nuestro objetivo es hacer periodismo, aunque se enoje el poder, aunque a veces se malhumoren los oyentes, contar noticias desde un punto de vista, sí, con compromiso social, con compromiso social. Nosotros no despachamos noticias, en este programa no despachamos noticias, en esta radio no despachamos noticias, analizamos las cosas, y por eso a veces la gente se sorprende, mira, le pegó a tal, pensé que no le iba a pegar a tal. Pegar en sentido figurado, criticar, y sí, porque de eso se trata el ejercicio noble de esta profesión, tan venida menos, tan golpeada y tan cuestionada como tantas otras. Yo les agradezco el acompañamiento de tantos años, espero que sean muchos más. A mí me interesaba mucho hacer este encuentro, desde hace rato lo quería hacer, para agradecerles cara a cara, porque no es lo mismo. Yo me imagino lo que ustedes quieren escuchar, pero no les veo la cara, no los conozco, no estoy en sus zapatos. Y este es un modo de acercar la radio también, un modo de decirles gracias, porque uno va todos los días y se plantea, ¿qué quiere escuchar la gente? ¿Le interesa esto? No le interesa esto. Yo no le quiero hablar al círculo rojo, a los que ya tienen decidida su vida. Yo le quiero hablar a la gente común que vive la diaria, la que te dice, che, fui al súper, está bajando la inflación y cada vez pago menos. Che, estoy endeudado, estoy con el agua al cuello, pagué la mínima, entré en el Veraz. Me cortaron la tarjeta. Y a veces te cortan la tarjeta y, como decía Maradona, te cortan las piernas porque estás comprando los fideos, estás pagando los fideos en septiembre que te comiste en abril. Y esa es la realidad. El que no la quiere ver está tapando el sol con la mano. No digo que lo anterior fue mejor. Yo he sido un crítico durísimo del kirchnerismo. Pero no me vengan con que la estamos pasando bien, porque eso es mentirnos entre nosotros. Más allá de que Córdoba votó masivamente esto, que cada uno vote lo que quiera, pero nosotros, si hacemos un programa con contenido social, tenemos la obligación de decir todo lo que está pasando, acá en dos cuadras a la redonda y a nivel nacional también. Pero más allá de todo eso, yo les quiero agradecer a ustedes el aguante, la crítica constructiva y el cariño. Si ustedes no estuviesen aquí, nosotros no hubiésemos llegado a los 20 años, les aseguro. Espero que sean muchos más. Solamente quiero decirle gracias. Gracias a todos ustedes, ¿eh? Infinitas gracias.
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8: Vamos a comenzar con los sorteos, porque si no, no terminamos más. Nos queda un montón, nos queda prácticamente el 40% del contenido, no, que digo el 40%, el 70% del contenido sin salir. Vamos a sortear entonces 14 ramos de flores de florería
9: del Cerro.
8: El Cerro, que está sobre la Rafael
9: Núñez. Por si alguno ayer se olvidó de regalar flores por la primavera,
8: estamos a tiempo de levantar los aplausos. Bueno, no, vamos a dar los números y después en el Mitre Informa primero entregamos las flores.
9: ¿Arrancamos?
8: Sí.
9: Bueno, el primer número es el 74. 74.
8: El que lo tenga, vaya buscándolo. Sigamos, sigamos.
9: Seguimos, dale. El segundo número, 24.
8: Muy bien.
9: Muy bien. Tercer número, 73. 73. Ahí está.
8: Ah, muy bien. Bueno, son muy lindas los ramos, ¿eh?
9: Bien,
8: muy lindos. Revolvemos bien.
9: El cuarto ganador o ganadora, 05. Acá.
8: Bien,
9: excelente. Seguimos. Quinto ganador, 707.
8: Muy bien, ya van a aparecer ahí. Se quedan por ahí, ya a las 8 se los entregan. Sí.
9: 57, el siguiente ganador. 57.
8: ¿Cuántos llevamos?
9: 6 ganadores llevamos. ¿Vamos con el séptimo?
8: Sí.
9: 80, 80. Seguimos, 19, 19. El siguiente ganador o ganadora, 12, 12. Bien. Mirá el gorrito que trajo, señor.
8: Muy bien, bueno. Un gorrito soviético, viendo un par de frío, sí.
9: El siguiente es el 88, 88. Qué lindo número ese. No quiere salir, ahí está. A ver quién más sigue. 43, 43.
8: ¿Cuántas flores llevamos? ¿Cuántos?
9: 11.
8: Flores de los amigos de Florería del Cerro, ¿eh?
9: Quedan tres más. Mirá el primero que llegó al teatro, el 1.
8: Mirá vos, ¿eh? Premia la puntualidad.
9: Ahí está, bien. Muy bien. Excelente. El siguiente es el 10, 10. Y vamos con el último ramo de flores, a ver. 58, 58. Bueno.
8: Muy bien.
9: Está bien. Está bien. Vamos con los libros ahora.
8: Los libros del Emporio del Libro, ¿eh?
9: Lindo. Primer ganador o ganadora, 62, 62.
8: Un libro. Vamos con el segundo.
9: El segundo, 91-91.
10: Te sube la presión. Bien.
9: 53-53. Estamos sorteando los libros del Emporio, ¿eh? Cuarto ganador, 51-51. Quinto, 90-90. Está la señora, muy bien. 35-35. 81-81. Vamos con el octavo ganador, libros Gentileza del Emporio, 33-33.
8: Fuiste niño cantor, Edu, me parece.
9: Sí, señor.
8: Todas las condiciones.
9: Si quieres puedo cantar un ratito, de esa manera. 0-4-4. Vamos. 70-7-0. Ah, muy bien. Últimos 10 libros. El que sigue es el 50-5-0. Epa. 68-6-8. 37-37. 85-85. El siguiente es el 20-2-0. 42-4-2. 4, se van los últimos 4 libros, Gentileza del Emporio. 69-6-9. Leo bien acá, este es, se lee así, ¿no? 89-8-9. El que sigue es el 79-7-9. Vamos con el último libro.
8: Dale.
9: Tan, tan, tan, como decía Walter Nelson. 0-3-3.
8: Muy bien.
9: Excelente.
8: Los que todavía no ganaron premio siguen en carrera, quedan unos premiazos.
9: Oh,
8: estadías, hoteles 5 estrellas en toda la provincia.
9: Órdenes de compra.
8: Sí. Pilcha, cosas ricas. Así que quedan muchas cosas todavía, ¿eh? Quedan muchas cosas todavía para todos ustedes. Viene una nota muy emotiva en un ratito. Viene mucha gente amiga a visitarnos. Vamos al Mitre Informa primero. No se vayan, ya seguimos.
11: Hoy están

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5: Hora 8, 4 minutos, el cielo algo nublado en la ciudad de Córdoba, la temperatura 7 grados, humedad 64%. La interna en el PJ, Mayra Mendoza, dijo que Alberto Fernández decepcionó a toda la militancia y le hizo mucho daño al peronismo. Sin embargo, la exintendenta de Quilmes consideró que, pese a todo, la gestión de Alberto Fernández fue mejor que la de Milei.
6: Creo que un gobierno como el de Milei, que tiene, por ejemplo, esta caracterización respecto a los suicidios, ¿no? Si alguien se quiere matar, que se mate con tal que a mí no me genere ningún gasto. Creo que si nos agarraba la pandemia, la situación de cuidado de salud pública de nuestra población con un gobierno como este, terminábamos con las imágenes que veíamos de otras partes del mundo que eran terribles, ¿no? Más allá de que cuestioné y cuestiono al gobierno de Alberto Fernández, primero por no escuchar a Cristina y segundo porque de alguna forma también decepcionó a toda la militancia que trabajó y a quienes lo votaron, ¿no? Y le hizo mucho daño al peronismo Alberto Fernández. Creo que aún así es mejor.
5: La justicia extendió la prisión domiciliaria de Cristina. La expresidenta seguirá cumpliendo en San José 1111 la condena a 6 años por la causa vialidad. El tribunal consideró que respetó las condiciones fijadas para mantener el beneficio. La decisión se basó en informes de los organismos encargados de la vigilancia electrónica y del control de la ejecución penal. Durante las entrevistas domiciliarias, la exmandataria habría respondido con buena predisposición, manteniendo un trato cordial y respetuoso. El informe agrega que las visitas respetaron los permisos otorgados por el tribunal y el monitoreo electrónico no registró irregularidades. Bomberos debieron intervenir en 3 incendios registrados en las últimas horas.
7: La policía de Córdoba reportó 3 incendios sobre Córdoba en las últimas 24 horas. En pleno centro de la ciudad debieron evacuar una torre de departamentos completa sobre calle Marcelo T. de Alvear. El incendio en un departamento en altura provocó que varios estudiantes, propietarios e inquilinos de un edificio ubicado en Marcelo T. de Alvear, al 400 sobre Cañada, debieran ser evacuados por precaución. El fuego consumió prácticamente todo lo que encontró a su paso dentro del departamento. En barrio Liceo, segunda sección, en la calle Constantino Vigil, a la altura del 1400, los bomberos llegaron por el llamado de vecinos que veían que salía humo desde el interior de una vivienda. No estaban sus propietarios, pero rescataron un perro al cual también debieron asistir. En Villa Los Galpones ha trabajado equipo del DUAR para rescatar a personas que estaban adentro de una vivienda. No hubo heridos. Sobre Boulevard Los Andes y Galán, una vivienda se quemó de manera total y también el fuego se propagó a una casa contigua donde se prendió fuego un auto. Desde Jefatura Central de Policía, Leonardo Guevara, Mitre informa primero.
5: La máxima pronosticada 18 grados, la temperatura actual 7 grados, humedad 64%, hora 8, 8 minutos.
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Buen día, buen día, buen día, buen día. Bienvenidos, bienvenidas. ¿Cómo les va? ¿Qué tal? Estamos abriendo la puerta, la ventana. Estamos abriendo la radio. Estamos abriendo el desayuno diario para que vos sientas nuestra compañía y nosotros sentimos también la tuya. Gracias por estar ahí en cada uno de los barrios. Siempre hay una radio prendida en LB20, como desde hace 55 años. Hoy estamos en martes 22 de septiembre, 3 grados 9 décimos la temperatura, cielo ligeramente nublado, así lo indica la estación La Bulalle del Servicio Meteorológico Nacional. Son datos que corresponden a la hora anterior. 3.9 la temperatura, cielo ligeramente nublado. Vamos a tener un buen día y acordate que vamos a tener también un programa cargado de mucha información, ¿sí? De muchos llamados, de muchas visitas. Prepárate con Víctor Samuel Macega, con DJ Pulpo en los controles, en la musicalización, en la puesta en el aire, y con Miguel Alberto Tutor en la conducción del programa, la dirección periodística, ¿sí? Aquí estaremos hasta las 12:30 porque somos tu compañía cada mañana en toda la región. 8:15.

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de acuerdo al registro de las 7 de la mañana, todavía no está actualizado el dato que corresponde a esta hora. Igualmente 3 grados, 9 décimos la temperatura, cielo ligeramente nublado, la humedad relativa del ambiente 73%, la presión atmosférica medida en hectopascales 1007.3, no corren vientos en superficie, 10.000 metros la visibilidad. La máxima prevista para hoy, 18 grados. Para lo que resta de la mañana, parcialmente nublado. Igualmente por la tarde y por la noche, sin vestigios de lluvia. Insisto, datos de la hora anterior, 3 grados 9 décimos, cielo ligeramente nublado, así lo indica la estación La Bulalle del Servicio Meteorológico Nacional para La Bulalle y toda la región. Los títulos más importantes de la mañana de este desayuno diario por LB20, por la radio. La Universidad Nacional de Río Cuarto. Docentes y no docentes vuelven a las medidas de fuerza este martes y el miércoles. Se va a realizar hoy martes una clase pública en Plaza Olmos de la Juventud, mientras que el otro gremio, ATURC, inicia un paro de 48 horas sin asistencia. Los gremios ya organizan la quinta marcha federal universitaria. Mientras esto ocurre en la Argentina, Milei desembarcará en Nueva York para la Asamblea General de la ONU. El presidente Javier Milei viajó ayer a Nueva York para participar en la 81ª Asamblea General de las Naciones Unidas, con una agenda que combina compromisos diplomáticos, académicos y empresariales. Hasta el jueves por la noche, el presidente estará ausente de la Argentina. Renunció el secretario nacional de discapacidad en medio de la crisis por los recortes. Renunció Alberto Vilches, secretario nacional de discapacidad, en medio de la tensión por los recortes del presupuesto 2027. La Casa Rosada todavía no definió quién ocupará la Secretaría de Discapacidad tras la salida del funcionario. Adorni explicó el origen de su patrimonio y puso el foco en sus inversiones en Bitcoin. Adorni presentó un descargo de 78 páginas y atribuyó casi $600,000 a la venta de Bitcoin hace 8 billeteras virtuales. ¿Cómo será la visita oficial del Papa León XIV a Córdoba? Llegará a las 9 de la mañana del día 10 de noviembre al aeropuerto. A las 10 celebrará misa en Fadea. A las 12 almorzará con el arzobispo. A las 15:15 se reunirá con el clero en la catedral. Y a las 16:55 regresa a Buenos Aires. ...8 de la mañana, 22 minutos... ...3 grados 9 décimos la temperatura... ...cielo ligeramente nublado... ...no corren vientos en superficie... ...la máxima para hoy prevista en 18 grados... ...datos de la Estación Meteorológica La Bulalle... ...del Servicio Meteorológico Nacional... ...para La Bulalle y sus alrededores...

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0: Hoy vamos a conversar telefónicamente con la intendenta de Melo, porque hay un proyecto interesante que tiene que ver con el radio urbano de la localidad, que se ampliaría una vez que esto se apruebe. Y además porque también le llegó una ayuda provincial para la ampliación del gas natural ahí en Melo. Así que, independientemente del aniversario que se viene para el domingo 4 de octubre, ¿sí?, con Maggie Olave como número central para divertirse, para bailar, se viene una ampliación. Esto también significa para cualquier pueblo, cuando te amplían el radio urbano, significa que tenés que incrementar los servicios. Tenés que llevar la luz, el agua, el gas. Digo, si alguien puede comprar en un determinado momento un terreno municipal en Melo, en esa extensión del radio urbano, bueno, tenés que tener todos los servicios, ¿no? De eso vamos a hablar en un rato con Carolina Airaudo. Viene Jorge Calderón en vivo a la mañana de la radio, porque ya está todo listo para que comiencen las clases de la carrera universitaria de enfermería, ¿sí?, que llega una vez más a la Bulalle para capacitar, para que los que tienen la intención de ser enfermeros o enfermeras tengan una carrera universitaria. Yo dije capacitación, no, es una carrera universitaria en una extensión áulica que va a estar acá en la Bulalle, como lo tuvo en algunos otros tiempos, en algunos otros momentos, y se reedita. Y ojalá que esta situación universitaria que tiene Río Cuarto y muchas universidades del país, bueno, no vaya a tener inconveniente con el dictado de las clases. Eso también se lo vamos a preguntar a Jorge Calderón cuando venga acá en vivo a la radio, porque es una pregunta que me han hecho muchas personas. Creo que hay 140 inscriptos para comenzar la carrera, ¿sí? Bueno, hay que profesionalizarse en todo, y sobre todo en la salud, porque si hay algo que hay muy baja población de enfermeros, es en el mundo, ¿eh? No te vas a creer que es acá. No, en el mundo faltan enfermeros y enfermeras, que son los primeros asistentes de los médicos. Así que bienvenida a la carrera de enfermería La Bulalle una vez más, para que puedan estudiar 140 inscriptos en la extensión áulica de La Bulalle. Ayer se cumplieron 15 años de la puesta en funcionamiento de la UTI en el Hospital Ramón J. Cárcano, la unidad de terapia intensiva. Parecía una utopía cuando lo anunciaban. Sin embargo, en el 2011 quedó inaugurada y habilitada la unidad de terapia intensiva en el Hospital Regional Ramón J. Cárcano. Porque son decisiones que se toman, ni más ni menos. Y porque siempre decíamos acá en la radio, cuando alguien tenía esa necesidad, que estábamos a 200 kilómetros entre la vida y la muerte. Era Río Cuarto, era Villa María, para que alguien fuera viajando, porque acá no teníamos terapia. Bueno, finalmente se logró y han pasado 15 años. Era vos. Han pasado 15 años. Y esto es gestión. Esto es gestión de los intendentes de su momento, de los legisladores de su momento, de los dirigentes territoriales de su momento, para que en el 2011 finalmente se habilitara la unidad de terapia intensiva. Y también, tantas otras obras. Nos acordamos de esta porque fue realmente, hasta que nos cayó la ficha que teníamos eso, no lo podíamos creer. Yo siempre pluralizo, porque yo vivo acá, porque yo difundí esto, porque viajé, porque acompañé a los funcionarios, porque hice entrevistas, porque mostré a los descreídos que era una obra que se iba a concretar. Porque siempre creemos, antes, ahora y siempre, vamos a creer en la gestión. Cuando hay gestión y cuando hay voluntad, cuando hay voluntad económica y cuando hay voluntad política de cualquier gobierno, las cosas se hacen. Y cuando no se hacen es porque no se quiere. ¿Sí? Bueno, en un ratito vamos a conversar de algunos otros temas que tienen que ver con la Bulalle, con la zona. Tenemos varios. General Lavalle ha recibido importantes anuncios desde el gobierno de la provincia de Córdoba. Por lo tanto, en un rato también vamos a ver si podemos conversar con Laura Rodríguez Paredes, Lala, nuestra amiga, que cada vez que la llamamos siempre nos atiende. ¿Sí? Así que vamos a ver cuáles son los beneficios que va a tener la población de General Lavalle después de los anuncios de la provincia de Córdoba. Estamos a 11 minutos de las 9 de la mañana. Estamos en este desayuno diario con Víctor Samuel Maceiga, con DJ Pulpo en los controles, en la musicalización, en la conducción del programa y en la producción periodística, un amigo de siempre, Miguel Alberto Tutor, y en la dirección de contenidos, para que vos tengas, como siempre, la compañía de esta radio, la más importante del sur de la provincia.
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Este es Alejandro Sanz, ¿verdad? Sí, hacía muchísimo que no lo escuchábamos. Una voz española privilegiada, tuvo un momento de mucho candor, bien arriba, y después, como muchos artistas, bueno, se van corriendo de la escena, pero claro, vos cuando decís Alejandro Sanz y lo subís a un escenario internacional, bueno, sigue teniendo esa capacidad de vocalizar, de interpretar y además de escribir sus propios temas. Alejandro Sanz cantando en esta mañana de la radio. No.

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1: 4 minutos para las 9 de la mañana. Una mañana linda. No es lo que uno esperaba, pero linda. No nos quejemos, che, no seamos quejosos. Bueno, me alegro que le haya ido bien en la fiesta retro a beneficio del taller laboral Camoatí. Esto fue en el salón comunitario del barrio Pueyrredón, un lugar lindo, amplio, cómodo. Pero a mí me parece que estas instituciones, esta y tantas otras, ¿no? Tienen que tener un poco más de contacto con los medios, un poco más de contacto con la gente, difundir. Para eso estamos nosotros, para que vengan, para que se sienten con nosotros, para que nos atiendan el teléfono. Así que vamos.

0: A ver si podemos charlar un rato con Lili Cora, si nos atiende, para saber un poco más cómo está hoy por hoy la situación económica, financiera del taller laboral Camoatí, que en un momento la pasó muy mal, y cómo está la estructura. ¿Se acuerdan los techos y toda esa movida que se hizo ya hace varios años? Pero nos alegramos de sobremanera que al taller laboral Camoatí, en esa fiesta retro de música, le haya ido bien en la convocatoria y hayan podido juntar unos pesos, que siempre es importante para cualquier institución, ¿sí? Bueno, ¿qué más, che, tengo por acá?
1: Gracias, Chango Nieto.
0: El miércoles mañana va a haber elecciones en la Universidad Provincial de Córdoba, sede La Bulalle, porque se van a elegir nuevas autoridades del centro estudiantil. Otra cosa también que la gente desconoce, que nosotros desconocemos, porque me parece que los centros estudiantiles no solamente son para adentro, también son para afuera, para que todos podamos conocer cuáles son las ideas, las actividades que pueden desarrollar, los proyectos. Estamos hablando de jóvenes universitarios, ¿sí? No estamos hablando de los pibes del secundario. No. Así que también, ayer lo conversábamos con una de las candidatas, hay dos listas, y coincidíamos en eso, de que le falta difusión a los centros estudiantiles, que este no es el primer centro. Ya vienen trabajando distintos centros estudiantiles a lo largo de la carrera de lo que alguna vez fue el profesorado, el Lefebvre. Bueno, ahora convertido en universidad, en universitario. Pero también hace falta, ¿eh? Todas las instituciones tienen que tener a alguien que nos atiende el teléfono para que podamos charlar de este club, de aquel otro, de esta institución, de esta sociedad de fomento, porque todas deben tener alguna cosa para contar o para decir. Entonces, alguien, cuando se forman las comisiones, el tipo más importante, ya sabemos que es el presidente, pero si el presidente por ahí no es un tipo de alto perfil o no es un tipo mediático, bueno, elijan una persona mediática que tenga contacto con los medios y que se pueda manifestar, que nos pueda contar, no solamente a nosotros, en realidad contarle a la comunidad qué cosas están haciendo. Así que acuérdense, cuando se formen comisiones, elijan una persona que le atienda el teléfono a los medios. Será fantástico, ¿eh? Un minuto para las 9 de la mañana, señora.

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1: Internacionales. Turquía, un adolescente disparó frente a una escuela y dejó 11 heridos. El ataque ocurrió en la localidad de Turgutlu, provincia de Manisa, cuando un joven de 15 años abrió fuego con un arma larga frente a un colegio secundario. Dos de los heridos permanecen en estado grave, según informó el ministro de Justicia, Akin Gurrek, quien detalló además la detención del atacante junto a sus padres y su abuelo. Según testigos, este hecho estaría vinculado a una disputa previa entre alumnos del establecimiento.
2: Nacional.
1: Malvinas extienden por 5 años las licencias petroleras en las islas. La administración británica del archipiélago, ocupado ilegalmente desde 1833, prorrogó las autorizaciones para la producción de hidrocarburos offshore en medio de la disputa con Argentina por el proyecto de explotación Sea Lion. La medida cuenta con el respaldo de Reino Unido y se conoce después de que el presidente Javier Milei advirtiera que las empresas que operan en la zona deben contar con permiso argentino. Javier Milei viajó a Nueva York para participar de la Asamblea de la ONU. El presidente partió anoche desde Buenos Aires. Su agenda incluye una disertación en una escuela privada judía ortodoxa para varones y una reunión con el secretario de Estado norteamericano Marco Rubio. El mandatario expondrá mañana ante la Asamblea General y también se reunirá con el primer ministro israelí Benjamin Netanyahu. Su regreso está previsto para el viernes por la mañana.
2: Deportes.
1: Rugby. Los Pumas Seven y las Jaguaretés ganaron medallas doradas en los Juegos Suramericanos. El seleccionado masculino venció 17-7 a Chile en la final disputada en Rosario con tries de Marcos Moneta, Santino Sangara y Juan Patricio Batac. Las Jaguaretés se impusieron 33-5 ante Colombia y lograron el primer oro en la historia del equipo femenino en la competencia, además de clasificar para los Panamericanos de Lima 2027. Ambos encuentros se disputaron en la cancha sintética del Hipódromo Independencia de la localidad santafesina.
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4: Muy buen día, martes 22 de septiembre se reanuda la actividad comercial en el mercado agroganadero de Cañuelas tras el receso del fin de semana y la inactividad del día de ayer. 120 los camiones que pasaron por Atracadero, 126 en realidad, para dejar ya depositados en los corrales para el negocio de la subasta pública esta mañana 5.120 vacunos. Reitero, 5.120 los animales encerrados para una demanda que viene acomodada trabajando con ofrecimientos escasos de estas mismas características, con lo cual esta oferta, su nivel, no sorprende absolutamente a nadie. Veremos cómo se puede llegar a dar el negocio teniendo en cuenta que ya estamos caminando los últimos días comerciales del mes de septiembre, que durante el periodo anterior, con una oferta de 17.000 vacunos, la demanda no tuvo otra alternativa en función de lo que le da la realidad de la calle, de operar con un criterio más tranquilo que selectivo y a partir de esa calma que hemos visto evidenciada en todas y cada una de las subastas, profundizada por otra parte con el correr de las jornadas, bajar los precios, tanto que el novillo retrocedió un 5% promedio. Esto para tener una idea de cómo se acomodó el operador de compra en función de lo que venimos viendo, la escasez en los corrales. Veremos qué es lo que pueda llegar a ocurrir esta mañana y con qué calidad, con qué nivel de determinación se encontrará este operador de compra para poder pujar un poco más por determinado tipo de conjunto o no, que inclusive logre superar las marcas máximas tan chatitas que pudimos ver el viernes de la semana inmediata anterior. En el mismo contexto, ayer empezó la semana de primavera Angus, ahí a unos 100 metros del predio del MAG, por lo tanto estaremos también atentos a lo que vaya ocurriendo, sobre todo con el negocio de invernada que proponen las diferentes firmas consignatarias que forman parte de esta movida propuesta por Angus. Reiteramos, en el MAG, en Cañuelas, 5.120 vacunos encerrados para la apertura de esta nueva semana comercial. Para Cadena Campo Argentino, informó Silvio Bayoco.
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0: En esta mañana de la radio estamos en comunicación con la intendenta de Melo. Ahí está Carolina Iraudo, porque ha habido novedades en los últimos días y una de esas novedades tiene que ver con la ampliación del ejido urbano de Melo. ¿Cómo te va, Caro? Bienvenida a la radio. Buen día. ¿Cómo estás?
1: ¿Cómo estás? ¿Cómo estás?
0: Bien,
1: sí,
0: bien.
1: Hablamos la semana pasada, hablamos el miércoles de la semana pasada y ese mismo día recibí el llamado de la oficina de gobernación para hacerme presente en Córdoba por esta novedad que teníamos con el radio urbano.
0: Está bien, que por ahí en la práctica ustedes lo venían trabajando a ese tema, ¿no? Pero después eso tiene que quedar consolidado con un proyecto y que sea aprobado por la legislatura. ¿Más o menos es así, Caro?
1: Sí, en realidad, o sea, nosotros lo que hicimos fue, cuando asumí en el 23, digamos, también nos propusimos formalizar Radio Urbano de Melo, que hacía muchos años que no estaba actualizado. Si bien nosotros con los servicios, el municipio ya llega a toda esta zona que hoy está incluida formalmente ya en el Radio Urbano, lo que teníamos que hacerlo era formalizarlo para que, bueno, quede asentado y salga el proyecto de ley, porque eso los radios urbanos salen por una ley de la legislatura cada pueblo. Así que nos pusimos a trabajar con eso de manera articulada, también con el Ministerio de Gobierno de la provincia, que le da una mano a los municipios para poder lograr esto. Y bueno, pusimos a trabajar con toda la gente idónea en el tema para poder hacerlo efectivo y así logramos que ahora el gobernador envíe el proyecto de ley a la legislatura para que salga efectivamente por ley el nuevo radio urbano de la localidad.
0: ¿Y hacia dónde se extiende más o es una cosa regular la extensión del ejido urbano, Caro?
1: En realidad se extiende hasta la ruta como en todos lados, o sea, todos los pueblos tienden a crecer, su crecimiento hacia la ruta, acá en Melo de la misma manera, el crecimiento del pueblo se ha dado hacia la ruta 4, así que, bueno, nosotros lo extendimos hasta allí y... Y bueno, no, digamos, no sé cómo explicártelo sin un gráfico, digamos. Pero es como que en realidad toda la parte que hoy está más urbanizada, por decirlo de alguna manera, está dentro de este radio urbano. Y sí, por ahí destinamos un sector donde pensamos que tal vez en algún momento se pueda hacer algo industrial. Tuvimos en cuenta eso, porque bueno, también esto tiene que ver con una proyección, con lo que uno pretende para el pueblo también en un futuro. Y bueno, tenemos nosotros lo único que queda como una isla, porque está un poco más alejado del pueblo, a 2 kilómetros, es el cementerio, que se plantea así como una isla, se dice, dentro del radio urbano.
0: Claro.
1: Así que, bueno, en realidad nosotros en nuestras localidades no tenemos problemas porque no estamos pegados a los otros pueblos.
0: Claro.
1: En cambio, en las localidades donde están todos los pueblitos pegados uno al lado del otro, es más complicado y sí es de vital importancia delimitar bien los radios. Nosotros, por supuesto, que es muy importante porque tiene que ver con lo que vos decías, tiene que ver con el compromiso que asume el municipio hasta dónde lleva sus servicios, a dónde se puede hacer un loteo, a dónde, digamos, va a ser el actuar municipal, pero por eso también es muy importante. Pero no tenemos el tema de que estamos pegados al otro y nos peleamos por un espacio o una porción de tierra o el territorio, digamos,
0: sí,
1: ¿no?
0: Sí, sí, sí.
1: Pero bueno, es muy importante tenerlo definido también, ¿sí?
0: Claro, la semana anterior decíamos que es importante el gas natural para los establecimientos educativos. Y ahora vas a tener una ayuda de la provincia para ampliar aún más el servicio de gas, claro, ¿sí?
1: Sí, también en ese mismo viaje a Córdoba, que fue la semana pasada, el día jueves, allí nos firmamos el inicio, digamos, del expediente de la próxima, de la quinta etapa de la red domiciliaria de gas que vamos a iniciar, que son 3.600 metros así que es la etapa más grande que vamos a hacer desde que se inició con estas etapas de red de gas, así que muy contentos también porque, bueno, es una noticia excelente que el proyecto que presentamos lo aprobó la provincia para hacer esta cantidad de metros, así que estamos prontos a iniciarlo, calculo que más o menos en 2 meses estaríamos iniciando ya con la obra.
0: Ah, mirá qué importante. Y ahora se viene para octubre, el domingo 4, las festividades del aniversario de Melo.
1: Exactamente, el domingo 4 de octubre estamos organizando todo, como también te lo comenté en la otra nota. Planteamos esto del concurso de comidas al disco, tenemos muchos participantes, tenemos casi 15 concursantes, así que es bastante para lo que teníamos previsto. Y luego el mismo domingo tenemos el show estelar de Maggie Olave, por primera vez en nuestra localidad, visitándonos. Un show que hoy está todo planteado al aire libre, dependemos eso del tiempo, por supuesto, como siempre, estas cosas cuando son al aire libre.
0: Sí, es verdad.
1: Pero bueno, está todo planteado en el medio del Centro Cívico Pedro Berset, allí va a ser, bueno, el acto, después tenemos artistas locales, vamos a tener los concursantes de la también, y cierra con el show de Maggie Olave, que no va a ser tan tarde, es día domingo, así que va a ser relativamente temprano, así que bueno, esperamos que la gente también nos visite de otras localidades porque,
0: Y además porque Maggie Olave
1: es muy convocante.
0: Claro, eso te iba a decir.
1: Es un artista muy convocante, es la primera vez que está por nuestra zona, por lo menos, o sea, con este tipo de show que se ofrece en los pueblos, que son de manera gratuita, también está bueno decirlo. Y me parece que es la primera vez que viene en estas condiciones, Maggie, que la trae un municipio, así que me parece que está bueno para que la gente también lo aproveche y pueda disfrutar de un lindo evento.
0: Claro, ¿eso comienza el domingo a qué hora? Porque es ininterrumpido, ¿no? Arranca con los actos protocolares y después...
1: Sí, a las 5 de la tarde comienza el acto y a las 6 de la tarde comienza todo lo que es show, por decirlo de alguna
0: está
1: manera.
0: Está bien.
1: Así que por eso digo que no va a ser tan tarde. Nosotros esperamos que la gente comience a llegar a partir de las 18 horas aproximadamente para ver todo lo que tenemos, toda la propuesta
0: claro.
1: que tenemos, que la verdad que es muy linda y al ser, como te decía, como es un día domingo, está todo planteado relativamente temprano.
0: Bueno, Caro, antes del 4 te prometo que te llamo y vamos a instalar ese show tan importante en un nuevo aniversario. ¿Cuántos años cumple Melo, me dijiste?
1: 120 años. 120 años de la fundación de la estación del ferrocarril,
0: sí.
1: Es lo que le da el inicio.
0: A la mayoría de los pueblos, el paso del ferrocarril.
1: A la mayoría de los pueblos,
0: sí.
1: Exactamente.
0: Bueno, sí, vamos por 120 años y por más también, Caro. Gracias por atendernos.
1: Bueno, gracias a ustedes por la comunicación.
0: Dale,
1: siempre.
0: Chau, hasta luego.
1: Hasta luego.

0: Tengo una comunicación telefónica más en esta mañana. Está el ministro de Bioagroindustria, Sergio Busso. Pero no para hablar de su cartera. No. Como dirigente territorial, es bueno recordar algo que es importante. Y a lo mejor me da la sensación a mí como que la fecha medio pasa de largo. Ayer se cumplieron 15 años de la inauguración de un servicio importante para el hospital, la unidad de terapia intensiva. 15 años. Sergio Busso, buen día, bienvenido a la mañana de la radio, ¿cómo te va?
1: ¿Qué tal, Miguel? Buen día, ¿cómo te va? Bueno, sí, mirá vos, es bueno por ahí uno en la velocidad que vive no se acuerde, y te agradezco que lo tengas en cuenta y lo pongas en valor, porque atrás siempre de estas decisiones hay muchos reclamos, muchas peleas, muchas inquietudes, muchas necesidades, ¿no? Siempre se dan, fíjate vos de qué estamos hablando, 2011, pensando que todavía no había inaugurado una terapia intensiva. Y siempre decíamos una frase, Miguel, y vos te acordarás,
0: sí,
1: que era esa decisión de tener una terapia o no dependía la muerte o no de una persona que vivía en la Bulayo de la zona. Es increíble, porque nosotros ante cualquier accidente, más estando en rutas principales como la Ruta 7, cuando se generaba algún inconveniente, generalmente no se llegaba a Villa María o Río Cuarto, por no tener un centro de terapia intensiva, una unidad de terapia intensiva que pudiera salvar vidas. Y bueno, y eso fueron las cosas que peleamos siempre para sentirnos también que teníamos oportunidades. Y está bueno que lo diga, porque hoy vive tan rápido, la gente vive tan rápido que se va olvidando de las cosas que se van incorporando. Y eso que refleja siempre, es que cuando uno tiene una necesidad, lo que hay que hacer es trabajar para que se cumpla, ¿no? Y eso es lo que hicimos en ese momento nosotros, de tratar de, entre el gobierno del contador Schiaretti y ya asumiendo José Manuel de la Sota, poder concretar la tan ansiada terapia intensiva en nuestro hospital. Así que bueno, siempre es bueno recordar para saber de dónde venimos, dónde estamos y qué cosas tenemos que hacer para seguir peleando por las cosas que nos faltan, ¿no? Y eso es lo que siempre lo decimos, ¿no? Así que es bueno acordarse de estos temas para saber que cuando uno tiene voluntad y hay un gobierno que te escucha, se pueden resolver los temas.
0: Y cuando hablamos de el Hospital Ramón J. Cárcano, Sergio, también hablamos de un cambio estructural que sorprendió a muchos, comenzando por la sanatorización. Mirá vos cómo se le cambió la cara al hospital, ¿no? Un hospital antiguo, vetusto, al que nadie le había prestado atención, pero sin embargo se logró todo lo que se ha logrado hasta este momento en el hospital, Sergio.
1: Sí, sí, porque siempre hubo, primero, un respeto muy grande por nuestro hospital, ¿no? Porque la gente, cuando vos valorabas o buscabas una opinión que valorara el hospital, siempre fue muy buena. Siempre hubo gente que trabajó mucho para eso, desde los directivos, los médicos, enfermeros, bueno, todo el equipo de salud de los hospitales, más siempre cooperadoras que ayudaron, y la gente en general, ¿no? Y más en estos momentos donde la salud privada va teniendo una mutación muy grande, va dejando de atender también a muchos sectores porque no tienen cobertura de salud, por la pérdida de trabajo, perdés la obra social. A veces también los que trabajan de manera autónoma también va dejando su prepaga porque no lo puede pagar, y es el hospital el que nos cobija a todos nosotros, ¿no? Así que yo creo que es un ejemplo de lo que se puede hacer y lo que hay que cuidar y respetar y querer, ¿no? Porque vuelvo a repetir, Miguel, si no tuviéramos quizás esa respuesta en salud, ¿cuántos vecinos nuestros hubieran perdido la vida o no poder tener una buena calidad de vida? ¿Cuántas vidas se han salvado, ¿no? Fruto también de todas estas cuestiones que venimos charlando. Así que me parece que es importante que vos le dediques unos minutos para acordarnos de este hito importante en la historia. Yo me acuerdo lo que significaba tener una unidad de terapia intensiva. Ahora parece algo normal, natural, y está bien porque las cosas se toman y uno se las apropia y ya está. Pero en ese momento no tenerla, porque no había ningún lado tampoco, ¿no? Dependíamos de Río Cuarto, insisto, Villa María, 200 kilómetros, y decíamos entre la vida y la muerte, y ahí estaba la decisión de un gobierno, de gobiernos como el de Chiaretti y de la Sota en ese momento, que tomaron la decisión de poner recursos para que esta terapia se hiciera, después obviamente tener los recursos humanos también, que siempre son complicados en los lugares donde vivimos, pero hoy podemos seguramente recordar eso como un hecho de que, insisto, que cuando uno se fija un objetivo y se pone todo a trabajar en eso, las cosas se pueden lograr. Y siempre tiene que haber un gobierno que escuche, que conozca las necesidades.
0: Claro.
1: Y gente que de pronto se los pueda plantear también a los que toman la decisión política y asignan recursos de la importancia que tiene esta situación. Así que bueno, vaya un homenaje también a todos los que tomaron la decisión de hacer eso y ayudarnos a que la Bulaya y la Zona tuviera la primera terapia intensiva, porque no había ni el sector público ni el privado. Así que fíjate vos, y no estamos hablando de 50 años, estamos hablando de 15 años atrás, ¿no? Así que fíjate vos, yo creo que si uno mira para atrás y ve de dónde viene y ve dónde está, la verdad que siempre yo digo, hay que cuidar lo que conseguimos, ¿no? Y siempre trato de plantear que hay que cuidar lo que se ha conquistado y seguir con los proyectos, más allá de quien los encabece, seguir con los proyectos que tienen como objetivos centrales integrar a la provincia, llevar el progreso y la respuesta a todos los lugares, vivamos donde vivamos. Bueno, todo eso me parece que es bueno que lo recordemos y que es bueno que lo cuidemos, ¿no? Y saber de dónde venimos y decir dónde queremos ir.
0: Sergio, a propósito, ya que estás en línea, ¿cuánto falta para la entrega de la obra finalmente de la Universidad Provincial de Córdoba, sede La Bulaya, Sergio?
1: Debe quedar muy poco, detalles quizás, a lo mejor administrativos, la recepción de obras, pero la obra prácticamente, dentro de las que están haciendo, hay dos o tres que están ya en ese nivel de terminación prácticamente finalizada. Así que bueno, parece imposible que en poco tiempo pudiéramos tener ese edificio tan emblemático, tan importante. Tenemos una universidad en nuestra ciudad, ¿no? Fíjate vos con todo lo que eso significa. A muchos le quieren bajar el precio, pero es una universidad en nuestra ciudad. Y no es ciencia ficción, es una realidad, es un edificio, es un emblema, es un equipo de trabajo, es un espacio bien nuestro que nos pone también, insisto, con las mejores posibilidades que el resto de la provincia. Así que yo creo que eso es un logro inmenso, una decisión de Martín Yallora que parecía imposible cuando lo planteó y en poco tiempo tenemos más de 15 universidades desplegadas en todo el territorio, entre las cuales está nuestra Universidad de La Bulaya, que va a tener también una subsede en Huinca, Renancón, Villa Huidobro. Fíjate vos, nuestro sur-sur, las cosas que estamos viviendo, ¿no? Porque tiene forma parte también definitivamente de integrar con obras, con infraestructura, con desarrollo productivo en nuestra zona, algo que siempre estuvo en la mente y en la cabeza de todos nosotros y hoy son realidades concretas que se pueden ocultar, no son promesas ni discursos, son cuestiones que realmente vienen para tratar de resolver definitivamente las asimetrías que siempre tuvo nuestro sur-sur de Córdoba.
0: ¿Y el acueducto industrial, Sergio, por dónde anda el proyecto? ¿Ya está?
1: No, el proyecto está ya en el Tribunal de Cuentas evaluándose para aprobarse y firmarse el contrato. Así que, bueno, es una obra que también en los próximos días seguramente se va a poner en ejecución. También otra obra emblemática. Fíjate vos que un poco se complementa con lo que el otro día la gente del Banco Mundial vino a nuestra zona a ver la obra del acueducto ganadero, ¿no? Una obra que recupera 50.000 hectáreas de tierra que eran prácticamente improductivas para que puedan producir, sobre todo en ganadería, ¿no? Esto es una obra estratégica, digo, usar recursos que se nos van para bien del desarrollo de nuestra región, con todo lo que eso significa, sobre todo en ganadería, que eso es arraigo, es posibilidad de trabajo, es desarrollo, cosas que no estaban, cosas que prácticamente no producían nada hoy, van a estar estas tierras bajo las patas de las vacas, ¿no? Así que, bueno, fíjate, la admiración que han tenido la gente del Banco Mundial que financió esa obra por ver de manera concreta cómo se lleva adelante,
0: claro,
1: una obra de esa naturaleza. Y la segunda parte, si bien tiene otras connotaciones, porque es un gasoducto también vinculado a la industria, al parque industrial, bueno, creo que también eso va a ser una segunda etapa. Nuestra zona no tiene agua, tiene agua buena que se va y agua subterránea que no sirve ni para el ganado, ni para los animales, ni para el consumo humano, ¿no? O sea, es una problemática tremenda nuestra, histórica, que la fuimos resolviendo con el acueducto primero troncal desde 200 kilómetros. Imagínate hacer un acueducto sí. para que tengamos agua los que vivimos ahí de 200 kilómetros. Y ahora resolviendo también el agua para la producción y la industria. Así que son todas inversiones que se van haciendo a partir del convencimiento que tiene nuestro gobernador Martín Yarzora, que es también una continuidad de un proyecto político que viene gobernando Córdoba, de seguir ahora inclusive con más intensidad de ir poniendo cosas a nuestro territorio. Por eso suceden estas cosas. No es casualidad que en un momento de crisis, de contexto de dificultades, de restricciones, Córdoba no pare y siga haciendo cosas. Y nosotros tenemos equilibrio fiscal, no gastamos más de lo que entra, tenemos estabilidad económica, pero podemos hacer también las obras que la gente necesita. No es solamente ordenar la economía, sino también gobernar es generar trabajo, ¿no? Desarrollo donde falte. Y eso es lo que estamos haciendo. Así que yo creo que hay una estrategia, un objetivo central que tiene nuestro gobierno de seguir poniéndole recursos, asignando recursos para que Córdoba no pare. Y por eso podés nombrar rápidamente las cosas que han sucedido en los últimos 3 años de gobierno de Martín. Las cloacas en la Bulalle, la laguna de contención que prácticamente no existían, estaban desbordadas. Bueno, no quiero usar palabras para saber que todo se volcaba en los canales que pasan por la ciudad, ¿no? Todo sin tratamiento, es increíble, ¿no? Y eso sucedía hasta hace un año atrás. Y bueno, después todo lo que está sucediendo desde el punto de vista del parque industrial, de la inversión que va a venir a nuestra ciudad y la zona, y recuperar tierra y trabajar fundamentalmente en infraestructura. Bueno, hay mucho para hacer y seguir haciendo. Y eso es lo que nosotros nos hemos comprometido con la ciudad y la región. Por eso la universidad, por eso esta escuela nueva de orientación agropecuaria, que ya también ya empieza a mostrarse altiva y muy avanzada la obra al lado de la universidad. Y esas son las cosas que nosotros tenemos que defender. No tenemos que dejar que los cantos de sirena a veces rompan con estas cosas que nos están ocurriendo. Después todo uno se respeta, pero lo importante es la gente lo que quiere es vivir mejor, progresar, tener oportunidades de un buen trabajo, y eso es generar futuro para él y su familia. Y eso es lo que nosotros, el gobierno de la provincia de Córdoba, todos los días trabajamos para que eso suceda. Con un equipo de gente que le pone todos los días, como el caso de Julián, de Victoria, de los intendentes. Es un equipo de trabajo que le damos para adelante para no perder la oportunidad de que nuestra región siga creciendo.
0: Sergio Busso, gracias por atendernos. Un abrazo a la distancia.
1: Gracias, Miguel. Que tengan una buena jornada. Muchas gracias.

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1: Internacionales. Estados Unidos. La Casa Blanca lanzó su propia señal Trump TV. El gobierno de Donald Trump estrenó la plataforma que transmite 24 horas discursos, anuncios y contenidos de la administración a través de YouTube. El lanzamiento se dio el mismo día en que las principales cadenas suspendieron la cobertura conjunta de los actos presidenciales y CNN, MS Now y Político demandaron al Ejecutivo por haber sido vetados de la Casa Blanca.
2: Nacionales.
1: Discapacidad. Renunció el secretario Alejandro Vilches. El funcionario presentó su dimisión al ministro de Salud, Mario Lugones, y adujo motivos personales. La salida se da después de que el gobierno incluyera en el presupuesto 2027 cambios en el sistema de prestaciones y un recorte del 25% en las pensiones no contributivas, medidas cuestionadas por organizaciones del sector. El ex titular del área había asumido tras la salida de Diego Spagnuolo, envuelto en un caso de presuntas coimas en la Agencia Nacional de Discapacidad. Economía. Las reservas del Banco Central marcaron un nuevo mínimo mensual. La entidad compró 8 millones de dólares y llevó el saldo positivo de septiembre a 211 millones, pero el stock bruto cayó a 49.695 millones, lo que es el nivel más bajo del mes. El promedio diario de compras se ubicó en 14 millones, muy por debajo de los 38 de agosto y de los 103 de julio. Según analistas privados, la demanda de otros sectores de la economía alcanzó su nivel más alto desde octubre del año pasado.
2: Deportes.
1: Fútbol. Aldosivi venció 1-0 Atlético Tucumán por el

0: Central.
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En un ratito viene el secretario de Desarrollo Social, Salud Pública y Deportes, Jorge Calderón, porque vamos a hablar puntualmente del inicio de la carrera profesional de enfermería a partir de la Universidad Nacional de Río Cuarto, ¿sí? Ese será el único tema, ¿eh? Porque hay varios temas para hablar con el secretario, pero para no llenar el espacio con tantos temas, vamos a hablar pura y exclusivamente de la carrera profesional de enfermería, ¿sí? Bueno, era necesario conversar con el ministro Musso, porque fue uno de los gestores, acordate que en esto de la dirigencia territorial, en estos últimos 25 años hay muchos que ya no están, ¿sí? Hay muchos que ya no están. Y cuando vos querés hablar un poco de la historia política de los últimos 25 años en esta ciudad, recurrís a los dirigentes, primero memoriosos, y que han sido protagonistas en las gestiones de tantas obras para este sur-sur de la provincia, no solamente la Bulalle. Por eso no quería, yo en lo particular, no quería que esto pasara de largo, que los 15 años de la UTI, de la Unidad de Terapia Intensiva del Cárcano, pasara así de largo. No. Así que era bueno esta charla, porque han pasado tantas cosas. Sí, se ha llegado a tanta infraestructura, a tanta obra, que a veces uno le va perdiendo el sentido a las cosas, porque sí, bueno, ya tengo la unidad de terapia intensiva, listo. Ahora quiero otra cosa. Ya tengo la sanatorización del Hospital Ramón J. Cárcano. Ya tengo toda una infraestructura nueva de nuestro nosocomio local. Ya está. Vamos a otra cosa. Y la gente es demandante y está bien que así sea. Pero también es bueno que en la demanda de la gente, en el reclamo de la gente, en las inquietudes de la gente, haya un gobierno que escucha. Porque esta necesidad la hemos tenido siempre, pero antes nadie te escuchaba, ese era el tema. Era mucho bla bla, era mucho biribiri en las campañas políticas, como por ejemplo, yo escuchaba ya por el 89, las promesas de campaña, el parque industrial. Mirá todo el tiempo que pasó hasta la inauguración formal del parque industrial, ¿sí? Entonces ahora las campañas políticas, la verdad que se están quedando sin letra. Se están quedando sin letra porque todo lo que antes se reclamaba ya está. Y falta, porque siempre hay cosas que van faltando en cada una de las poblaciones. Hablo de la Bulalle porque somos la ciudad cabecera, la capital del Roque Sáenz Peña. Pero todas las comunas y todas las localidades pequeñas han tenido la oportunidad de tener, valga la redundancia y este juego de palabras, cosas que eran impensadas, que eran solamente soñadas, que eran utopías. Tener agua potable, gas natural, poder asfaltar las localidades, tener ingresos evitando las inundaciones. Mirá cuántas cosas, ni hablar del sistema educativo, que ahora todas las localidades tienen el jardín, la salita de tres, el primario, el secundario. Así que bueno, bienvenida a las decisiones políticas. ¿Te puede molestar a vos? Te puede molestar al otro, pero están. Porque las obras, cuando se terminan los periodos de gobierno, no se las llevan a su casa. Las obras quedan para vos, para todos. Así que no importa de dónde vengan, lo importante es que estén acá. Que estas obras y todas las que están por venir. 10 de la mañana, 11 minutos, 7 grados 9 décimos la temperatura, cielo parcialmente nublado, la máxima prevista para hoy, 18 grados, pleno sol. Estamos en LB20, en la radio hasta las 12 y media.

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2: Vémonos las caretas. Bueno, la gente se sigue quejando de los ruidos molestos a las 4 de la mañana, a las 3 de la mañana, ¿sí? Más allá de que la policía de la provincia le ha puesto mucho empeño con estos operativos, operativos de mucha cantidad de gente, de muchos móviles, se han logrado secuestrar muchas motos sin documentación, con los caños de escapes libres. Bueno, siempre hay un rebelde. Hay algunos que han entendido el mensaje, ¿sí? Y han vuelto a ponerle a sus motos el caño de escape original, el de fábrica, que viene atenuado. Y hay otros que siguen en la rebeldía. Bueno, lo cierto es que yo decía los otros días acá en la radio que más allá de estos operativos que hace la policía, y está muy bien que los haga y acompañamos la decisión, es que después, por muy poquita plata, vos retirás la moto para seguir haciendo lo mismo. Y no te importa ni el autismo, no te importa si la gente está descansando, no sé qué haces vos a esa hora de la madrugada haciendo ruido. Seguramente será alguien que después dormirá hasta la 1 de la tarde. Por eso yo insistía en que habrá que cambiar algunos valores, porque están las ordenanzas municipales, ¿no? Y una vez que el vehículo está judicializado allá, secuestrado en el basural a cielo abierto, me parece que lo que hay que incrementar son las multas para retirar la moto, que no sea barato. Entonces, cada vez que te vas a mandar una macana, te vas a acordar todo lo que te va a costar recuperar tu moto. Así que me parece que hay que revisar eso. Hay que revisar cuánto te cuesta recuperar la moto que te secuestraron porque tenías, o porque no tenías papeles en ese momento, o porque no tenías casco, o porque andabas con el caño de escape libre. Que te cueste mucho, pero mucho, ¿eh? Habrá que revisar. Eso ya lo vamos a charlar con el presidente del Consejo Deliberante, para ver si, por lo menos desde el oficialismo, se puede cambiar algunos valores, los costos para retirar la moto. Y eso me parece que cuando a vos te golpean el bolsillo, ahí empezás a pensarlo dos veces. Me parece que todo pasa por ahí, ¿eh? Son las 10:15 de la mañana, 7:09 la temperatura. A ver, che, ¿qué pasa con el resto de la mañana? Parcialmente nublado, igualmente por la tarde va a haber sol, va a estar lindo. La máxima 18 grados. Mañana, miércoles, 9 la mínima, 23 la máxima. El jueves, 11 la mínima, 29 la máxima. No, tremendo el jueves. Y el viernes igual, parecido. A ver, está cantando Sabroso.

0: Este fin de semana en Río Cuarto, en el río, en Playa Bonita, ocurrió un crimen. Le metieron un balazo a un joven y murió. Hay una investigación profunda, pero más allá de eso, parece ser que se ha nacionalizado la historia, la información. Clarín, por ejemplo, lo tiene en sus páginas al crimen de Río Cuarto en la agenda nacional. Los principales medios de comunicación de Buenos Aires se hicieron eco del asesinato de Lautaro Figueroa en Playa Bonita. El brutal crimen de Lautaro Figueroa generó una fuerte conmoción en Río Cuarto, sobre todo porque el salvaje momento en el que la víctima sufre 12 balazos quedó registrado por personas que se encontraban en ese lugar. Fueron precisamente esas imágenes las que rápidamente se viralizaron y entraron en la agenda no solo de la provincia de Córdoba, sino del país. Medios de comunicación, figuras nacionales, se hicieron eco de la lamentable noticia. Lo que pasa que no fue un asesinato común que se puede dar en el marco de una discusión, de una pelea. 12 tiros a una persona es mucho. Y ahí empezás a pensar cómo ha sido la cosa. Dice, por ejemplo, Diario Clarín, Río Cuarto, investigan un asesinato a tiros como posible ajuste de cuentas. Clarín agregó que los detenidos fueron identificados como Brian Jesús Bustos, de 20 años, señalado como el autor de los disparos, Jonathan Castro, de 27, y entre otras cosas, C5N, por ejemplo, dice: brutal crimen en Río Cuarto, lo balearon frente a todos y escaparon. Violento crimen a quemarropa en Río Cuarto. Un joven de 22 años fue ejecutado a balazos en Playa Bonita, Río Cuarto, ante numerosos testigos, informó América 24. Además, el periodista especializado en policiales, Mauro Zeta, enfatizó en sus redes: 12 tiros y un crimen salvaje. El hecho ocurrió durante la madrugada del domingo en Río Cuarto. La víctima, de 22 años, fue trasladada al Hospital San Antonio de Padua y la policía arrestó a dos hombres de 20 y de 27 años. El asesinato también estuvo en boca de otras personalidades públicas, como Ramiro Marra, ex legislador de la Ciudad de Buenos Aires, quien escribió en su cuenta de X: ¿qué se hace con esta gente? 11 tiros le metió en plena costanera con gente alrededor. Preguntó sinceramente: ¿tiene recuperación? ¿Vale la pena meterlo en cana y alimentarlo de por vida? Hay cosas que no se pueden justificar. Bueno, la ley penal dice eso. ¿Qué querés hacer, Ramiro Marra? ¿Qué querés, incinerarlo? ¿Meterlo en la cámara de gas? No, acá no hay pena de muerte en la Argentina, así que manejante dentro de los canones que dice la legislación y el Código Penal Nacional. No quieras inventar otra cosa, ¿sí? Porque Estados Unidos, por ejemplo, que en algunos estados todavía rige la pena de muerte, no ha logrado bajar el índice de muerte, el índice delictivo. No lo ha logrado, a pesar de que hay estados que todavía tienen pena de muerte. Así que, Ramiro Marra, no te hagas el guapo. Lo cierto es que está convulsionado Río Cuarto, porque esto no pasa todos los días, sobre todo por la cantidad de disparos que recibió el joven. Por eso se habla mucho de un ajuste de cuentas, o que se haya quedado con algún vuelto, o que tenga que ver con el narcotráfico, no sé. No se sabe mucho, pero seguramente algo va a pasar en las próximas horas. 10 de la mañana, 24, no, 21 minutos, sí señor. Convenciéndome que tú no existías.
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1: internacionales.
3: Estados Unidos, Dinamarca y Groenlandia firmarán hoy un acuerdo de seguridad ártica. El pacto se rubricará en Nueva York en el marco de la Asamblea General de la ONU con la presencia de Donald Trump, la primera ministra danesa Mette Frederiksen y el primer ministro groenlandés Jens Frederik Nielsen. El entendimiento busca ampliar la cooperación militar en la región e impedir que Rusia o China instalen bases o realicen inversiones estratégicas sin autorización de Washington. Desde Copenhague remarcaron que el texto reconoce la soberanía danesa y el derecho a la autodeterminación del pueblo groenlandés.
1: Nacionales.
3: Buenos Aires, una jueza declaró inconstitucional el régimen penal juvenil. La magistrada Laura de Marinis sobreseyó a un adolescente de 14 años acusado de tentativa de robo y cuestionó la baja en la edad de punibilidad dispuesta por el gobierno. Según explicó, ante una infracción penal, el Estado debe priorizar el abordaje desde organismos de asistencia antes que por la vía punitiva. Se trata del segundo fallo judicial que declara inconstitucional la norma. Economía. Las exportaciones de carne vacuna crecieron 42% en dólares durante 2026. Entre enero y julio, Argentina vendió al exterior unas 400.000 toneladas por 2.700 millones de dólares, según el Consorcio de Exportadores de Carnes Argentinas. El volumen aumentó apenas 6,7%, por lo que la suba en la facturación se explica por la recuperación de los precios internacionales, que llegaron a 7.100 dólares por tonelada en julio. Especialistas del sector señalaron que la menor producción ganadera achica la oferta disponible para el mercado interno e impulsa las importaciones.
1: Deportes.
3: Lanús venció 2-1 a Estudiantes en un duelo clave por la clasificación a las copas. El equipo local se impuso en la Fortaleza con goles de Gonzalo Lobos y Eduardo Salvio, este último de penal tras una jugada polémica, mientras que Leandro González Pires descontó para el Pincha sobre el final. Con este resultado, el Granate se metió en la zona de clasificación a los octavos del torneo Clausura y quedó a 2 puntos de Belgrano, el último equipo que hoy ingresa a la Copa Sudamericana. Estudiantes, en cambio, sigue lejos de los puestos de playoffs.
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Tenemos visitas en la radio. Jorge Calderón, Secretario de Desarrollo Social, Salud Pública y Deportes, bienvenido. ¿Cómo te va, Jorge? Buen día. ¿Estamos? Ahora sí.

0: Bueno, los cables son cables, che, ¿eh? Así que, Jorge, bienvenido, buen día. Empezamos de nuevo, che.
1: Bueno, muy buen día, gracias de nuevo por la invitación, Flaco.
0: Bueno, ya está lista la carrera de enfermería profesional. Ya se firmó el convenio, tal cual vos me lo habías adelantado. Bueno, ya está. ¿Cuándo arranca?
1: Ya arrancó.
0: Diciendo y haciendo.
1: Sí, la verdad que bueno, si querés te hago un mini repaso porque me parece muy importante. Nosotros habíamos comenzado las gestiones, o sea, nosotros digo el municipio porque la verdad es que quiero felicitar, agradecerle, obviamente primero a nuestro intendente, pero por tomarlo como una decisión política, pero sobre todo a Martín Villalonga, de la Secretaría de Desarrollo Económico, con quien venimos trabajando, la verdad que muy bien. Bueno, fue él quien en el febrero de 2024 comenzaron las charlas con ellos, con la Universidad Nacional de Río Cuarto. Y bueno, vos imagínate, estoy hablando de febrero de 2024, fueron una de las primeras acciones políticas que se realizó el intendente, junto con todo el equipo. De comenzar estas tratativas fueron largas. En ese momento me acuerdo, las universidades estaban atravesando un momento de reestructuración, bueno, unas reformas que había presentado el presidente, y bueno, la verdad que el contexto no colaboraba mucho para que sucediera esto, pero bueno, Martín y también Patricia de Desarrollo Social, a quien también hay que agradecerle, siguieron insistiendo, seguimos en charlas. Bueno, cuando yo asumí la secretaría también continuamos con las charlas o viendo que desde qué lugar podíamos aportar nosotros. Y bueno, la verdad que Martín insistió hasta que bueno, se logró algo que creo que para nosotros, yo te lo hablo desde el lugar desde salud, que es lo que a nosotros nos compete, y es espectacular saber que vamos a tener de acá 3 años profesionales en enfermería. Es una carrera universitaria de la Universidad Nacional de Río Cuarto. Es traer la universidad a la Baulalle, realmente es literal.
0: Es una extensión áulica.
1: Exactamente.
0: ¿Dónde funciona?
1: Funciona en Punto Educación, arriba de lo que es...
0: El Centro Español.
1: Exactamente. Ahí están las aulas, se están dando el dictado de clases ahí. La verdad que...
0: ¿Los profesores vienen de Río Cuarto?
1: Son los mismos profesores que tienen el resto de los estudiantes en la Universidad Nacional de Río Cuarto. Sí. Bueno, de lunes a jueves ellos tienen esos profesores. Viernes y sábado se vienen a la Baulalle. Y obviamente en jornadas extendidas. Lo que por ahí en los otros lo tienen en 4 días, acá lo tenemos en 2. Pero bueno, es un esfuerzo que todos, tanto los profesores como los alumnos, están decididos claramente a hacer. Así que bueno, nosotros una vez que habíamos firmado un preacuerdo, ahí habíamos abierto las inscripciones. La verdad es que duró muy poco porque en un día ya teníamos más de 100 inscriptos. El primer número era 100 personas y ya en un solo día ya lo habíamos superado. Al otro mediodía ya teníamos casi 200, entonces se cortó ahí.
0: Claro.
1: En un día y medio, porque bueno, también le quiero agradecer a la Universidad Nacional de Río Cuarto porque ellos también agrandaron un poco el número. Habíamos hablado de 100. Al haber tanta cantidad, nos permitieron hasta 140, que es la capacidad que tiene el aula.
0: Claro.
1: Así que bueno, nada, muy contentos, agradecidos. Es una erogación, es totalmente gratuito, obviamente.
0: Lo único
1: que tienen que comprar son los apuntes, la fotocopia, pero después es totalmente gratuito. Cuenta en un lugar con aire acondicionado, calefacción, un aula espectacular como la que hay en Punto de Educación.
0: Es amplia.
1: Amplia, con parlantes, con micrófono. Bueno, yo fui a la primera clase y la verdad que se escuchaba ideal. Así que nada, yo contento porque es una necesidad. Claramente es algo que la gente lo estaba esperando.
0: Sí,
1: por eso el número de inscripto.
0: Claro.
1: Y bueno, obviamente contento porque el intendente también haya aceptado esta posibilidad y le haya dado para adelante. El municipio obviamente se hace cargo de un montón de cuestiones, tanto del sueldo de los profesores, como
0: todos los viáticos.
1: Sí. Entonces para nosotros implica una inversión económica muy importante, pero la creemos sumamente necesaria. Le estamos trayendo a 140 personas la posibilidad de estudiar,
0: sí,
1: de profesionalizarse, y del día de mañana, estoy seguro, que yo se los decía en la primera charla cuando hablaba con ellos, estoy seguro que van a tener trabajo. Nosotros necesitamos enfermeros, el hospital necesita enfermeros, la zona necesita enfermeros,
0: sí.
1: Profesionales.
0: El mundo necesita enfermeros.
1: Tal cual. Además, lo social que tiene el enfermero, ¿no? Yo les decía, no es solamente poner una inyección, hay un montón de otras cuestiones que salen a territorio, muchas veces son en los dispensarios, es el primer auxilio, sí. Muchas veces son psicólogos, son administrativos, cumplen un montón de roles. La verdad que nada, estamos felices de vuelta para destacar, y lo voy a repetir mil veces, el trabajo de Martín Villalonga, de la Secretaría de Desarrollo Económico, porque demostramos que trabajando en conjunto con la Secretaría de Hacienda, con la Secretaría de Desarrollo Social, laburando todos juntos, se puede, se consiguen grandes cosas. Así que nada, el mérito es de él, y contentos nosotros de ser parte y colaborar con lo que nos toca a nosotros. Sí.
0: Y además es un impacto, porque no estás hablando de una capacitación, no estás hablando de 3 meses ni de 6, estás hablando de una carrera universitaria.
1: Nosotros hacemos mucho hincapié cuando damos la charla, que estaban los 140 alumnos, en eso, ¿no? De que esto no es una capacitación o un cursito. No, ellos van a ser profesionales con una matrícula de una de las universidades más prestigiosas en lo que es enfermería en el país. No te lo digo yo, no te lo dice la universidad, te lo dicen las mediciones de educación a nivel nacional, está tercera a nivel país. Es decir, estamos a un máximo nivel dentro de nuestro país, y lo tenemos acá en la Boulaye, de vuelta con muchísimo esfuerzo y también con las ganas de un montón de personas. Yo veía chicos que recién se habían terminado el colegio, gente más grande, veía paramédicos, veía AT, o sea, acompañantes terapéuticos, un montón de personas que bueno, que lo buscan, que lo desean.
0: Que están en ese círculo.
1: Tal cual, y yo los veía cuando se inscribían, que entran al campus universitario a través de las computadoras, que también se las ofrecemos desde Punto Educación. Y son alumnos de una universidad, y yo hablaba con una de las chicas.
0: Son alumnos regulares
1: exactamente
0: de una universidad.
1: Y vos sabés, yo lo hablaba con una de las chicas, que bueno, que cuando terminó la materia se largó a llorar, ¿no? Porque ella nos contaba, una mujer ya más, un poco más grande, que él siempre había sido su sueño, enfermera.
0: Sí.
1: Nos había contado que había ido un tiempo a un pueblito, hace como unos 15 años atrás, y había estado como enfermera, entre comillas. No había,
0: claro.
1: A ella le gustaba, pero y estaba. Y como no tenía nadie, ella ejercía algo, pero que ella misma sabía que no.
0: Eran auxiliares.
1: Exactamente, entonces. Y bueno, después cuando hubo una reforma, no pudo continuar y se quedaron sin nadie ahí. Y bueno, ella, además de quedarse sin trabajo, estaba con la frustración de no poder. Y bueno, y ahora era como que se le removían un montón de cosas, ¿no? De que por fin lo iba a poder lograr y que.
0: Hay historias de vida en cada alumno.
1: Tal cual.
0: Hay historias de vida, no importa la edad, pero hay historias de vida. Cada alumno.
1: Vos sabés que las profes en un momento hicieron una pregunta que decía, que levante la mano, ¿quién de ustedes, si no hubiese venido a la universidad acá, hubiese podido ir a Río Cuarto a estudiarla?
0: Se puede.
1: Todos menos 2 personas.
0: Sí.
1: Entonces,
0: sí.
1: La importancia por ahí de traer estas oportunidades tan concretas, tan reales, yo también lo decía ahí, yo te lo comenté cuando ya estaba el preacuerdo firmado, pero bueno, nosotros primero hacemos las cosas. De hecho ya está funcionando, ya comenzó el viernes pasado. Y después venimos y las contamos. No es que hacemos o que vendemos humo y, no, las hacemos y después te las contamos.
0: Las clases son viernes y sábado.
1: Las clases son viernes y sábado. Arrancan los viernes a las 8:30, 9 de la mañana, y bueno, duran hasta la tarde. Y los sábados igual.
0: Sí. Bueno, que todo sea con éxito.
1: Bueno.
0: Y además porque mucha gente se va a poder insertar, no solamente en la carrera, en la profesionalidad, sino en el mercado laboral.
1: Exacto.
0: Que eso es importante, porque vos sabés cómo son los ciclos, la gente se va jubilando, y bueno.
1: Nosotros mismos hoy tenemos, que yo también se lo decía, hay una escasez y hay muchos que terminan de trabajar en el hospital y vienen a trabajar en alguno de nuestros dispensarios. Hay veces que vienen con pocas horas de dormir, porque no hay.
0: Claro.
1: Y eso es el otro tema, ¿no? Que tenemos algunos que se van jubilando. Y bueno, es necesario también un recambio y es necesario también tener una buena cantidad como para que cada uno tenga el descanso que les corresponde. Y sobre todo esto, ¿no? De la renovación que tarde o temprano se da. Así que bueno, como les decíamos, pero yo espero que de acá a 3 años, esté o no esté yo como secretario, seguramente voy a ir al acto de colación, porque bueno, vamos a estar tan contentos como ellos.
0: Bueno, Jorge, era solamente este tema, para no mezclar, porque hay un montón de temas de tu secretaría, pero ya tendremos otra oportunidad, así que bueno, gracias por la visita. No,
1: por favor, gracias.
0: Sabemos que venís, siempre tu secretaría es una cosa distinta a otra, porque vos tratás con gente. Sí, y que tiene necesidades.
1: Sí, sí, te pido disculpa también al aire, porque bueno, la idea era la nota a las 9:30, se me demoré una hora, y el otro día tampoco, no pude venir, pero bueno, también te agradezco que vos entendés que hay veces que cuando viene alguna situación que es muy complicada, yo como secretario y cabeza de desarrollo, por ahí tengo que estar, así que bueno, te agradezco, y te agradezco también por siempre permitirnos difundir lo que hacemos y que la gente sepa en qué invertimos su dinero.
0: Nos vemos, Jorge.
1: Gracias.
0: Chau, hasta luego.

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1: Internacionales.
2: Estados Unidos. Delcy Rodríguez se reunió con Antonio Guterres y organismos financieros en Nueva York. La presidenta encargada de Venezuela mantuvo encuentros con el secretario general de la ONU y con los titulares del FMI, el Banco Mundial y el BID en el marco de la Asamblea General del organismo. Con Guterres abordó las reformas económicas en curso en su país, la reestructuración de la deuda y la cooperación en materia de derechos humanos. La mandataria también tiene previsto reunirse con su par estadounidense, Donald Trump, durante su estadía.
1: Nacionales.
2: Murió el pintor mendocino Carlos Alonso a los 97 años. Su familia confirmó ayer lunes el fallecimiento a través de las redes sociales. El artista, censurado y exiliado durante la última dictadura, dejó una obra marcada por la pobreza, la violencia política y la desaparición de su hija Paloma en 1977, hecho que inspiró la serie Manos Anónimas. Entre sus exposiciones se destacó Pintura y Memoria, realizada en el Museo Nacional de Bellas Artes en 2019. Economía. Luis Caputo presentó el plan económico ante inversores en Nueva York. El ministro expuso en la sede de JP Morgan en Manhattan, donde destacó que el país tendrá superávit fiscal primario y financiero por primera vez en 4 años y ratificó que mantendrá la política monetaria restrictiva. Ante consultas sobre el acceso a los mercados internacionales, sostuvo que el riesgo país bajará con la reelección de Javier Milei el año próximo. El encuentro contó con cerca de 50 participantes de fondos de inversión de largo plazo.
1: Deportes.
2: Independiente Rivadavia venció a Barraca Central y se afianza en la tabla anual. El equipo dirigido por Alfredo Berti ganó 1-0 como visitante en el estadio Claudio Chiquitapia con un gol de José Florentín a los 12 minutos del primer tiempo. El local buscó el empate en el complemento, pero la lepra resistió y se quedó con los 3 puntos. Con este resultado, el conjunto mendocino quedó a 1 punto de Argentinos y Rosario Central en la zona B del Clausura y le sacó 3 de diferencia a Vélez en la tabla anual.
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Mañana miércoles se va a realizar la entrega de dos nuevas viviendas del Plan Feliz Hogar de Cooperativa FEL. Eso será a la 1:00 p.m. en la calle Abel Fleury 137 del barrio FEL. Así que se van cumpliendo en tiempo y en espacio este círculo cerrado de entrega de viviendas que por primera vez en la historia se puso al hombro en aquel momento el presidente Francisco Pancho Nalino. Y bueno, fue todo una expectativa, si iba a funcionar, si no iba a funcionar. Bueno, sí, el círculo cerrado, de a poco se van entregando las viviendas por sorteo o por licitación y se van cumpliendo en tiempo y en forma con los inscriptos, que van cumpliendo con todos los requisitos, ¿sí? Con terreno de la FEL o terreno propio, pero bueno, es importante esto, ¿no? Nadie sabía de qué se trataba y sin embargo dio resultado. El tiempo de espera que tienen los círculos cerrados, porque a la larga o a la corta te va a tocar. Puede ser el primero, el segundo o puede ser el último, pero te va a tocar la vivienda de la manera que vos la pactaste y por la que venís pagando una cuota que no es barata, porque las casas son de primer nivel, con materiales de primera. Eso es lo que tienen las viviendas de la cooperativa. Así que mañana a la 1:00 p.m. en la calle Abel Fleury 137 del barrio FEL se va a realizar la entrega de dos nuevas viviendas del plan Feliz Hogar. Bueno, tener la llave de tu casa no tiene precio, no tiene comparación, no tiene nada, porque es el sueño de cualquier ser humano tener su propia vivienda, ¿sí? 11:05 p.m.

Bueno, escucha esto, viste que Vélez pidió los puntos porque había más extranjeros en la lista de Boca. Bueno, lo cierto es que Boca ganó ese partido en la cancha. Ahora, el Tribunal de Disciplina derivó el expediente al Comité Ejecutivo, que se va a reunir esta noche. Se va a reunir el Comité Ejecutivo de AFA esta noche para anunciar su veredicto respecto a la petición de Vélez Sarsfield de quedarse con la clasificación a semifinales de una supuesta alineación indebida de su rival, que tuvo 6 extranjeros en planilla, pero que solo entraron a la cancha 5. Así que bueno, se va a expedir. Hoy sale el fallo de AFA respecto al Boca Juniors versus Vélez en la Copa Argentina.

independientemente de la notificación que haga hoy o la resolución que tenga hoy la AFA, está programado ya el partido Boca Racing, ¿sí? Cuartos de final, Copa Argentina, se va a jugar en el estadio Gigante de Arroyito, en Rosario. Así que, bueno, uno cree que la AFA no le va a dar la razón a Vélez, porque ya se está promocionando, ya se están vendiendo las entradas. Boca Racing son los cuartos de final de la Copa Argentina.

Bueno, esta semana las sesiones ordinarias del Consejo Deliberante son los jueves. Bueno, Somos la Bulalle va a presentar un proyecto que pretende adherir a la Municipalidad de la Bulalle a la Ley Provincial 11.128, que es la Ley Provincial Antibúnker y Antiaguantaderos. Esto tiene que ver con la tarea que a diario nos informa la Policía Antinarcotráfico de la provincia. Con el alcance previsto en dicha norma y en el marco de la competencia propia del municipio. ¿Sí? Eso es en el artículo 1, dice el proyecto que se va a presentar. El artículo 2 establece que la implementación operativa de la presente adhesión se instrumentará de conformidad con la reglamentación provincial y mediante los convenios. Bueno, el tema es el siguiente. Somos la Bulalle, ¿sí?, con Matías Trovato y Diego Echeverri, concejales de la oposición, pretenden que el municipio de la Bulalle se adhiera a esta ley antibúnker, que, por ejemplo, en Córdoba capital se observa en casas abandonadas, ahí los narcos hacen sus operativos. Bueno, no sé si esto sucederá en la Bulalle, si hay casas en desuso, casas abandonadas, donde se puedan juntar los narcomenudeos acá. Pero es eso. Mañana va a venir el concejal Matías Trovato para que me explique un poco más en profundidad. No quiero leer todo el proyecto porque es tedioso escuchar por radio, pero sí, seguramente mañana lo va a manifestar, va a conversar con nosotros y le vamos a preguntar cuál es el espíritu de poder adherir y cuáles serían los beneficios. Lo cierto también es que cada tanto la Bulalle es noticia en la policía antinarcotráfico por lo que se encuentra. El tema es que, insisto con esto, las penas para el narcomenudeo son muy chicas. Sí, son muy chicas, son muy bajas. Habría que, desde la legislatura, habría que modificar las penas para que golpeen fuerte. Porque si no, en 3 meses, en 6 meses, depende el delito y los elementos de prueba, estás de regreso otra vez y volvés a hacer lo mismo, ¿eh? El tipo que entra por falope está 3 meses, 6 meses... Cuando vuelve la libertad, vuelve a hacer lo mismo. Sigue laburando en la venta de falopa. Esto no es que el tipo se reintegra a la sociedad y dice, bueno, ya pasé un tiempo en la cárcel, he reflexionado, voy a trabajar como cualquier otro. No. Si vos crees eso, estás equivocado. El tipo vuelve a hacer lo mismo, exactamente lo mismo, quizá con un poco más de cuidado para no ser reincidente, porque las penas son muy bajas. Hay que aumentar las penas para los narcomenudeos. ¿Sí? Aprovechemos que tenemos esta ley en la provincia, que no la tienen todas. Que no la tienen todas. Hay provincias que todavía son los jueces federales los que te pueden dar una orden de allanamiento. Como se hacía habitualmente acá. A partir del 2012, con esta ley, creo que era época de José Manuel de la Sota, con esta ley, que la justicia ordinaria pudiese intervenir en el narcomenudeo. Si ya la cosa es mucho más grande, ya está la justicia federal. Pero la justicia ordinaria, los fiscales, bueno, tienden a trabajar en esto, ¿no? Para ir volteando kioscos. El tema, insisto, son muy bajas las penas. Habría que aumentar las penas, ¿sí? Para poder, porque cuando salen al poco tiempo, vuelven a hacer lo mismo. Desbaratan 3 kioscos,
a los 6 meses están otra vez en funcionamiento. Así que mañana le vamos a preguntar al concejal Matías Trovato cuál es el espíritu de poder adherir desde la Bulalle a la ley provincial, cuáles son los beneficios, en qué cosas la sociedad se puede ver beneficiada, ¿sí? Y después, bueno, se entrará en un debate en el Consejo Deliberante este jueves para ver si se aprueba o no este intento de proyecto de adherir a la ley provincial, ¿sí? Bueno, te lo contamos acá, ¿eh?, en primera persona.

atención la gente de la zona, porque hay muchos espectáculos y muchas fiestas populares, ¿no? En el caso de Melo, el domingo 4, ahí al aire libre con Maggie Olave, cumpliendo 120 años Melo, una fiesta popular que empieza y termina, empieza temprano, termina temprano, sin parar, con muchos artistas locales de la zona. Y por otro lado, también tenemos San Joaquín, que cumple 121 años y que tiene un gran almuerzo popular, ¿sí? En San Joaquín es una, la capital de la alegría, ¿eh? Como la hemos denominado, como se ha denominado esa localidad. Las fiestas patronales 2026, asegura tu lugar, dice la comisión organizadora, reserva y deja paga tu tarjeta. Gran almuerzo popular, 30 lucas. Esto es para el domingo 11 de octubre, ¿sí? A las 12:30. Y está muy bien, porque la fiesta central de la Bulaye es a la noche. Así que la gente no solamente va a poder disfrutar de un buen almuerzo en San Joaquín, sino que a la noche también, absolutamente gratuito, lo podés ver a Jorge Rojas, cerrando la semana aniversario de la Bulaye, 140 años. Así que atento la gente de la zona que quiera ir al almuerzo de San Joaquín, 30 lucas, paga tu tarjeta y asegura tu lugar. Gran almuerzo popular domingo 11 de octubre, 12:30, 30 lucas.

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2: Internacionales. G7. Los cancilleres exigieron a los hutíes el cese de los ataques al transporte marítimo. Los ministros de Exteriores de Alemania, Canadá, Estados Unidos, Francia, Italia, Japón y Reino Unido le reclamaron al grupo yemení que abandone las acciones militares contra embarcaciones civiles y retome el proceso político. También pidieron a Irán que deje de proveerles armas por considerar que ese apoyo viola las resoluciones del Consejo de Seguridad de la ONU. La declaración se difundió al margen de la Asamblea General.
3: Nacionales.
2: Causa vialidad. La justicia confirmó la continuidad de la prisión domiciliaria de Cristina Kirchner. El juez Rodrigo Jiménez Uriburu evaluó los informes sobre el cumplimiento de las condiciones fijadas para la expresidenta y determinó que no hubo incumplimientos. Se corroboró el correcto funcionamiento del dispositivo electrónico y de los controles presenciales con una única salida autorizada por un control médico. Las movilizaciones frente al domicilio tampoco generaron inconvenientes, según el tribunal. La mesa política del gobierno se reúne en medio de la tensión por el presupuesto 2027. El encuentro se realiza desde las 13 en la Casa Rosada y contará con la presencia de Karina Milei, quien no viajó con el presidente a la Asamblea de la ONU. También participarán la senadora Patricia Bullrich y el jefe de gabinete Diego Santilli, tras las diferencias generadas por los cambios en la ley de discapacidad, incluidos en el proyecto de presupuesto. Bullrich había cuestionado las modificaciones y pidió al gobierno no insistir con el tema.
3: Deportes.
2: Estudiantes ya tiene fecha para la semifinal de la Copa Libertadores ante Flamengo. El Pincha, único representante argentino en la competencia, disputará el partido de ida el 15 de octubre a las 21:30 con sede a confirmar, aunque la dirigencia buscará jugarlo en el Estadio 1 de La Plata. La revancha será el 22 de octubre a la misma hora en el Maracaná de Río de Janeiro. La otra semifinal enfrentará a Palmeiras con Fluminense y la final se disputará el 28 de noviembre en Montevideo.
3: Internacionales.
2: Reino Unido reabastecerá aviones saudíes en el marco de la guerra en Yemen. El primer ministro Keir Starmer anunció que la Real Fuerza Aérea asistirá a aparatos de Arabia Saudita en misiones defensivas, en momentos en que los hutíes controlan la costa en el Mar Rojo y amenazan las exportaciones petroleras de Riad. El acuerdo, limitado a algunas semanas, comenzará con un solo avión y no incluye apoyo a ataques contra el grupo yemení. El mandatario sostuvo que la decisión busca proteger los intereses británicos y mantener abiertas las rutas del petróleo.
3: Nacionales.
2: Buenos Aires. Una sudestada causó destrozos y anegamientos en la costa atlántica. El fenómeno afectó ayer a Montehermoso, Necochea y Tres Arroyos, con erosión de playas y daños en paradores, mientras el Servicio Meteorológico Nacional mantuvo una alerta naranja por fuertes vientos para toda la zona costera. En Mar del Plata se registraron ráfagas de hasta 97 kilómetros por hora, sin incidentes de consideración, según Defensa Civil. Distintos organismos recomendaron evitar la circulación por sectores cercanos al mar ante la persistencia de las condiciones adversas. Corrientes. Capturaron a un violador brasileño prófugo escondido en una estancia. Gilmar Busanello, condenado en su país a 38 años y 3 meses de prisión, fue detenido en un campo cercano a Ituzaingó tras varias semanas de búsqueda de la policía provincial. El hombre, que tenía alerta roja de Interpol, fue localizado luego de que sus teléfonos intervenidos revelaran una comunicación con familiares. En el lugar se secuestraron un arsenal de armas de fuego, un dron y dinero en efectivo y quedó detenido a la espera de su extradición.
3: Deportes.
2: Juegos Suramericanos. La selección sub-19 de fútbol empató con Venezuela y avanzó a semifinales. El equipo dirigido por Diego Placente igualó 1-1 en Rosario con un gol agónico de Ramiro Tulián y clasificó por diferencia de gol dentro del grupo B. Jesús González había adelantado al Vinotinto en el primer tiempo. El entrenador destacó el desgaste físico del plantel por el exigente calendario del certamen. Mañana, desde las 10, enfrentarán a Perú en el Estadio Marcelo Bielsa de Rosario por un lugar en la final.
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5: Finalmente se completó la actividad comercial de este martes 22 de septiembre en el mercado agroganadero de Cañuelas, donde se operó con 5.119 animales, finalmente, entrada y oferta para esta primera rueda operativa de la última semana completa para el negocio del noveno mes del año en el MAG. La demanda operó con un criterio ya conocido, más allá de la escasez, Está claro que el peso del almanaque también tiene su influencia importante, una demanda muy pero muy selectiva, que en algunos casos, sobre todo en el novillo, con una vaca que sigue siendo el punto de referencia de toda la firmeza del negocio, un novillo que pudo levantar un poquito el valor promedio tan bajo, por debajo de los 4.000 pesos que se había establecido en el negocio del viernes pasado. El resto sin grandes modificaciones, novillo de 431 y hasta 460, de 4.200 y hasta 4.500, repitió este valor como tope, de 461 y hasta 490 kilos, 4.100, 4.400 y hasta 4.500, de 491 y hasta 520, 4.450, y este valor fue el máximo también, y se pagó hasta 4.400 pesos por novillo de 530 kilos. Los regulares entre 3.700 y 4.000. Consumo liviano, novillito, de 4 a 5.000. 5.020, el techo, por un conjunto mediano de 365 kilos. Vaquillona de 3.800 a 5.000, el máximo destacado y distanciado del resto, 5.300 pesos por un conjunto de 284 kilos. La vaca tipo consumo, 3.200, 3.600, 4.100, una vaquillona pesada con quilaje de vaca, 485 kilos. La conserva, 2.600, 2.900, 3.000. Y por toros de 3.000 a 3.600, máximo 3.950. 5.119 la entrada y la oferta para este martes, apertura de una nueva semana operativa en Cañuelas. Para Cadena Campo Argentino informó Silvio Bayoco.
4: 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Apertura de las cotizaciones de granos. Precios de pizarra, según datos de la Cámara Arbitral de Cereales de la Bolsa de Comercio de Rosario, a esta hora de hoy, martes 22 de septiembre. Suben el maíz y la soja, bajan el trigo, el girasol y el sorgo. Trigo duro, 346.000 pesos por tonelada. Maíz duro, 299.000 pesos por tonelada. Girasol estimativo, 760.000 pesos por tonelada. Soja, 560.000 pesos por tonelada. Sorgo, 285.950 pesos por tonelada. Con datos de la Cámara Arbitral de Cereales de la Bolsa de Comercio de Rosario, informó Miguel Ángel Boleado Sasco para Cadena Campo Argentino. 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
1: Hola Miguel, buenos días, ¿cómo te va? Te habla tu ex vecina del barrio Porredón. ¿Cómo estás? Estoy escuchando lo que estás diciendo, sí. Mira, yo yo te hablo por mí, pero yo sé que hay mucha gente que le pasa. Yo soy sorda, yo uso audífonos, pero vos sabés, acá en el barrio Porredón pasan las motos con esos escapes por ahí que... No, te lo juro que los reputeo. Y siempre le digo, no le deseo el mal a nadie, pero tendrían que darse un buen porrazo para ver lo que se siente, el dolor que uno siente cuando pasan esas motos con el escape libre y los oídos parece que se te van a explotar. Yo soy esa persona que tengo problemas. Perdí los dos oídos. Y por más que yo tenga los audífonos, a mí me hace tan mal. Vos no sabés lo que es. Cada vez que pasa uno, los reputeo. Pero bueno, viste que no te hacen caso. Son así, son. Así que... eso es lo que te quería, que estabas escuchando en la radio, que estabas diciendo. Sí, la verdad que sí, que eso tienen que ponerle mano dura para que dejen de hacer ruido, porque hay personas que le hacen mal a niños, a personas grandes como nosotros, así. Así que bueno, un besito, Miguel. Chau, chau.
2: Bueno, gracias. Coincidimos con la gente. Cada vez que yo hago editoriales de algún tema en particular que tiene que ver con nuestra convivencia en la ciudad, en los barrios, coincidimos con la gente. Las ordenanzas están, habrá que hacerle alguna modificación respecto a las multas, porque viste, lo único que nos duele a nosotros a veces es el bolsillo. Sí, nos tocan el bolsillo y ahí nos cae la ficha. Pero bueno... Gracias a la señora, gracias a la gente que participa en esto, ¿no? Recién me mandaba a Rodrigo un WhatsApp donde en una aplicación de radios LB20 está muy bien considerada. Y eso es importante. Estoy hablando de una aplicación nacional, ¿eh? No estoy hablando de acá, de la Bulaya y sus alrededores. Así que bueno, gracias a Rodrigo. Por mostrarnos, porque me envió además una captura de pantalla, que LB20 Radio La Bulaya está muy bien considerada como radio de AM a nivel nacional. Así que bueno, muchas gracias, Rodri.
3: Hola LB20, bueno, me quería referir un poquito al gran espectáculo que se realizó, que realizó la comisión de la agrupación gaucha, ¿no? Un espectáculo hermoso, hermoso, hermoso, de primer nivel, todos los grupos musicales, todos, ¿eh? Desde el primero al último, y ni qué hablar, el indio Lucio Rojas y su hermano Alfredo también, y bueno, y los bailarines, sí, esa pareja de bailarines arriba del escenario que nos deslumbró a todos. Sí, un espectáculo muy bueno, muy bueno. Infinitas felicitaciones. Muchísimas felicitaciones y totalmente agradecida yo, bueno, con un grupo de personas que fuimos, ¿no? Y bueno, lo que sí habría que también también, por otro lado, esto es una opinión mía, pero bueno, la opinión de muchas personas, ¿no? Que la gente de aquí de La Bulaya es muy jodida, pero muy, muy, muy jodida, ¿eh? Muy jodida, no colabora, porque era un espectáculo de entrada totalmente libre.
2: Gratis,
3: para
2: sí.
3: Un espectáculo de eso, ¿cuánto sí, sí. Se necesita? ¿Cuánto habría que pagar la entrada, no? Y en esta ocasión era totalmente gratis, pero la gente no va. También otra de las cosas que yo opino, ¿no? Y bueno, que ¿por qué no se ponen de acuerdo? O si hay otras cosas, otros acontecimientos, otros encuentros, podrían postergarlo, ¿no? Para que la gente asista, colabore con la agrupación, ¿no? Asistiendo. Obvio que no te pueden dar la comida gratis. La entrada es gratis, pero tenés que colaborar con la cantina.
2: Claro.
3: Obvio. Eso. Nuevamente, felicitaciones. Gracias totales por tan lindo espectáculo.
2: Bueno.
3: Gracias, LB20.
2: Gracias. Gracias a ustedes por comunicarse con la radio. Coincido plenamente con la señora. Te están abriendo las tranqueras del Calatayud, libre y gratis, para ver 4 o 5 números de primer nivel folclóricos y cerrar con el indio Lucio Rojas. ¿Dónde vas a ver estos espectáculos gratis? Decime. Decime, porque ahora se viene la época de los grandes festivales. Y te tenés que trasladar. Tenés que viajar a Jesús María, tenés que viajar a Cosquín, tenés que viajar a Villa María. Y digo, si querés ver estos artistas, ahí, al lado tuyo, sacándose fotos, saludando a la gente. A veces no. Tiene razón la señora, coincido. Es muy difícil el público de la Bulalle. Si no haces nada, porque no haces nada. Si haces mucho, porque haces mucho. A la gente, y en esto hay que revalorizar la zona, la región, que vino en gran cantidad. Respondió más la gente de la zona que la gente de la Bulalle. Mirá que se hizo difusión, contrariamente al año pasado, que no se hizo nada de difusión, en esta ocasión sí, mucha difusión, y esa difusión le llegó más a la zona que a la gente de la Bulalle.
0: Buen día, Miguel.
2: Buen día, ¿qué tal?
0: No nos saludé esta mañana temprano.
2: ¿Qué tal?
0: Había gente de la provincia de Santa Fe.
2: Sí,
0: provincia
2: sí.
0: De San Luis. Catamarca.
2: Sí.
0: Mirá de dónde.
2: Los fans

0: del indio Lucio Rojas.
1: Buenos Aires, La Pamba, muchos lados había.
0: Bueno, y la gente de La Boulaye, poca.
1: Poca.
0: Que debería haber sido la mayoría. La mayoría. Pero bueno, viste, es muy difícil. El público de La Boulaye siempre fue difícil. Raro. No sabes. Son como la gata Flora.
1: No se conforma con nada.
0: No, no, no, no. Ahora el 11 de octubre viene Jorge Rojas.
1: A ver qué pasa.
0: Claro. A ver. Vamos a ver cómo responde la gente. Porque no le cae la ficha al público a veces que estás viendo un número nacional que solamente lo ves por televisión.
1: Pero Miguel, vas acá a un pueblo de acá, de los pueblos acá del Valle, Melo, sí, lo que sea, Serrano.
0: Sí.
1: Por ejemplo, hace poco estuvieron los Palmeras en Serrano, ¿puede ser?
0: Sí, sí.
1: Había mucha gente de La Boulaye.
0: Explotó. Explotó en el polivalente de Serrano desde las 12 del mediodía hasta las 4 de la mañana sin parar y cerrando con los Palmeras. Y estaba lleno de gente de La Boulaye. Lleno de gente de La Boulaye. Bueno, ahora se viene el aniversario de Melo con Maggie Olave. Bueno, gratuito. Estamos hablando de un espectáculo al aire libre que lo banca el Estado. ¿Sí? Gratuito. Porque las municipalidades no solamente están para levantar ladrillos, hacer obras, cordón cuneta y asfalto y luz. ¿Sí? No, no. El municipio también está para otras cosas, para la salud, para la educación, para el deporte, para el entretenimiento, para que la gente se sienta acompañada culturalmente con estos números, ¿sí? En el caso de Serrano con los Palmeras, en el caso de Melo con Maggie Olave, La Boulaye con el Indio Rojas y después con Jorge Rojas, el Bombazo de Simón, que es un número grande, regional también, en el almuerzo de San Joaquín. Así que, y seguramente va a estar lleno de gente de La Boulaye, pero te lo garantizo, ¿eh? Y sin embargo no van acá. No, no, no.
1: Después se quejan, le echan la culpa a la mujer que no trae nadie.
0: Claro.
1: Un buen cantante.
0: Bueno, igualmente quiero decir que este segundo festival gastronómico tradicional fue un exitazo desde el punto de vista gastronómico, desde el punto de vista de los artistas, del sonido, de la pantalla y de la cantidad de gente que fue a bailar folclore y a escuchar también. Así que bueno, y es una fiesta que ha tenido un riesgo económico fuerte, ¿eh? Hay que pagar todo eso que vos viste gratis. Gratis. ¿Sí? Así que bueno.
1: ¿Sabes qué me sorprendió, Miguel?
0: Sí. Decime.
1: La que hay gente adulta, mayor, bailando folclore.
0: ¿Viste?
1: Gente adulta.
0: Lindo. Lindo. Gente que en otras épocas no se hubiera animado. ¿Viste que ahora la gente baila folclore? ¿Sí? Ahora la gente
1: en
0: las peñas, todos, sí, sí, sí.
1: En peñas, sí, en lo que sea.
0: Espectacular.
1: Pero la gente adulta que había es tremendo.
0: Está bueno. Cuesta, como todo, cuesta arriba. Pero es un festival que ha venido para quedarse. Y ya se le va a encontrar la vuelta. Ya se le va a encontrar la vuelta. Porque lo del domingo en el Calatayud fue extraordinario. ¿Sí? Extraordinario. No lo vamos a ver en todos lados. Y es una fiesta que ha venido para quedarse y para sumar a la grilla anual estas cosas que son los festivales populares. Arrancamos con los carnavales, que se los reeditó y está muy bien que así se haga desde el municipio. Y después hemos tenido el primero de mayo, ¿sí? La gran fiesta de los veteranos de guerra, el aeroclub, el reconocimiento a los aviadores, a la Fuerza Aérea Argentina, y luego la fiesta popular. Y después viene la Expo, tremenda fiesta, ¿sí? Y ahora está viniendo este festival gastronómico, y después estará el aniversario de la ciudad, y después vendrá la peatonal. Hay que empezar a revalorizar estas cosas, donde la gente se junta y donde podemos ver artistas locales también sobre los escenarios. Así que bueno, vale la pena la reflexión, la opinión y la gente que también ha visto las cosas de la misma manera que lo hemos visto nosotros desde la radio. Son las 12 menos 5. Señora, ¿ya tenés decidido qué vas a comer? ¿Cuál será el almuerzo de hoy? Bueno, 18 grados la máxima para hoy, ¿eh?

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1: Internacionales. La Unión Europea no logró la unanimidad para renovar las sanciones contra Rusia por la guerra en Ucrania. Los 27 no alcanzaron consenso para extender por 3 años las medidas contra 2.600 personas y entidades vinculadas a la invasión, tras un acuerdo frustrado para excluir de la lista a los empresarios rusos Alisher Usmanov y Mikhail Friedman. Según fuentes diplomáticas, Letonia fue el único país que objetó el pacto. Los embajadores del bloque volverán a reunirse hoy en Bruselas antes de que las sanciones vigentes expiren esta medianoche.
2: Nacionales.
1: Justicia. La Fiscalía se opuso a dividir los juicios de Otesur y Los Sauces. El fiscal Diego Velasco apeló la decisión del Tribunal Oral, que había resuelto realizar 2 procesos separados contra Cristina Kirchner y su hijo Máximo, uno a partir del 23 de octubre y otro en marzo. El funcionario advirtió que una eventual absolución en un caso podría usarse como cosa juzgada para frustrar el otro. La Cámara Federal de Casación deberá ahora resolver si mantiene el juicio unificado o confirma la división. La justicia avanza con el remate de los bienes de Garbarino. La primera subasta comienza el 24 de septiembre e incluye 7 locales de la cadena de electrodomésticos con una base de 9,3 millones de pesos, mientras que la segunda, correspondiente a la agencia Garbarino Viajes, arrancará el 1 de octubre por 13,1 millones. La medida se da tras 4 años de concurso, sin acuerdo con los acreedores ni un comprador para la empresa fundada en 1951. En paralelo, la justicia también decretó la quiebra del patrimonio personal de su dueño, Carlos Rosales.
2: Deportes.
1: River presentará un documento con propuestas para reformar la AFA. La institución de Núñez participará hoy en la reunión del Comité Ejecutivo en el predio de Ezeiza, representada por el vicepresidente Ignacio Villarroel y el secretario general Agustín Forquieri. El club, que se había alejado de estos encuentros en marzo, plantea cambios en el formato de los torneos, el sistema arbitral, la distribución de ingresos y los derechos de televisión. Según los dirigentes, la propuesta busca ser debatida en conjunto con el resto de los clubes.
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quiero ganar algo con la selección. Tuve mucha gente y yo lo voy a seguir intentando. Yo quiero ganar con la selección. Y quiero volver y quiero estar y voy a jugar todas las cosas.

al amigo Ricardo, que se vino hasta la radio a desearnos feliz primavera. Bueno, muchas gracias. Muchas gracias, querido Ricardo. Y a propósito del arranque de la primavera, rige una alerta amarilla por fuertes vientos en el sur de la provincia. El Servicio Meteorológico Nacional advierte ráfagas de hasta 69 kilómetros por hora para esta semana. Con el correr de los días, las temperaturas irán marcado ascenso, van a rozar los 30 grados hacia el día jueves, pero va a estar ventoso. Qué pena, che, viste los vientos, qué tarde que han llegado. Vientos que deberían haber estado en agosto, bueno, están ahora. Así que ojo con el alerta amarilla por fuertes vientos, atento con eso, ¿eh?

Bueno, escucha, hoy tendremos una máxima de 18. Mañana miércoles la máxima será de 23. El jueves la máxima de 29. El viernes 27, el sábado 26, el domingo 22. Está fresco para el domingo y para el lunes. Y las mínimas van a oscilar entre 9, 12, 13, 14 grados las mínimas. Todavía está fresco. Cuando arrancamos a la mañana, todavía está fresco. No es para que te largues a andar en chomba ni de camisa remangada. Sí. No te vas a resfriar ahora, ¿eh? Mirá que esto es tiempo de cambio. En septiembre comienzan a florecer los arbolitos, los pajaritos, ¿sí? Entonces, ojo con los estornudos y toda esa cosa, ¿eh? No te enfermes ahora que estamos en septiembre, ¿eh? Y porque se vienen grandes fiestas populares y hay que estar bien, y hay que salir a tomar mates, y hay que... Le cambia la vida a la gente este momento. Después te das cuenta que el 20 ya no tenés más guita y que todo es más caro porque vos no tenés poder adquisitivo. Bueno, eso ya lo sabemos, lo tenemos incorporado, ¿eh? Así que hoy la máxima 18 grados, parcialmente nublado por la tarde, por la noche. No hay vestigios de lluvia, menos mal, menos mal.

Tenemos datos actualizados al mediodía. Son las 12 y cuarto, señora. 14 grados un décimo. No hace una temperatura primaveral, ni mucho menos. Está fresco a la sombra. Menos mal que, por lo menos hasta ahora, no corren vientos. Sí, no sé si correrán vientos a la tarde. No está pronosticado, por lo menos para esta zona. Un poco sí, para la zona de Río Cuarto, para el departamento Río Cuarto, departamento Juárez Celman, pero para estos departamentos del sur-sur, por ahora no hay viento. Hasta este momento, señora. Bueno, 15.000 metros la visibilidad para los que andan en ruta. Un gran saludo para la gente que pasando por la 7 o la 4 sintoniza esta radio. Te damos un gran saludo. Cuídate en la ruta, sé precavido. No corren vientos, 1009.3 es la presión atmosférica medida en hectopascales, 36 el % de la humedad. Sí, está despejado, hay sol, pero a la sombra está fresco, che. 18 la máxima. Mañana la máxima será de 23, el jueves de 29 y el viernes de 27. Che, vamos, vamos con la temperatura. Arriba, arriba, que estamos en septiembre,

Nos cuenta el amigo Miguel Vilinsky que ha estado en San Telmo, en Buenos Aires. De este suelo se llamó el show que hizo este viernes en San Telmo. El viernes por la noche, nos cuenta Miguel Vilinsky, tuvimos la alegría de presentar completo De este suelo en La Poesía, ese legendario bar de San Telmo cargado de historias y canciones. Fue una noche muy especial, compartiendo nuestras propias composiciones y también canciones de autores que admiramos. Sonaron nuevas versiones de Las Golondrinas de Falú y de Dávalos, Cactus de Gustavo Cerati y Tu Nombre y el Mío de Lisandro Aristimuño. Y por supuesto, no faltaron Identidad, El Paisano de Ayer, Nostalgias de mi Tierra, canciones donde nuestra llanura siempre encuentra la manera de hacerse presente. Gracias a quienes estuvieron ahí, en San Telmo, escuchando, acompañando, y gracias a HD Producciones, al equipo técnico de La Poesía y a FM Lugano junto a Chichi Garrido. Dos tiempos con Víctor Marcos y FM Alternativa para abrirnos sus espacios. Nos llevamos una hermosa noche de música y de encuentro. Esto fue el viernes pasado en San Telmo. Ahí estuvo nuestro querido amigo y artista Miguel Ángel Vilinsky.

qué importante que es conocer nuestros pueblos a la redonda, que a veces uno los conoce de nombre nada más y ni siquiera sabe la cantidad de años que tiene, cómo se forjó, cómo nació. Bueno, esto va a pasar el próximo viernes 2 de octubre en la Junta de Historia de Rufino, nos cuenta esto, ¿eh? El viernes 2 de octubre a partir de la hora 19 en la librería Leemos Más, en Carballeira 247 Rufino, para disfrutar de la presentación del libro de Juan Ferrarazo, Forjar un Pueblo. Entre campos y andenes, La Cecira. Un pueblo que nació en 1869, organiza la Junta Regional de Historia de Rufino, librería Leemos Más. Los otros días leímos acá un artículo donde las librerías en general no la están pasando bien, ¿sí? Muy difícil el libro de papel, no sabemos los costos, pero la gente me da la sensación a mí que con este tema de los celulares y la gente lee menos el libro de papel. Yo jamás leería un libro en un celular o en una computadora. Yo si tengo que leer, hace bastante que lo leo, ¿sí? Mea culpa, hace bastante que lo leo. Pero si tuviese que volver a leer otra vez libros, novelas como me gusta a mí, o parte de la historia, tiene que ser con un libro de papel. ¿Sí? No se puede leer un libro en un celular o en una computadora. Ese es mi pensamiento, no quiere decir que yo tenga la verdad comprada, ni mucho menos, ¿eh? Así que bueno, Forjar un Pueblo, entre campos y andenes, La Cecira, se presenta viernes 2 de octubre, a las 7 de la tarde en la librería Leemos Más, en Carballeira 247, Rufino, provincia de Santa Fe.

Una noticia que pega fuerte, sorprende, te deja con los ojos abiertos y la boca también, es la paranoia en las Fuerzas Armadas porque se han descubierto hechos de corrupción. No de ahora, parece que vienen de larga data. El Ministerio de Defensa ordenó, sin hacerlo público, que se auditen los pagos de sueldos en las tres Fuerzas Armadas, Marina, Ejército y Fuerza Aérea, después de que se descubrió un desfalco, un hecho de corrupción de más de $1,000,000 en los haberes de la Armada. La sospecha está puesta en los contadores que tramitan los pagos. Las estafas en el caso de la Armada se produjeron en el mismo edificio Libertad, donde están los más altos mandos, y derivaron muy tardíamente en el apartamento de 9 oficiales, están apartados ya, además de la imputación de la justicia penal a 23 beneficiarios de la estafa. Pero, al mismo tiempo, la orden de defensa respecto a toda la fuerza se mira con desconfianza porque el ministro Carlos Presti, general en la actividad, es visto como la cara del ajuste dispuesto por Javier Milei, incluyendo los sueldos más bajos de la historia de los uniformados. En la semana que pasó, un piloto de los F-16 presentó la baja y no se va a un puesto de máximo prestigio. Eligió ser piloto de una empresa de fumigación. En la Armada, un capitán también pidió la baja y ahora está a cargo de un barco de pesca con sueldo 5 veces más alto. La tensión con el general Presti y con Milei va creciendo día a día. Hay un malestar tremendo en las Fuerzas Armadas de la República Argentina.

Viste que en Buenos Aires, en la capital, hubo la marcha de la bronca, ¿sí? Contra los ajustes y toda esta cuestión que rodea y roza al gobierno nacional. Y en la capital, el intendente Jorge Macri se pasó de listo y por los lugares donde iba a pasar la marcha de la bronca con muchísima cantidad de miles de personas, puso un par de containers con piedras. Lo puso a propósito. Se dieron cuenta los muchachos y las chicas de la marcha y se los hicieron sacar. Los colocó un camión sin identificación, sin chapa patente, para que alguien, los infiltrados de siempre en las manifestaciones, agarrara un par de piedras, los tirara contra la fuerza de seguridad, y ahí tenía una razón Jorge Macri para reprimir. Como la gente ha dejado de ser tonta, y porque no es la primera vez que pasa, así que se los hicieron sacar a los containers con piedras, que no tenían ninguna razón de estar y de ser en ese lugar. Pero bueno, esta es la brecha que nos separa a los argentinos. Una brecha que cada vez es más profunda y que no es de ahora, no es de ahora. No, la brecha viene desde hace más de 100 años en la sociedad argentina. Los que están de un lado y los que están del otro. Y está bueno que exista la brecha, porque en mi caso particular no me interesa juntarme con los del otro lado. Estoy de un lado y no me interesa juntarme con el otro. Así que si se sigue profundizando la brecha, bienvenida sea la brecha, ¿sí? Pero estas picardías del intendente o del jefe de la ciudad de Buenos Aires, Jorge Macri, es de muy mala leche, ¿sí? Es de muy mala leche. Menos mal que la gente está pícara, está despierta, y le hicieron sacar los containers cargados con piedra que había dejado ahí en el centro de la ciudad, ¿sí? Bueno, ahí está, te lo conté, che.

0: Bueno, mientras se está cantando la Pepa Brizuela, esta noticia es fuerte y es interesante y es buena noticia. La Fundación Leo Messi realizó una de las principales contribuciones para completar el proyecto del Centro Pediátrico de Barcelona, que tiene capacidad para atender a unos 400 pacientes por año. Lionel Messi donó 2.600.000 euros para ayudar a construir un centro de atención a niños con cáncer. Bueno, está bueno. Después vos le podés dar la lectura que quieras, porque viste, la gente siempre saca conclusiones apresuradas. Pero está bien. Él vive allá. Él duró durante... De niño vivió en Barcelona. Tiene que ver con Barcelona, no solamente en el fútbol. Él vivió ahí toda su niñez, su adolescencia, su adultez. Ahora está en los Estados Unidos, en Miami. Pero Barcelona es, digamos, después de Rosario, su segunda ciudad en el mundo. Son las 12:30 y ustedes han estado escuchándonos desde muy tempranito, nuestro contacto habitual desde las 7 de la mañana con Radio Mitre Córdoba, con Petete Martínez, con la información de primera mano temprano. Y después venimos nosotros para contarte lo que pasa acá. ¿Qué es la idea? Contarte lo que pasa acá, opinar, ¿sí? Hablar, escuchar a la gente que nos llama por teléfono. Bueno, somos toda una familia y esta es la radio más importante del sur, a punto de cumplir 56 años. Mirá si tenemos recorrido, ¿sí? Mirá si nos identifica la gente y nos conoce la gente. Y aparecemos ahora en una aplicación radial nacional en lugares muy importantes, muy considerados. Estamos desde LB20, la radio, en esas aplicaciones nacionales. Así que bueno, mañana será otro día, estaremos el miércoles, tendremos visitas, hablaremos de lo que hay que hablar y ustedes también nos producen desde el 550277, nos producen información, nos cuentan cosas, está bueno, ¿eh? Nos vemos mañana, aprovechemos la tarde, bien soleada, tomemos unos mates por ahí, saquemos, ¿no?, la mufa. Sí.
1: La aplicación estoy. Se llama Radios Argentinas, se llama.
0: Radios Argentinas, ahí estamos, che, muy bien. Bueno,
1: pues estoy bien,
0: ahí no. Está. Bueno, ahí estamos las radios más importantes de la República Argentina. Y ahí está LB20, Radio La Bulalle, entre tantas otras más importantes todavía. Radios Argentinas, ahí está LB20, ¿eh? Bueno, nos estamos yendo, Pulpo querido, Andresito, chau, hasta mañana.

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0: Hola, bienvenidos. ¿Cómo están? Esto es Portal Argentina. Comenzamos un nuevo programa. Comenzamos un nuevo martes acá en la radio. Martes 22, primavera que todavía parece que no llegó a todos lados, ¿no? Pero bueno, estamos con positivos. ¿Cómo anda Romina Fasani?
1: Bienvenidos todos, bienvenidos a este programa primaveral. Estoy helada.
0: Bueno, son cosas que pasan.
1: No sé por qué hoy no puedo entrar en calor. Pero bueno, si, por ahí si me dicen algo feo me caliento y ahí, ¿sabes qué?
0: Ahí se pudre todo.
1: Se pudre el rancho.
0: Yo la conozco caliente. No,
1: enojo nunca, pero cuando me enojo, sí, prepárate.
0: No conviene hacerle enojar. Bueno, yo quiero mandar un saludo muy grande a toda la gente de la Feria Internacional del Turismo. La cantidad de gente que se está conectando con la producción. Vamos a hacer lo posible. La verdad que uno trata siempre de cubrir y
1: yo
0: de estar en todos lados.
1: Algo. Sí. ¿Y si se enojan? ¿Qué se enoje? Yo tengo que entrar en calor.
0: A ver, ¿qué pasó? Ver,
1: ¿por qué la gente se acuerda una semana antes de la FIT que uno existe?
0: Buena pregunta, ¿no? Sí.
1: Y él durante el resto del año ni te acordás que estamos, pero vos llega la FIT y tenés que hacer nota
0: claro,
1: para justificar que gastaste una torta de guita para estar ahí, entonces tenés que... ¿Qué estás?
0: Sí.
1: No sé.
0: Sí, tiene razón. Yo he hecho algo el otro día, no sé si le habré hecho sentir mal o no a una persona que sí, que nos había invitado, ¿no? Y le dije, perdóname, pero siempre soy re tranquilo, ¿eh? Nunca de mala onda, pero le dije... No sé dónde voy a estar. Yo me quería decir el martes a las 3 de la tarde en un auditorio. Viste, vos decís, tal vez no almorcé o tal vez no...
1: O tal vez atrasó una nota que tenía pautada,
0: claro,
1: y que sí me interesa hacer.
0: Nosotros sí tenemos un montón de cosas para hacer con todo en todo el país, ¿no? En todos los destinos.
1: Son muchas las provincias, son muchos los destinos, muchos por descubrir y siempre hay que estar atento, como decimos nosotros, y lo que nos gusta contar son las historias, el lado B.
0: Claro.
1: Así que vamos a buscar eso. El lado B, las historias poco conocidas, los lugares menos conocidos de la República Argentina, y eso es lo que vamos a traer. El resto también lo vamos a contar, no es que no nos olvidamos.
0: No, más bien.
1: Pero bueno.
0: Vamos a estar en todo el país, vamos a recorrer todo lo que podamos y lo vamos a hacer de la mejor manera posible. Lo que sí, no nos copen la agenda.
1: Yo quiero ser una mujer libre. Libre. Ay, ponémela, ¿viste? Ayer ¿qué haces esa cara?
0: Nada.
1: Van de piedra, póngase las pilas, che. Ayer pusieron una música. Música de primavera que no quería. Ahora digo, pongan libre como. Y no, me se ve. Bueno.
0: No, pero. ¿Qué es tranquila
1: o,
0: con la
1: o
0: música?
1: O es que se están poniendo.
0: No.
1: Me están sacando de contexto.
0: No, para nada. Yo lo que le propongo es que se queden acá en la radio, que se preparen porque vamos a disfrutar de un programa realmente hermoso en el día de hoy, con mucha, mucha energía. Bienvenidos. Esto es Portal Argentina, es tu otra manera de viajar y realmente hay muy buenas canciones. ¿Comenzamos?
1: Dale.

0: Tremendo recuerdo, era Los Enanitos Verdes haciendo esta canción, La Muralla Verde, la muralla que divide todo lo que fue de lo que será la banda liderada por el Marciano Cantero.
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0: Muy bien, acá en Portal Argentina te escuchamos, te leemos, 11 25 20 60 40. Antes de salir para la FIT, Romina Fasani.
3: Y ayer preguntábamos cuáles son esas canciones que hablan de ciudades y demás. Y Jimena se comunicó al 11 25 20 60 40 sí. Y nos dice: "Buenos días, Estelares Aire." Estelares, aire, ¿quién no se ha besado en Mardel?
0: Mirá, tenés razón.
3: También temazo. De Estelares, Una Noche en San Juan.
0: Mirá, mirá Estelares los temas que tiene. Tiene razón, ¿eh?
3: Después dice Jorge Nardi, querido coronel Pringles de Celeste Carballo.
0: Lo pasamos.
3: Los escucho siempre.
0: Qué grande, Jorge. Gracias por estar del otro lado, ¿eh?
3: Hola, ¿cómo andan? Soy Saúl. Buenos Aires en llamas de Ataque 77.
0: Temazo, Buenos Aires en llamas. Qué temazo, sí señor, de la banda de Ataque, ¿eh?
3: Soy Alberto de Mercedes. Los escucho siempre por Estación 21. Los temas musicales son Mercedes en Silencio de Porchetto, Final Marruecos Duna y Avellaneda Blues de Manal.
0: Avellaneda Blues, temazo de Manal, sí, muy bueno. ¿Qué más tenemos?
3: Buenas, buenas, Samba de Viedma y de Destino San Javier, nos dice por acá.
0: Samba de Viedma.
3: No deja su nombre.
0: Su. Beso su, grande, gracias, su. Bueno,
3: hola chicos, los escucho todos los días desde Carlos Paz y un tema podría ser el de Capanga viviendo en Carlos Paz. Abrazos, nos dice Omar Olivero.
0: Muy bueno, ¿eh? Ahora acá está el tema de Olmedo, que hablaba de, el tema de Fito que hablaba de Olmedo, ¿no? Y de Rosario, que siempre estuvo cerca. Así que bien, bien, me encanta este feedback, este ida y vuelta. Hay muchas canciones, ayer hemos pasado muchos temas, de ciudades y al final hicimos lo de la primavera, ¿no?
3: Al final. No se pudo.
0: Bueno, pegamos ahí el cambiazo a último momento.
3: Pensé que lo iba a lograr, pero bueno. No.
0: Gracias a todos los que se comunican también a través del Instagram. Ahí estamos como Portal Argentina. Gracias en serio por formar parte de esta gran comunidad. Sí, nos vamos a la Feria Internacional del Turismo. Vamos a estar informando, vamos a estar compartiendo las cosas que pasan, ¿no? Porque ahí se va a ver todo el país.
3: Si alguien quiere que nosotros vayamos y busquemos información de algún destino en particular, también nos pueden pedir.
0: Nos dicen, ¿eh?
3: Sí, así como descubrimos Paclín en algún momento. Nos pueden decir,
0: en Catamarca.
3: Fíjate en qué hay de nuevo que podamos hacer en tal lugar.
0: Tal lugar.
3: Y nosotros vamos a investigar.
0: Ahí vamos.
3: Portal Argentina Investiga.
0: Muy bien. Los invitamos a formar parte. Esto es Portal Argentina. Comunicate 11 25 20 60 40. Nuestro WhatsApp. Portal Argentina en Instagram, en Facebook. Y en unos días.

0: estaban mirando las notas y no sabíamos dónde cargarse, en el viejo, en el nuevo, en el nuevo, en el viejo. Y ahí quedó, en stand-by, esperando el nacimiento.
1: El nacimiento, sí, de algo nuevo, que viene ahí trabajándose mucho. Hace unos cuantos días, así que hace ya un par de meses, ¿eh? Pero bueno, ya va a ver la luz en los próximos días. Gracias en serio a toda la gente que está colaborando, porque ahora te van a aparecer en Discover las notas. No puedo decir mucho, pero sí, vas a tener una presencia mucho más grande del turismo en todo el país a través de portalargentina.com.ar.

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0: Ahí estaba Loco Mía. Cada vez queda menos, viste, que fallecieron ya dos o tres integrantes de Loco Mía.
1: Por favor.
0: Y este verano, por primera vez en mi vida, descubrí el secreto del abanico.
1: ¿Ah, sí?
0: Fui a un lugar.
1: Abarajame la bañera.
0: No, claro, no, eso será nada que ver. Ilia Curiaquén de Valderrama.
1: Sí, pero estaba ahí usted con el abanico.
0: No, aprendí porque hay un lugar. Me voy del país un ratito, justo en pleno centro de Punta del Este. Tienen esos lugares que te regalan cosas. Y justo mi mobilero había hecho una nota, entonces me había dicho si quería algo. Entonces empezaron a hacer en pleno centro, en plena peatonal, un concurso de abanicos y nadie sabía. Entonces me dice el tipo, bueno, después pasate por acá que te doy unos regalos para tu hija y para la familia y qué sé yo, y pasás directamente y te llevas un par de... unos abanicos gigantes de un metro
1: nada.
0: De largo. Sí que lo vio. Sí,
1: no vi nada.
0: Lo tiene... Ah, bueno, lo tiene Sofía. Bueno, cuestión de que me enseñaron el truco del abanico, cómo se abre así y cómo el ruidito del abanico y cómo se cierra. Aprendí todo.
1: Con un golpe seco de muñeca.
0: No, en realidad dejándolo caer, pero...
1: Y es tuc, tuc.
0: Bueno, yo aprendí el pasito, la forma de abrir el abanico de Loco Mía recién este verano.
1: El otro día que tuve que viajar a Buenos Aires,
0: sí.
1: Es un viaje express de 3 horas,
0: sí.
1: Estuve más en el avión que abajo.
0: Sí.
1: Hacía mucho calor en el avión, mucho calor.
0: Mire usted.
1: Y yo abrí mi carterita y saqué mi abanico.
0: ¿Tiene un abanico chiquito?
1: Un abanico chiquito que me regaló mi amiga. Y me empezó a abanicar. Y la persona que viajaba conmigo.
0: Sí.
1: Empezó a reírse. Y yo digo, bueno, ¿qué querés que haga? En bola no me puedo quedar. O sea, ¿qué preferís? ¿Me abanico o me quedo en bola?
0: Ah, no sabía. Mire usted. Bueno, muy bien. Temazo este, ¿eh? Este fue un tema que la rompió en su momento. ¿No?
1: Bueno, qué mal te veo.
0: Sí, no, me sale que tengo voz
1: de Gallo Claudio.
0: Sí, no me sale. Pero bueno, no llego allá arriba como No, parezco un loro.
1: Sácame esto, por favor. Sácalo de acá.
0: Cámbiame la música.
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En un 22% de las veces, una pizza llega antes que una ambulancia en Gran Bretaña. Un 96% de las mujeres han simulado alguna vez tener un orgasmo. 3 personas mueren al año.

Un cigarro roba 5 minutos de la vida de una persona. En 1950, la Tierra tenía 3.000 millones de habitantes. Hoy somos 6.000 millones. El pato Donald fue prohibido en Finlandia porque no lleva pantalones. Un 74% de todas las mujeres nudistas lo son porque también sus maridos son nudistas.

0: Que Dios me ayude.
1: Qué buen tema, que uno aprende.
2: Sí, que Dios lo ayude, porque la verdad que antes estaba perjudicando usted.
1: Espera, que estoy hablando del tema, ahora volvemos para atrás si quiere. Pero este era un tema que te daba un montón de curiosidades que uno no sabía. Cantaba Lazy Boy, ¿sí? Una cantante que lo hizo en un montón de idiomas, lo hizo en italiano, en francés, en inglés. Bueno, y en este caso en español también, La realidad de la vida, con una locutora en ese momento. Esto desde la década del 90. Bueno,
2: ella
1: me estaba perjudicando, me decía, con lo de lo comía por el pase.
2: Por todo lo que hice, el y todo
1: que
2: lo
1: bueno,
2: demás.
1: Pero no llegaba con la garganta.
2: Se perjudica, y
1: bueno, hay eventos este fin de semana. Más fuerte tiene que ver con la Feria Internacional del Turismo. Vamos a estar allí en la FIT, en la Rural, y seguramente, bueno, ustedes se van a poder enterar de todo lo que pase, todas las promociones. Nosotros les vamos a ir subiendo todo al Instagram de Portal Argentina, las distintas promociones, todo lo que hay para hacer en el mundo FIT, y las provincias. Si de repente nos enteramos que una provincia tiene alguna promo, como un previaje, como en algún momento tuvo el Premerlo, por ejemplo, ¿no? Que vos comprabas y te devolvían el 50%. Bueno, alguna provincia va a hacer algo y vos lo vas a enterar, te vas a enterar primero que nadie por Portal Argentina, ¿eh? Porque vamos a estar ahí, y atención, síganos en las redes porque vamos a pasar toda la info.

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0: ¿Se acuerda de este tema con cada beso? Huey Dunbar, algo así era. No me acuerdo. Huey Dunbar, muy bien. Bueno, ahí estamos. Estas baladitas de los 90, 2000, ¿no? Esto es más 2000 que 90. Estaba la versión bien salsera para bailar y qué sé yo. Y estaba la versión balada, ¿no? Muchas canciones se hacían tanto balada como versión salsa, ¿no?
1: Uh-huh. ¿Le gustan los rompecabezas? Los puzzles.
0: Más o menos. Tengo poca paciencia.
1: Sí, eso lo sé.
0: Tengo poca paciencia. La verdad que si no lo puedo resolver en 10 minutos, tiro todas las piezas. Me divierto más tirando todas las piezas.
1: Yo he armado rompecabezas grandes.
0: Yo también. Sí, en algún momento
1: piezas.
0: Sí.
1: Bueno, te cuento que hay un torneo internacional de rompecabezas.
0: Sí.
1: Que se va a realizar en la Ciudad Autónoma de Buenos Aires.
0: ¿Mirá?
1: Son dos días, el 7 y 8 de noviembre. La sede va a ser el Hotel NH Collection, que queda en el Centro Histórico de la Ciudad de Buenos Aires, ahí en la calle Bolívar al 100.
0: Sí.
1: Y hay varias categorías. La individual, parejas y por equipos, de 300, 500 y 1000 piezas.
0: Mirá, qué bárbaro.
1: Alguno de los
0: piezas.
1: Que nos
0: yo hice 7000 piezas.
1: Alguno de los que
0: me regalaron,
1: nos está escuchando.
0: Lo hizo mi hermana en realidad, porque yo me había
1: me parecía.
0: Me habían traído uno grande. En un cuadro, después lo pusimos en un cuadro. No sé qué habrá sido.
1: ¿Sabes a quién veo acá compitiendo?
0: ¿A quién?
1: A Marik Zavalli. Entre cachaca y cachaca te arman puzzle.
0: ¿De verdad?
1: Sí, es fanática de los rompecabezas.
0: No sabía.
1: Bueno, no sé si alguno de los que nos está escuchando ya ha participado de este tipo de certámenes.
0: ¿Cuándo es?
1: Que nos cuente. 7 y 8. ¿Quiere ir a ver la Marixa? ¿Quiere que le baile la cachaca? Se la baila.
0: No voy a poder estar. No estamos justo en ese momento, pero bueno, vale
1: cachaca,
0: la pena.
1: Cachaca. Ay, mira cómo me sale.
0: Usted está para bailar la cachaca.
1: Sí. Bueno. Y de tomarla también. Ah, no, esa era
0: callaza. Se viene la Fiesta Nacional del Arroz en San Salvador, provincia de Entre Ríos. Nos vamos a encontrar con la gente de San Salvador Turismo, así que vamos a charlar seguramente con ellos y vamos a hacer alguna nota, algo en los próximos días en la Feria Internacional del Turismo, sábado, domingo, lunes y martes. Sábado y domingo es para público en general, lunes y martes es para profesionales, prensa, agencias de viajes y demás. Te quiero contar algo que está bueno. Agenda, meté ya agenda, guardar y un recordatorio. 13 de noviembre, Día del Vino Argentino. Es un día para celebrar el vino argentino. En todas las vinotecas del país, la Noche de las Vinotecas, edición Vino Argentino, viernes 13, ¿sí?, de noviembre, en todas las vinotecas del país.
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0: Un himno de Gustavo Cerati, Charlie Alberti y Zeta Bosio. Estás escuchando En la Ciudad de la Furia, uno de los grandes éxitos, sin lugar a dudas, de Soda Stereo.
1: ¿Te puedo contar algo?
0: Sí, contame.
1: El vino pampeano cosechó 26 medallas en un concurso internacional.
0: Mirá vos, el vino de la Pampa.
1: El concurso internacional de vinos y licores Vinus 2026, que fue realizado en la provincia de Mendoza, tuvo la presencia de varias bodegas pampeanas que obtuvieron 26 medallas entre más de 500 muestras de 17 países. El medallero incluye 3 dobles medallas de oro, 17 medallas de oro y 6 medallas de plata. Estamos hablando de la bodega Quietud de Santa Rosa, que fue la más premiada con 16 reconocimientos, y también obtuvieron medallas bodegas de General Hacha, Gobernador Duval y Pichihuinca.
0: Un abrazo grande y felicitaciones también a la gente de La Pampa, que se suma al mapa del vino argentino. Muchas bodegas en La Pampa.

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0: mucho mejor, decían los Rodríguez, esta banda integrada por Andrés Calamaro, Ariel Roth, Julián Infante, Germán Vilella, aquí en Portal Argentina. 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

0: Qué lindo, Vilma Palma y Vampiros. Pasábamos por Rosario, comenzamos por Rosario con el tema de Piluso, ¿no? De fondo, y ahora nos volvemos a Rosario con Vilma Palma y Vampiros y esta canción, ¿no? De la banda, del Pájaro Gómez. Estoy viendo que se nos fue ya esta edición de Día Martes de Portal Argentina. Mañana viajamos a Buenos Aires, así que va a estar el programa también muy bueno, y ya a partir del jueves, viernes, prepárense porque empezamos a meter palo y palo, pa, todo junto acá en Portal Argentina.
1: Toda la carne al asador.
0: Sí, y prepárense para el lunes, el martes, miércoles, y ya vamos a tener seguramente mucho material para todo lo que queda del mes y el mes que viene. Nos vamos, se quedan en la radio.
1: Se quedan en la radio, que el programa está buenísimo. Cuídense mucho, tengan un excelente día martes.
0: Buena vida. Volvemos a encontrar.

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1: Mucho menor costo, ¿no es cierto?, en lo que significa la infraestructura antiincendios, también están involucrados. Todo lo otro que se sigue investigando en la Fiscalía, que es muy voluminoso todavía, abarca otras áreas comerciales. Acá quiero referirte, lo mencionaba en términos generales, seguramente cuando se haga el debate o al menos podamos brindar la información más detallada, lo van a conocer. Esto incluyó algunos lugares como por ejemplo la Casa del Médico, además que fue un lugar que se vio afectado por esta situación, a quienes se les introdujo un certificado falso para obtener una habilitación, sin que hubiera incluso conocimiento de parte de este lugar. Así que estas falsificaciones, esta fachada que se pretendió generar, claramente está poniendo y ha puesto en riesgo muchos lugares.
2: Claro,
1: estamos,
2: Marcelo,
1: hablando de estaciones de servicio, estamos hablando de supermercados, estamos hablando de boliches. Por eso nosotros, Omar, que seguramente Pepe, que tenemos algunos cuantos años más, ya 62 en mi caso,
2: sí.
1: ¿Te imaginas que cuando nos acordamos de los boliches, nos acordamos
2: de tus hijos?
1: Casi diría automáticamente de Cromañón, ¿no?
2: Sí.
1: Bueno. Así que,
2: Marcelo,
1: sigue el trabajo.
2: Eso te quería preguntar, digamos, más allá del juicio, esto puede derivar, porque recién dijiste que se sigue investigando, ¿podría haber muchas otras personas o lugares que estén en estas falsificaciones y se tenga que hacer otro juicio?
1: Sí, de hecho, sí, José, de hecho, el fiscal que está investigando, que te vuelvo a repetir, un gran trabajo el colega.
2: Sí.
1: Un gran trabajo. Ha tenido que conformar varios desgloses, o sea,
2: bien,
1: como líneas de trabajo vinculados con otro tipo de negocios, porque bueno, realmente la información que se iba brindando, que se iba recolectando, a medida que se podían obtener informaciones de sistema informático, telefonía, etcétera, la verdad que es muy grande. Yo te hablo en este caso para que vos te des una idea de una asociación ilícita que permanece un tiempo muy prolongado, hasta el 2023 cuando se descubre, y eso transcurre durante aproximadamente 7-8 años. Así que imagínense la cantidad de cosas que estamos hablando.
2: Claro.
1: Y a partir de eso es que con tanta información que se fue recabando, se empezó este segmento del trabajo y otros que están en pleno trámite. Bien. Y avance. Vos sabés que para nosotros, creo, para el Estado es muy importante poder rendir cuenta de esto, porque además te quiero aclarar y les quiero comentar muy brevemente en una parte que hay muchísimos bienes embargados, porque dentro de esto era inexplicable que una persona, que es un funcionario, que tiene un rango civil alto de responsabilidad muy alta, económicamente
2: estuviera,
1: es inexplicable
2: óptimo,
1: la
2: claro,
1: cantidad de bienes,
2: claro,
1: y manejo de fondo y dinero, que la verdad que llama poderosamente la atención. Así que eso también será seguramente objeto de investigación o en un desglose que se va a hacer vinculado con un posible enriquecimiento ilícito. Evidentemente también evasiones tributarias, por eso habrá que dar intervención a ARCA y bueno, seguir para adelante. ¿Sabes qué? Cada negocio que esté en esta situación tiene que ser detectado, tenemos que descubrirlo, y a las personas que han colaborado delictivamente con esto, sancionarlas.
2: Bueno, Marcelo, nos quedaremos atentos porque creo que se vienen días muy agitados y muy importantes para conocer más sobre la causa. Abrazo y gracias.
1: Le agradezco muchísimo. Un saludo a la mesa. Gracias.
2: Adiós. El fiscal Marcelo Hidalgo, 15 años trabajó esta oficinita trucha.
3: 15 años. 15 años de empresarios, dueños de negocios, que se la complicaban cuando iban por derecha, se la complicaban. Le decían, no, le falta este papel. No, esa ventanita que hizo en tal lugar de su negocio tiene que abrir al revés. No, la puerta no cierra bien. No, el matafuego no es el tipo que le pedimos. Se la complicaban. Y le decían, a menos que usted vaya acá a la oficina al lado y acá sale todo, ¿eh?
2: En el mismo lugar, ¿no? No es que...
3: En el mismo lugar.
2: Y nadie sabe, bueno, pocos sabían,
3: ¿no sé?,
2: que existía esa oficina.
3: Entonces, toda esa gente que por hartazgo, por lo que sea, hizo el camino corto, ahora van a tener que pagar. La pregunta es, vos, yo, tu esposa, tu novia, tu madre, tu padre, tus hijos, tu tío, tu vecino, tu amigo, ¿a cuántos lugares acudimos que tienen esta habilitación trucha? En donde en cualquier... No, acá en Argentina se vive de casualidad, viejo. ¿Cuántos lugares están habilitados? Bombero, incendio y todo, y no están habilitados. O sea que el día que pase algo, va a pasar algo feo. 15 años funcionó la oficinita trucha.
2: Y respecto al tema de la noche, que ahí lo nombra el fiscal, si sabemos o nos enteramos que muchos o algunos de estos boliches recurrían a esto, ¿cuántas otras cosas se
3: ¿Cuántas
2: otras coimas habrá de por medio, ¿no?
3: Todos los que trabajaban en esa oficineta trucha tenían autos, claro, de lujo, casas espectaculares, viajes fabulosos. Voy a decir, che, pero ¿este no es bombero? También, bueno, acá está el motivo. Uno no termina de dimensionar. Digo, tus hijos, los míos, los de Pep, todos van, capaz que estén yendo o no, a boliches que tienen esta característica.
2: Sí, claro.
3: Que tienen habilitación trucha. Trucha. Increíble. Bueno, esperemos a ver, porque todo esto comienza mañana. Empezar a desandar el camino y prepárense, porque esta es la causa madre. Al lado de esta causa van a aparecer otras causas contra empresarios, contra dueños. Lo dijo el fiscal, ¿eh? Estaciones de servicio, supermercados, y vas a saber boliches. Cuántas boliches, y vas a saber cuántas cosas más.
0: Oh. 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
8: Hora 14:38 minutos. En Córdoba la temperatura 18 grados 8 décimas, el cielo despejado, la humedad 33%. La justicia confirmó el procesamiento de Diego Spagnuolo en la causa de corrupción en discapacidad. Al ex titular de Andis lo acusan de coimas, negociaciones incompatibles, defraudación al Estado y asociación ilícita. Además de Spagnuolo, la justicia también confirmó los procesamientos de 18 involucrados, entre los que se destacan Miguel Ángel Calvete y Daniel Garbellini, el segundo de Spagnuolo en la Andis. El fiscal también identificó como parte de las actividades delictivas la existencia de pagos indebidos a funcionarios de la agencia a cambio de asegurar, gestionar y garantizar la ejecución de las maniobras expuestas. Continúa el juicio por la muerte de Diego Maradona. Radio Mitre, ¿dónde está la noticia?
9: Giro inesperado en el juicio por la muerte de Diego Maradona. En medio de su declaración, el testigo clave que había solicitado la defensa del neurocirujano, el perito oficial Pablo Ferrari, deslizó que Maradona podría haber muerto de COVID, pero como no se le realizó el test en plena pandemia, no se pudo descartar. El testigo cuestionó el examen toxicológico y aseveró que había un grosero faltante entre lo que se extrajo de orina y lo que se analizó. Esta afirmación generó descontento entre los fiscales, que se vieron cuestionados en su labor. Ferrari culminó desmintiendo una agonía de 12 horas del astro del fútbol. Desde los tribunales de San Isidro, Yasmín Abraham, informa primero.
8: Más sobre la exposición de Trump ante la ONU, el presidente de los Estados Unidos afirmó que nunca permitirá que Irán tenga un arma nuclear. Además, Trump aseguró que su país no dudará en usar la fuerza militar en Latinoamérica si ven amenazados los intereses de su país.
5: Desde el primer día que entré en la arena política, he sido inquebrantable. Nunca permitiré que Irán tenga un arma nuclear. Al asumir el cargo el año pasado, inmediatamente abrí negociaciones con Irán y les ofrecí plena cooperación económica a cambio de poner fin a su programa nuclear y de apoyar el terror, pero se negaron absolutamente. Eso fue un gran error. Luego, en la Operación Martillo de Medianoche, el ejército estadounidense obliteró su programa nuclear bajo montañas de escombros y de nuevo insté a Irán a hacer un trato y de nuevo se negaron. El régimen continuó construyendo un vasto arsenal de misiles y drones que amenazaban la seguridad de cada miembro del servicio estadounidense en la región y todos los demás en la región. También hicieron un misil que era capaz de golpear Europa y estaban muy orgullosos de ello. Espero que los europeos se den cuenta.
8: La temperatura en Córdoba, 18 grados, 8 décimas. El cielo despejado, viento del noreste a 13 kilómetros por hora. La humedad 33%. Hora 14, 41 minutos.
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0: Hola, buenas tardes. Yo vivo en la zona de las sierras. ¿Cómo hago en la ruta 38 en Punilla dejarle espacio al ciclista cuando tengo curvas, contracurvas y autos de frente? No puedo dejar un metro y medio de mi auto cuando manejo porque me vienen los autos de contrafrente.
1: Sí, se entiende. Bueno, esas son las situaciones que debemos hablar, aunque muchos se molesten. Pero hay que hablarlas, porque si no, después va a ser tarde. Ese es el tema.
2: Cabezón, Marco te habla. No solamente el ciclista, sino los peatones también hay que dar educación vial, porque no puede ser que el peatón, porque cree que tiene prioridad, cree que tiene que andar por el medio de la calle caminando, no haya semáforo o no haya semáforo.
1: Claro que no.
3: Hola, hay rutas que no son tan anchas como la D53, por ejemplo, el camino que va de Córdoba a Carlos Paz por el dique San Roque, que es sumamente angosto y que no tenés espacio para abrirte, para dejar espacio para un ciclista, y está lleno de ciclistas.
1: Sí, esa es la 55. Por eso, si es complicado en una autovía, imagínense en las rutas angostitas que tenemos en Córdoba. Hay que seguir hablando de este tema hasta que alguien se ocupe. Y reitero, siempre antes que sea tarde.
4: Omar, no te vas tan lejos. La ciclovía de la 27 de abril, los tipos que andan por la calle y no en la ciclovía. Claro. Y vos les decís, loco, ¿por qué no te va a la ciclovía? Porque yo lo hago, ando todo el tiempo en el taxi.
1: Sí.
4: Y te putean.
1: Sí. No podés decirles nada.
5: Es que cada uno cree tener derecho. Sí,
1: claro, pero tenés que una reglamentación a la que te tenés que adherir. Por eso muchos proponían, esto es una discusión que también hay en Buenos Aires, muchos lados, y en Buenos Aires se viralizó un, creo que es motociclista el tipo, que dice, así como yo tengo una patente, que tengan una patente las bicis y una licencia. Entonces, si cometen una infracción, es que le sacan una multa, como me le sacan a mí, como le sacan al auto, cuando cometés una infracción.
6: Sí. Bueno. Hola chicos, esta mañana 9:30 por Octavio Pinto, subiendo para el cerro, una chica por el medio de la avenida sin ningún tipo de protección, auriculares y a 30 o 40 kilómetros por hora. Le dije otra vez, no respetan nada y encima son inconscientes.
1: Ese es el tema.
6: Omar, esto se soluciona el que no tenga la medida de seguridad para circular en bici o monopatín y tiene un accidente, el del auto no tiene que indemnizarlo, se van a cuidar.
1: Otro problema más, ¿no? Porque se supone que siempre la culpa la tiene que tiene el
5: vehículo más grande.
1: El vehículo más grande, más pesado.
6: Chicos, yo odio a los ciclistas.
1: No.
6: Si
1: no
6: quieren, pasen mi número de teléfono.
1: No.
6: Por lo peligrosos que son, y a ellos no les importa nada. Voy en moto por lo menos una vez a la semana a Capilla del Monte, entre la Punta y Capilla, por ruta. Mínimo 5 grupos de burros, de a 2 o 3 por la ruta.
1: Sí. Es muy, muy, muy difícil. Y reitero, esta fue una puerta que dejaron abierta y cada vez se metieron más y cada vez. Van a ver lo que va a ser el verano.
5: Sí, la bici, los monopatines.
1: Exacto.
5: Y también las motitos que andan en la ciudad. Que van por la derecha, te pasan por la derecha sin ningún problema, te pasan así,
1: claro,
5: finito.
1: Pero ahí tenés un motivo, ahí tenés una patente.
5: Sí, pero ¿quién?
1: Bueno.
5: Estamos hablando además,
1: que es más fácil identificarlo y castigarlo.
5: Está bien, pero estamos hablando recién de la educación de cada uno.
1: Bueno, eso sí, olvídate.
6: Dale fogonía contra los ciclistas nomás, porque no decís nada de los que andan en moto y cruzan el control de la caminera y le meten velocidad superior a 150 kilómetros por hora, dice Ale Romero.
1: Ale Romero, la patente de la moto está ahí. No es una cosa o la otra, Ale Romero. Es simplemente que no podés andar por donde andás, punto. No se discute más. Y el bobo que decís que anda a 160 kilómetros en una moto, que no sé cómo hiciste para medirla, pero bueno, te felicito, también es otro más que tiene que ser sancionado. No se puede andar a 160. Punto. Pero ¿qué pasa? La moto sí puede andar por la ruta que le viste, vos no. Y no se puede, viejo. No se puede, como lo dijo Pacharoni. Mientras tanto le pregunta, ¿y mientras tanto qué hacemos? Y mientras tanto no pueden andar.
5: Pero es que no es una cuestión de capricho.
1: Pero claro, se creen que uno se obsesiona porque le tiene bronca. Vean un poquito más allá. Estamos hablando de una discusión. A ver, ¿por qué la gente? Yo me tiré. Ay, si él se tiró el pozo, ¿por qué yo no me puedo tirar? Porque está mal. Porque no se puede. porque hay normas que respetar. Y esas normas fueron creadas por algo, que lo que está haciendo es protegerte, no agredirte ni cambiarte la vida. Te tenés que adaptar.
5: Porque hay, claramente hay una cuestión de funcionalidad entre uno y otro.
1: Claro.
5: Otra forma de circular. Uno con una moto que es muy vulnerable contra un vehículo que es menos vulnerable.
1: Totalmente.
7: Bueno. Omar, buenas tardes. Con respecto a las bicicletas que andan en la ruta, mirá, yo los veo acá, andan en la ruta 13 yendo para Villa del Rosario, andan en caravana los tipos y andan en doble fila.
1: Ese es el tema, pero bueno, es como el señor ese Romero que llamó. Ale Romero. Que, a ver, ¿cuál es la discusión? No se puede, se puede y no se puede. No sé, Ale Romero, me imagino que en algún momento manejará un auto. O imagino que cruzará a su hijo por una senda peatonal para llevarlo a... Y bueno, y se fija si el semáforo está en rojo, en verde. No hace cosas que no puede hacer. Bueno, es lo mismo en la bici. Pero no sé dónde está lo difícil de verlo. Pero bueno, ¿qué más?
6: Otro tema acá, hola Omar, no te envío audio para no exponerme. La oficina paralela viene funcionando hace más de 15 años. Hay que investigar también a los directores de bomberos anteriores a Foli.
1: Sí, pero acá se ha comprobado que desde el 2008 estaba. Y Foli no estaba en el 2008. Así que sí, están siendo investigados muchos.
6: Escuché la entrevista. Durante 15 años, ¿qué gobernadores nombraron esos jefes de bomberos? Nunca tomaron conciencia del daño a la sociedad porque dejaron que los policías hicieran sus negocios. ¿O por qué dejaron que los policías hicieran sus negocios?
1: También habrá que preguntarse eso, claro.
6: Hola Omar, ¿vos crees que la justicia no lo sabía? Son el cáncer más grande de la corrupta sociedad. Ellos a la cabeza, saludos. Me encanta la música de tu programa.
1: Gracias.
6: Dice Adri la Bonita. Ah, mira cómo
1: beso,
6: se llama.
1: Un beso, Adri Bonita. Un beso.
6: Hola chicos, gente. Yo, gracias a su programa, decidí estos días no salir más a la ruta en bici. Normalmente salgo en la rutera por la E53.
1: Muchas gracias.
6: A su vez soy conductor de una empresa de transporte de pasajeros que ando en la ruta todo el día. Y cuando estoy acá arriba me doy cuenta del peligro que uno corre en la ruta sin la bici. Es como ponerse a caminar en la ruta y es lo mismo.
1: Es lo mismo.
6: Voy a poner en venta mi bicicleta y me compraré una todoterreno y andaré por lugares donde mi vida no corra peligro, ya que tengo una esposa e hijos en casa que dependen de mí. Gracias.
1: Un abrazo.
6: Y seguimos con la campaña de no a la bici en la ruta, dice María.
1: Un abrazo. Muchas gracias.
8: ¿Cuál es la discusión, Omar? Que le den una solución a los ciclistas. Porque vos sos usuario de moto y vos todos los fines de semana, según lo que contás, después de la semana, salís a pasear en tu moto. Los que utilizamos bici tenemos el mismo derecho a salir a disfrutar de las sierras como lo haces vos.
1: No, mi amor.
8: Entonces busquen una solución. Vean cómo hacemos.
1: No. No tenés el mismo derecho, perdóname, pero no. ¿Por qué? Porque la carretera, la ruta, la autovía, la autopista, todo está, la moto está permitida. La bici, no. Sí, estoy totalmente de acuerdo con vos en esto que decís, búsquennos una solución. Totalmente de acuerdo. Exigimos que les den una solución, porque es impresionante la cantidad de gente. Y gente que se pone las pilas, y gente que nada, tiene una comunidad muy linda, que comparten un montón de experiencias, está muy bueno lo que hacen, pero no tienen el lugar para desarrollar la actividad como corresponde. Entonces no es lo mismo.
5: ¿Sí? Que sí tiene el derecho de disfrutar las sierras.
1: Claro.
5: El tema es que no del
1: no en la bici, no en la bici.
9: Hola chicos, buenas tardes, hola Omar. Bueno, a mí me pasa lo mismo en la E55, porque todos los ciclistas parece que se han ido para allá, que van en la ruta, y van de 5, de 20, de 30, no te dejan pasar, se te cagan de risa, algunos te escupen cuando no querés pasar, porque ahí no tenés el metro y medio para hacer el adelantamiento.
1: ¿Qué es eso? Pero bueno.
10: Hola Omar y equipo. Buenos días, buenas tardes. Realmente, cuando van en patota, se vuelven unos prepotentes que no respetan al peatón. Yo soy una persona mayor, no respetan al peatón, se largan a cruzar con el semáforo en rojo, entonces el pobre tipo que viene manejando el auto tiene que frenar porque los señores no tienen conducta vial.
1: Claro. Por eso, yo estoy a disposición de escucharlos a los

0: Una nota hace 2 años aproximadamente, falleció un ciclista en el puente que vas por arriba. ¿Viste cuando pasás el aeropuerto?
1: Sí.
0: Y caes en el peaje, claro. Cuando estás yendo para Río Ceballos. Sí, bueno, ahí atropellaron a un ciclista. Y me acuerdo que hicimos una nota, había una comunidad y hablamos del tema y qué sé yo. A ver, más allá de que siempre va a haber... desubicado, gente que no sabe manejar, gente que no entendés por qué tiene un carnet de conducir y anda en un auto, en una camioneta, en un camión, en lo que sea. O decir, ¿cómo este tipo puede andar con un carnet? Es un irresponsable. Precisamente, es irresponsable si choca con otro auto. Puede ser un accidente, pero no va a ser tan grave si se come un ciclista. Sí. No tenés cómo defenderte.
2: No, no.
0: Es un peligro. Por eso es que están las normas que prohíben ciertas cosas. Eso es lo que tienen que entender. No entiendo por qué el enojo, cada vez que hablamos de esto, llaman ciclistas enojados con quienes hacemos esta movida. Pero no pasa porque se enojen, che. Bueno, ¿qué más?
3: Hola, cabezón. Lo que es la Daniela de Buen Interior, que después llega al aeropuerto, vea que ruta es 53, es un veneno. Cómo andan por ahí, no les importa nada, no respetan semáforo. Es todo un tema, loco.
0: Sí.
4: Omar, no son ni mal educados, ni mal aprendidos, ni mal enseñados. Son unos reverendos hijos de ya sabemos qué. Bueno. Al igual que el que va recagando con el auto y hace todas las boludeces que hace. Bueno, esto es lo mismo.
2: Sí, es una cuestión que abarca a todo el segmento. El tema es que cada uno tiene que ubicarse el lugar y el derecho y la obligación que tiene que tener.
0: Tal cual, es respetar las normas. No, no me gusta tal norma. Bueno, dale. La discutamos de nuevo. No, bueno, y queda la norma así. Bueno, entonces me tienen que dar un lugar, totalmente de acuerdo. Mientras tanto, no podés hacer lo que haces.
5: ¿Sí? Omar, ¿cómo estás, querido? Te van a salir puteando, Omar, no te hagas problemas. Sí, qué locura tienen. Tengo amigos que andan en bicicleta. Les he dicho, ustedes están locos. ¿Saben lo que es un tipo ahí de espalda? Y saben que vienen los autos y los camiones de atrás. No les haces entender.
6: Y van girando la cabeza, y van girando la cabeza, y van girando la cabeza, y van girando la cabeza.
2: Sí, que tenés, vale. Que das vuelta la cabeza para ver si viene alguien.
0: No, he visto que hay equipado, hay ciclistas, lo he visto, tienen en el gorrito protector de la cabeza, no. Tienen un espejo.
2: Ajá.
0: ¿Lo viste?
1: ¿Cómo se usa tampoco?
0: El protector, el casco de bici, viene con espejo.
1: Entonces.
0: Una palanquita, sí, y un espejo. Si no lo tienen en la bici, no son todos. Pero tienen. Como sea, todas las lucecitas que se prenden y se apagan para que vos veas, ¿sí? Que viene un ciclista. Está todo bien, todo ayuda, pero no se puede.
7: ¿Cuántos muertos en auto hay en ruta y cuántos muertos ciclistas hay en ruta? Deja de joder ya con la bici, dedícate a andar en moto. Mi nombre es Juan.
0: Bueno, no tengo nada. Lamentablemente en eso caemos. Los bobos que creen que la moto contra la bici, quién gana y quién la tiene más larga. Está bien, chicos, está bien. Lamentablemente no lo van a entender. No lo van a entender y no va a haber operativo que sirva y se seguirá. Mirá la comparación que hace, cuánta gente muere en bici y cuánta gente muere en auto. Y sí, papi, obviamente.
8: Que va... muere en avión.
0: Son muchos más los autos que la... Pero son mucho más los autos que... Ay, Dios. Pero bueno, está bien. Que te vaya bien. Ya está.
3: Hola, cabezón. Lo que es la Daniela de Buen Interior, que después llega al aeropuerto, vea que ruta es 53, es un veneno. Cómo andan por ahí, no les importa nada, no respetan semáforos.
9: Digo, por ahí una idea podría ser, visto que hay que dar también espacio a los ciclistas,
0: sí.
9: Que ciertas rutas estén... No sé, de 6 de la mañana a 10 de la mañana cerrada, 6 de la tarde a las 8 de 10 de la noche cerradas.
0: Totalmente
9: de acuerdo. Circuito de circulación exclusiva de vehículos a dos ruedas.
0: Totalmente de acuerdo. Mirá, lo han hecho en la Luchese, que tienen la colectora y hay una colectora los fines de semana que es exclusivo para bici, los que andan en patín, los que andan. Y ahí no pueden pasar autos.
2: Ajá.
0: Bueno, donde se pueda hacer eso, pero totalmente de acuerdo. Mientras tanto, hasta que eso se defina,
2: no.
10: Hola, Omar, no soy motoquera, no ando en bici, pero me parece totalmente lógico que no anden las bicicletas en la circunvalación.

0: Eso, chico. Pero bueno, aparecen los personajes como esos que ya dejaste de joder, Omar. Los que estoy invitando es que razonemos juntos. Capaz que yo no tenga toda la razón del mundo. Bueno, los escucho, pero no haciéndose lo malo, ¿no? ¿A dónde querés ir? O sea, la pelotudez de con, no, lo que pasa es que vos sos motero y odias a los ciclistas. Y los ciclistas, que odias a los más. Yo en esa huevada, chico, a mí me aburre eso. Soberanamente. El ciclista que quiera llamar y quiera charlar conmigo, con argumentos, todo lo que quiera, hasta la muerte. Tienen micrófono abierto. Cuando quieran. Cuando quieran. Pero charlar.
1: Mamadera, hay que ser termito para comparar, ¿no? ¿Quién, cuánto muere más? ¿Dónde no es una competencia muerto? ¿Para qué pones?
0: Claro, competimos a ver quién muere más. Papito querido. Bueno,
2: sobre todo no estamos desalentando el uso de la bici.
0: No, al revés.
2: Es más sano que cualquier
0: le
2: otra.
0: Exigimos al municipio, le exigimos al que cada vez haya más lugares para eso y menos lugares para el auto. Mira lo que te digo, aunque se enoje ahora se van a enojar los otros. ¿Sí? Pero se tendría que ser así. ¿Sí? Porque en el mundo es así.
2: De todo modo, esta no es una ciudad amigable para la bici.
0: No, claro que no. Bueno, ya está, Ale, o te quedó. ¿Listo? Vamos a ir al Mitre Informe primero y luego llega el varieté donde todos nos juntamos.
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8: Dos minutos. En Córdoba la temperatura 19 grados, el cielo despejado, la humedad 32%. Más sobre los detalles por la llegada del Papa León XIV. El arzobispo de Córdoba dijo que su visita será para unir a los argentinos. 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
9: El cardenal Ángel Rossi dijo que el Papa León XIV viene a unir a los argentinos. En conferencia de prensa, en la conferencia episcopal, junto a los obispos que están organizando la visita del Santo Padre, Rossi esto decía.
10: Pastoral significa que es el pastor que visita el rebaño, ¿eh? Yo digo así, el pastor visita el rebaño, en ese rebaño todos somos ovejas. Es cierto que cada uno tenemos distintos ámbitos, distintas funciones, ¿eh? Pero somos todos ovejas, desde el presidente hasta el último oveja, que es un tal Rossi, ¿eh? A fortalecer nuestra esperanza, a que nos animemos a que juguemos a la unidad y no a pelearnos, que ya somos abanderados de la discordia, ¿no?
9: El cardenal Rossi anunció además que en la catedral el Santo Padre León XIV hará un homenaje al fallecido Papa Francisco. Desde la conferencia episcopal, Mercedes Minzi, Mitre Informa primero.
8: El riesgo país llega a los 543 puntos. En septiembre ya avanzó un 6% y se ubica en máximos en 4 meses. En el comienzo de esta semana, la tensión global fue bajando, pero los bonos argentinos no se calmaron. Es en respuesta a las noticias negativas sobre la marcha de la economía local. El dólar blue avanzó 5 pesos y cotiza hoy a 1.571 pesos para la venta en Córdoba, mientras que el dólar oficial cotiza a 1.535, según lo publicado por el Banco Nación. La temperatura actual en Córdoba, 19 grados, el cielo despejado, viento del noreste a 13 kilómetros por hora, la humedad 32%, hora 15, 4 minutos.
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0: ¿Qué tal? Muy buenas tardes para
15: todos. Van girando la cabeza.
0: Un montón de llamados. Ya seguimos con. Pero ahora es la música la
16: porque
0: que.
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0: Sí, vamos a cambiar de tema. Dejamos ya. Es la música la que une. Es la música la que calma a las fieras. Entonces, es la música que hace falta para este momento. Saludamos a toda la gente.
17: Hola, ¿qué tal en YouTube?
0: En YouTube.
17: Que somos 69, mira.
0: Un saludo al 69, mira. Muy bien, que se quede ahí nomás, señoras y señores.
17: Uno no te va a acompañar.
0: No, que se quede. Bueno, adivinen a dónde va.
17: Londres.
18: Miami. No. Los Ángeles.
0: No.
18: Detroit.
17: España.
18: ¿Argentina?
17: Argentina.
0: Europa. Argentina.
18: Ah, bien.
0: Grupo.
18: Córdoba.
0: Pero estoy seguro que no le veo pinta de banda, le veo pinta de grupo. Pinta de grupo. Para la Asociación Libre, vamos a ir a Detroit.
17: Detroit.
18: Bien.
17: Ok.
0: Es la Asociación Libre. La banda o el grupo es de acá de Argentina.
18: Esto es que en Estados Unidos, el norte, Santiago, de Chicago.
0: Pues no digas más nada, no digas más nada, quédate ahí.
18: Listo.
0: Bueno, entonces ahí entramos, qué sé yo, hay un tipo que tiene una fábrica. Que se caracteriza a Detroit por tener muchas, o antes, tenía muchas fábricas de autos.
18: Sí.
0: Y estamos ahí, ¿no? Y entra un gerente y dice: nuestra fábrica se está fundiendo. Tenemos que encontrar un nuevo modelo. Así que les pido, por favor, ustedes que son la mesa chica, ingenieros, pónganse ya a trabajar en un nuevo modelo que rompa el mercado para que nos recuperamos, porque si no, acá nos fundimos todo y a fin de año cerramos. Y se van todos los ingenieros, empiezan a pensar.
17: ¿Están todos diciendo esto?
0: Sí.
17: Sí,
0: pero la uno están todos diciendo eso.
17: Mira,
0: qué maestro.
18: Pero yo no tengo ni idea.
0: Bueno, y llega así y dice: yo, señor gerente, encontré la solución.
17: Muy bien, sí. Carmen.
18: Che.
17: Bien, Víctor, muy bien.
0: Claro. Se sube el dueño, lo prueba ahí en el circuito. ¿Qué le parece, señor gerente? Espectacular. Este es un auto fabuloso.
17: ¿El V8, Omar?
0: Hay V8. La mayoría de estas marcas son. Hay mucho V8, pero no todos.
17: Calamaro.
0: Dijo el gerente. Ahí quédense con eso. El gerente dice: este auto directamente es fabuloso.
19: Omar, lo que andamos en bicicleta, ¿podemos participar del varieté?
0: Absolutamente, tienen doble chance de ganar.
20: Hola, cabeza.
0: Hola.
20: Me juego con esta, los fabulosos Cadillacs.
0: Señoras y señores, obviamente, chicos. Hoy, el varieté está a cargo de los fabulosos Cadillacs. Que empiece con este tema hermoso que se llama Tus Tontas Trampas. Recordando al Coyote y al Correcaminos.
18: Ahí va.

0: Los Fabulosos Cadillacs.
1: Excelente, sí, chicos.
0: Señoras y señores, qué grande.
1: Ahí va.
2: Los Fabulosos Cadillacs.
1: Muy bien.
3: Qué lindo martes con los Fabulosos Cadillacs.
1: Bien de primavera, cuando cantaban
0: Hola,
1: estas canciones.
0: Omar, Pepe, los Fabulosos Cadillacs.
1: Excelente.
4: Los Fabulosos Cadillacs. ¡Chao!
1: Ahí va.
5: Chicos.
3: Los Fabulosos Cadillacs.
5: Primero.
3: Omar, qué bandón.
5: Fue el primero, dicen pegarle y no me saludaste, Eve, dice Gonzalo. Y bueno, Gonzalo.
1: Bien, Gonzalo.
5: Decía que sí, van a adivinar, están en YouTube. Acá dicen, ah, bueno, los Fabulosos, qué lindo. Hola, Siesteros, me encantan los Fabulosos. Saludos, qué camisa Pepardo, dice Javier, nos están viendo.
1: Gracias.
5: Por YouTube, transmisión.
1: Un saludo a la gente. Bien, Brampi. Adelante, Pepe.
6: Bueno, los Fabulosos. ¿Vos sabés que se llamaban ellos, los se llaman Cadillac 57? Así arrancó.
1: Claro,
6: el
1: porque era un modelo muy conocido,
6: claro,
1: de la fábrica.
6: Claro, y que era en realidad de la familia de Flavio Cianciarulo.
1: Ah, mirá, no sabía.
6: Era de ellos. Y bueno, que era... Pará un cachito. No me pongan nervioso. Entonces se llamaban Cadillac 57. Pero el nombre definitivo surgió por un error. En 1985 suben a dar un show... formar en un bar de Mar del Plata.
0: Pero espera.
1: Está apurado.
6: Y lo anunciaron mal. Y con ustedes, los Fabulosos Cadillac. Ni le dijeron 57 ni solo Cadillac, sino los Fabulosos Cadillac.
1: Ah, le agregaron el Fabuloso.
6: Claro. Y le sacaron 57.
1: Claro.
6: Sí, ahí me encantó, dice Flavio. Me encantó. ¿Qué te parece a vos? Sí, bárbaro. Lo dejemos así. Y ahí se comenzaron a llamar los Fabulosos Cadillac.
1: Listo. Adelante, Alejandro. Quiero morirme acá. Bueno.

0: Cabezón, vos sabés que hay un tema de los fabulosos Cadillac,
1: sí,
0: que se llama Siguiendo la Luna.
1: Sí, claro.
0: Un tema muy triste, porque si mal no recuerdo, se lo dedica a una novia que falleció y bueno, se la veía en la luna, algo así.
1: ¿Cuál es la historia de Siguiendo la Luna? Es lo que nos va a contar Pepe luego que termine. Perdón, ¿te están viendo?
2: Claro, claro, si
1: se están viendo ahí. Están viendo
2: en YouTube. Está de cancha, ¿eh?
1: No, vi, dale, me está puteando.
2: Esto, no sé cómo voy.
1: Claro, no sé.

0: Bien, Pepe, ya tenía nota de color y no había ningún fiambre.
1: No. Adelante, Pepe.
2: Bueno, una noche estaba... no se podía dormir.
1: ¿Quién?
2: Saxofonista.
1: Sí, ¿cómo
2: Sergio,
1: se llama?
2: Sergio Rodman.
1: Reutemann.
2: Rodman.
3: Rodman.
2: Rodman.
1: Rodman.
2: Sin Reutemann. Rodman.
1: Ajá.
2: Entonces, no se podía dormir. Y se levantaba, daba vuelta en la... y tuvo el insomnio y no había forma.
1: No durmió.
2: Se tomó una pastillita, fue, se tomó un vaso de agua, no puede dormirse. Y allí fue cuando empezó con estos acordes, con la melodía de lo que es esta canción. ¿Te estás escuchando?
1: ¿Y?
2: Claro. Y...
4: claro.
1: Claro, de noche, obviamente que el sol no lo vio.
2: No, fue más una catarsis emocional que un mensaje dirigido a alguien. A una pareja, a una chica, descártenlo. No iba dirigido a un nombre y apellido.
1: Yo siempre entendí que la canción está inspirada en la gente que le gusta la joda y que no quiere que aparezca el sol y va siguiendo la luna, que quiere decir estoy siguiendo la noche para que no llegue el sol y se termine la fiesta.
2: No.
1: ¿No?
2: Lo que habla la letra en realidad es la persistencia.
1: Sos vos el que sabés por eso.
2: Es la persistencia en el amor, básicamente. El arrepentimiento. La vulnerabilidad y la promesa de
1: cambio. Estás diciendo y se nota y la gente se da cuenta. Ah, le está diciendo a Alejandro.
2: Dame cariño que todo va a estar bien, ¿viste?
1: Dame mi cariño.
2: Cariño que todo va a estar bien.
3: Vamos al azul y todo va a estar bien.
2: Bueno, tiene que ver con eso, pero no es lo que el vulgo cree.
1: El vulgo.
2: Esta es la verdad, esta es la realidad.
1: Adelante, Alejandro.
4: ¿Vulgo?
1: No, el vulgo. Bueno. Ahí viene otro demasiado.

0: Pepe, bueno, los Cadillacs no tienen un muerto, pero sí un preso. ¿Podés contar esa historia, por favor, vos que todo lo sabés?
1: Adelante, Pepe.
2: Un ratito, pues sí, porque tengo, me viene justo otra anécdota que tenemos ahora.
1: ¿Cómo es que me viene? ¿Como que te posesionás?
2: Inmersivo lo mío, ¿no?
1: Ah, bien, bien.
2: Entonces, vos sabés que llega a la casa para...
1: ¡León!
2: Para. Que sea Puma por ahora. Gabriel Fernández Capello. ¿Sí? ¿Sí? Más conocido como Vicentico,
1: ¿no? Sí, todos sabemos, por eso nos quedamos callados. Dale.
2: Por eso lo anoto.
3: Dale.
2: Bueno, vos sabés que Vicentico llega a la casa, pero ahí era Gaby, no era Vicentico. Llega a la casa con una licuadora. Sí,
1: aquí con la licuadora. ¿Qué estará por cantar?
2: Nueva.
1: Dale.
2: Y dice, mamá, acá está, compré la licuadora. Ajá. No, hijo, ¿de dónde la robaste?
1: No, la compré.
2: No puede ser que con la música vos hayas comprado una licuadora. Le había comprado a la mamá la licuadora. Listo.
4: Mira,
1: ¿esa es la historia?
2: Sí. La mamá creía que se le había robado.
1: Pero la historia mínima. Bueno, muy bien, ahí va el León. El León Manuel Santillán. ¿Quién? Pepe nos cuenta, luego de la canción, quién era Manuel Santillán el León.

0: Omar, qué lindo sumarse así el valiente después de varios días.
1: Muy bien.
0: Y escuchar y que estén los cables.
1: Bienvenido, bienvenido.
2: ¿Es cierto todo lo que está contando Pepe?
1: Él dice que sí, no sé, yo, permítame tener mis reservas. Adelante, Pepe.
3: Sí. ¿A dónde iba? Al detenido, pero no, te cuento esta, te cuento la canción.
1: ¿Quién es el detenido?
3: Me preguntó un oyente, uno de la
1: una de la banda que fue detenido.
3: Pero como vamos a contextualizar, están cantando la canción. Manuel Santillán. Manuel Santillán, el León.
4: Claro.
1: El León.
3: Claro,
1: el León, sí. ¿Y?
3: ¿Quién es el personaje?
1: Exactamente, dice. ¿Quién era Manuel Santillán?
3: Mucho, a diferencia de lo que muchos creen, porque acá hay que. Es que hay desmitificar todo esto que están pensando ustedes.
2: Yo pensé que era un guerrillero.
3: No, ficticio, una persona real ni una biografía específica. El propio señor Flavio y la crítica.
1: El tipo no le importa que te están viendo. Se rompió el mito.
3: Personaje de ficción entrañable. Claro.
2: ¿En serio?
3: Sí, sí. ¿Comparable con quién?
1: Con Robin Hood.
3: No, con Pedro Navaja. Él lo comparan con Pedro Navaja, sí. De Rubén Blades.
2: Manuel Mandé,
3: exactamente. No, lo comparo con Pedro Navaja.
1: Bueno, vos lo comparas. Claro, cada uno lo compara.
3: Es un arquetipo urbano.
1: Ahí está.
3: Un hombre al margen de la ley.
1: Basta, Alejandro, ya te escuché. Ahí viene el matador. Por favor. No lo pongas y listo, pongamos otro tema. Viene el pelo. Te están buscando, Matador. Hace como un año que lo estamos buscando, no lo encontramos.
5: Para taller, pero para taller.

0: Para la gente no puede escuchar el matador porque el señor de Colón está insistiendo con la música de la B.
1: Claro. La categoría que les pertenece al Colón, a Sabalero.
0: ¿A Colón? ¿Qué? ¿Dónde está? Sí, sí, sí. Hagan un esfuerzo más porque no le alcanza todavía. Bueno, ¿qué más?
2: En realidad esta es la historia de un revolucionario ficticio que nació en Barracas. Esa es la historia real de la canción, ¿no?
0: ¿El matador?
2: Claro, un revolucionario ficticio que nació allá en Barracas, en Buenos Aires, que es perseguido por la policía, por la cana, y termina muriendo en su lucha por la justicia social.
0: Esa es lo que dice la canción.
2: Bueno, esa es la historia.
0: Chamber combativa. Bueno.
3: Cabezón, pone matador, a ver si levantamos.
0: Sí, negro, ahí lo pusimos, pero no deja escuchar tranquilo el matador.
4: Cabezón, equipo, qué lindo, lo fabuloso. Después tanto quilombo, puterío entre la bicicleta, la moto.
0: Ya está,
4: y
0: no, no es para pelear.
4: Bandón para día martes.
0: Sí, señor, abrazo.
5: Soy de talleres. Aguanten los caen la cabeza.
0: Sí, señor. Hay una canción muy linda, Alejandro. Basta. Una canción muy linda que está en el disco Vasos Vacíos.
1: Otra canción de canción. Otra canción de canción.
0: Que no me acuerdo.
6: No me acuerdo. Sí.
0: Ah, el coso. Basta de llamarme así se llama esa canción. Basta de llamarme así, Pepe.
2: Basta de llamarme así.
0: ¿Te acordás de esa canción?
2: No.
0: ¿No te acordás de Basta de llamarme así?
2: No, esta canción no la
0: escuché. Gran éxito del disco. ¿Seguro? De allá del 94, 93. Ahí va, sentí.

0: más, voy acá en el auto y me acaba de pasar una moto que seguro va escuchando la radio porque le venía pegando al manubrio, al ritmo del matador.
1: Muy bien,
2: Omar, Omar. Se siente un olor a la vez del 27,
1: Chicos, estamos hablando de música. Es un tema de música, estamos. Basta, adelante, Pepe.
3: ¿Qué canción esta, eh?
1: ¿Cuál?
3: Esta, basta de llamarme así.
1: ¿De qué trata?
3: ¿Ah, no sabías?
1: No, te pregunto si sos vos. Tengo miedo de equivocarme.
4: ¿Qué trata?
3: Esta es Vicentico la creó ya por los años 80.
1: Ya encontraste un fiambre. Encontró un fiambre.
4: Sí. Un fiambre, Pepe.
1: Contame.
3: Bueno, estaba muy conmovido y se sentó y empezó a escribir.
1: ¿Por qué estaba conmovido?
3: Que se le murió la hermana a los 17 años.
1: Exactamente.
3: Y ahí nace esta canción.
1: ¿Ah, sí?
3: Sí. Sí, le escribió los primeros trazos, y basta ya. La hermana menor de él, ¿no? Terrible.
1: ¿Y esto? Calaveras y diablitos. ¿Este lo pediste vos, Pepe?
3: Ese me encanta, claro.
1: ¿Por la parte de la calavera?
3: Sí.
1: Aquel diablito. Y esta versión rara, ¿eh? ¿La original? Ahí va.

0: puede, descansar un hincha de Colón, nomás.
1: Pero podés creer.
0: Meter un bollo, meter un bollo.
1: Podés creer un hincha de Colón que hace 2 años que están en la B y gastándonos. Es increíble.
2: Marcita, recién la vuelvo a prender el radio, pero el matador no lo hicieron por el Malevo Ferreira.
1: Puede ser.
3: Hay una versión.
1: No. Adelante, Pepe.
4: No. Te dije que era un personaje ficticio.
3: No, ese Malevo.
1: No, ese. Ese es Manuel Santillán.
5: No, ese es. ¿Y
4: este cuál es?
1: El matador, te están preguntando.
4: El matador. No, el matador ya se fue.
1: Ya se me fue, dice. Porque las ideas se quedan un rato en la mente, pasa, después se van.
4: Ni me acuerdo.
1: Podés recuperarla.
6: No,
1: no.
6: Para Pepe.
1: No, pues,
6: para Pepe.
1: El tipo no contesta directamente.
4: Claro, ahora me acuerdo. Ahora me acuerdo. Era el tipo que había nacido allí en Barracas.
7: Porque después él vivía en un quillo.
1: No, no.
7: Vivía en un quillo.
4: En Barracas, en Barracas. La historia es ficticia de un, de un héroe. Y que es perseguido por la policía, por la cana, como dice ahí, el león. Y después lo matan.
1: Este para mí es uno de los mejores temas de los favoritos, pero históricamente. Se dedicó al Rafa Giordano, que lo está escuchando, y pidió exactamente el mismo tema. Pepe, ¿cuál es este? Uno que sale del cifro.
4: El genio era.
1: ¿De él?
4: El genio de. Claro.
8: ¡Dale!
4: ¿De qué era? Del DAF.
1: Del DAF.
5: Del DAF.
1: Mirá, anoten, chicos. Cambiamos el nombre. Es el genio del DAFT.
9: Es un como soft. Caro.
1: Muy bien.
4: Del DAFT.
1: Ahí va, ahí va.

0: Hey, hola, estaba escuchando el varieté. Qué sí. lindo, amo, me encanta. Sí. Esa canción que está sonando ahora, que decís vos, Omar, de Basta vale. de llamarme así. Ajá. Creo haber escuchado la historia que se lo hizo él a su hermana.
1: El conto Pepe.
0: Que falleció.
2: Sí, claro.
0: ¿Lo puede chequear, Pepe?
1: Lo confirmó.
2: Sí, 17 años tenía nada más.
1: 17.
2: Falleció, sí. Hablando de eso.
1: ¿Qué canción estamos escuchando? Le recordamos simplemente para recordar. El genio
2: del Daft.
1: Del Daft. Chicos, anoten, por favor. Borren ahí con una goma, lo tenían anotado mal.
2: 29 de marzo 2008, 38 años solamente.
1: ¿Quién?
2: Uno de los percusionistas más importantes que tuvo la banda.
1: Encontró otro fiambre.
2: Que era Gerardo Rothblatt.
1: Sí.
2: ¿Vos sabés que había actuado el viernes? Había tocado en Ramos Mejía.
1: Sí.
2: Y el sábado falleció. Edema pulmonar, 38.
1: Ah. Bueno. ¿Listo?
2: Listo.
1: Bueno.
3: Hola chicos, ¿cómo están? Saludos. El segundo de tu lista, claro, está matando a todos. Aguante la glo. Hola chicos, ¿qué temazo?
1: Bastante... El número 2 en tu lista es una canción.
3: Ah, mira.
1: Sí, sí.
3: Ah, mira. El genio del DAV.
1: El Pepe. Mejor. Te un beso a Sandra Franco, que nos está escuchando, negra querida, que también es el tema preferido de ella.
3: Dice, el genio del DAV me hace acordar a las fiestas del Club Juniors, a las que una de mucho. Mis amigas a fines de los 80 iba. Mira.
1: Temazo. ¿No? Segundo en tu lista. Temazo.

0: con el tema del fabuloso ese que es el Niágara en bicicleta, creo que se llama.
1: No, es de Juan Luis Guerra, el Niágara en bicicleta.
2: Esa canción, basta de llamarme así, la canta también como solista en otro tono que la verdad, sabiendo la historia, te parte en ocho.
1: Te parte en ocho, sí.
2: Un dolor al alma, pero bueno, hermosa canción.
3: Bueno, y... Hola, cabezón.
1: Hola.
3: Hace poco Pepe lo hizo idéntico o a los caídos. La pista que dio fue
1: Paola.
3: Cantante de voz rasposa, según Pepe.
1: Sí, Paola hizo Vicentico, no hizo lo fabuloso, hizo Vicentico como solista.
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1: Adelante, Pepe.
5: Omar, ¿sabes cuando me di cuenta que este muchacho usa autotune o algo así?
1: ¿Vicentico?
5: Hace unos años estaba trabajando en el festival este que de rock que está en las sierras.
1: ¿El Coquín?
5: Y justo vi una prueba de sonido. Por Dios. Así era. ¿Sí?
1: Pero canta él así, pero no usa autotune. Ahora ya se agarró de eso. Sí, pero siempre cantó así Vicentico, ¿no? Horrible.
6: Ya está Alejandro, por favor.
7: Sí, igual hay que decir que los fabulosos cada día como los decadentes son los que más canciones aportaron al tablo
1: al fútbol argentino.
7: Cinco, seis
1: con canciones. Sergio Denis también.
7: Sergio Denis también tiene un montón, pero bueno, a partir del rock y del ska se hicieron un lugar en el tablo argentino.
1: Temazo para cerrar.
8: También aportaron a las cárceles, ¿no?
9: Pepe, ¿quién se come Vicentico? Pregunta acá, Claudio.
8: ¿Con qué pareja? Valeria Bertuccelli, la pareja de él. Claro. No es que se, qué vulgar.
1: Qué vulgar, ¿no?
8: Quería decirte nada más. Espera un cachito. El saxofonista, más conocido como Naco Goldfinger, aunque él se llama Ignacio Alfredo Pardo Paso.
1: ¿Y cómo lo conocen? ¿Cómo qué?
8: El Naco Goldfinger. Sí.
5: Así era.
8: Estaba en el Río de la Plata. Iba en su embarcación. En el Río de la Plata. Naufragó.
1: ¿Y?
8: Con otro amigo. El amigo se llama Gastón Minim.
1: ¿Y?
8: Lo agarró la policía, un muerto estaba en la embarcación,
1: sí.
8: Y 30 kilos de cocaína.
1: No.
8: 8 años de cárcel para él. Se acabó el saxofonista.
1: Listo. Vos sabés.

0: Así era.
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9: Hace 38 minutos, en Córdoba la temperatura 19 grados, el cielo despejado, la humedad 32%. Se reúne la mesa política en la Casa Rosada, amplía un móvil Mitre.
10: Se reúne la mesa política con el tema discapacidad como eje central en medio de la tensión interna. El gobierno prepara cambios en ese punto incluido en el presupuesto 2027. El proyecto sería presentado esta tarde en la reunión que convocó en diputados el jefe de la bancada libertaria Gabriel Bornoni a los aliados que también manifestaron su descontento. El texto sería girado a las comisiones que emplazó la oposición y ganar la pulseada parlamentaria. Desde Casa de Gobierno, Jorge Moure, Mitre Informa Primero.
9: Javier Milei ya llegó a Nueva York para la Asamblea de la ONU y busca reunirse con Donald Trump. El presidente encabeza una gira de 60 horas que incluye disertaciones ante inversores en Wall Street, cónclaves multilaterales y encuentros diplomáticos clave. Aunque no ha sido confirmado, se prevé una reunión con su par norteamericano. Noticias del exterior, otra vez un helicóptero se estrelló en Brasil y deja víctimas fatales, incluyendo a un famoso cantante y un empresario. Las autoridades del país vecino encontraron hoy la aeronave que era buscada desde el lunes. Se confirmó la muerte de todos sus ocupantes. Fallecieron el cantante Rick, el empresario Bruno Avelar y el director de cine Paulo Solares. Tampoco sobrevivieron el piloto y el copiloto. Encontraron sus restos en una zona de tupida vegetación en la Serra de Santa Catarina. La temperatura en Córdoba, 19 grados, el cielo despejado, viento del noreste a 13 kilómetros por hora, humedad 32%, hora 15, 40 minutos.
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4: Amigos de Mitre, amigos de Siesta Animal, se viene un fin de semana muy especial para la Fórmula 1 Internacional. En lo que será el Gran Premio de Azerbaiyán en Bakú, una carrera distinta a todas las demás en el calendario, básicamente porque la carrera no va a tener lugar el domingo como suele ser habitual, sino que se va a celebrar este próximo sábado 26 de septiembre. Sucede este cambio en el Día del Recuerdo de Azerbaiyán, que es el próximo domingo, el 27, un día de duelo y homenaje a quienes murieron en la Segunda Guerra de Nagorno-Karabaj en 2020. Por eso es que cambia la fisonomía de la máxima categoría mundial. Todo se adelanta, insistimos, ya desde pasado mañana, desde el jueves, con el cronograma de una fecha habitual, común, sin carrera sprint. Desde las 5:30 de la mañana, hora de Argentina, será la prueba libre, la práctica libre número uno. A las 9 del próximo jueves será la segunda. Mismos horarios para el día viernes, a las 5:30 de la mañana, la práctica libre número 3, y a las 9 de la mañana ya van a ir a la quali, a la clasificación, a la Q1, Q2 y Q3, que va a ordenar entonces la grilla. Y el próximo sábado entonces, atención, agendarlo un día antes, el sábado se corre el Gran Premio de Azerbaiyán a las 8 de la mañana de la República Argentina para esta Fórmula 1 Internacional, que verá, por ejemplo, el regreso de Isaac Hadjar como el segundo piloto del equipo Red Bull, luego de recuperarse de su accidente y de su problema en uno de sus manos, en sus brazos. Va de vuelta como compañero de Verstappen. Liam Lawson vuelve a ser compañero de Arvid Lindblad dentro del Racing Bull, y por eso sale de la parrilla el piloto japonés que lo había reemplazado. Y así entonces Franco Colapinto también y el equipo Alpine buscarán otro fin de semana de buenos resultados, una carrera desafiante, un circuito que es de los que no perdonan y donde muchas veces han aparecido las banderas rojas. Bueno, se viene el Gran Premio de Azerbaiyán en Bakú el próximo sábado. Insistimos, será la carrera en el mismo fin de semana en el que también ya les estaremos contando si corre una nueva fecha del Mundial de Endurance. El FIA WEC lo hará en Fuji, en Japón, y allí estará José María López, el cordobés. De todo eso y más la Fórmula 1 Internacional les estaremos contando. Lo estaremos viviendo, como siempre, con el equipo Motor Total a través de Radio Mitre.
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3: Confirmó en reunión del Comité Ejecutivo la aplicación de modificaciones para el 2027 en el torneo de primera división del fútbol argentino. Las novedades tienen que ver con que los próximos campeonatos, apertura y clausura, las semifinales se definirán en terreno neutral y no en casa del mejor posicionado de la tabla general como se venía haciendo. Lo que se repite sí es la final en terreno neutral, algo que se mantiene en modalidad que estuvo en vigencia desde su inicio. A su vez se confirma la creación de un nuevo certamen, la Recopa de Campeones, triangular que reunirá al campeón de la Copa Argentina, Supercopa Argentina y Supercopa Internacional, con un triangular que da 3 puntos por ganador, empate y después el virtual campeón. En otro orden quedó establecida en la reunión la ratificación de la fecha 11 en medio de la ventana FIFA, por lo que no habrá postergación de jornada, solicitud planteada por varios clubes que tienen jugadores afectados a las selecciones nacionales. Es decir, el clásico cordobés entre Belgrano y Talleres se mantiene programado para el domingo 4 de octubre a las 16 en el estadio Mario Alberto Kempes.
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4: Ahora sí, 10 minutos para las 4 de la tarde, sí, Pepe.
5: Bueno, escuchamos en el MIR distintas declaraciones de Donald Trump, pero además lo que tiene también de relevancia es que Trump se reunió con el primer ministro del Reino Unido y abordaron, entre otros tantos temas, el conflicto por las Islas Malvinas.
4: Sí.
5: Y revisaron cuestiones vinculadas al comercio bilateral. ¿Qué es lo que se dice? ¿Cuáles son algunas de las definiciones de Trump sobre esto o lo que se ha dejado entrever? Es que han hablado sobre este tema y que han tenido algunas coincidencias. Vamos a ver de qué tipo de coincidencia. No se sabe, por supuesto. Pero digo, Trump se reunió, algo que hubo algunas rispideces, lo sabemos, tanto que tomó algún partido en algún momento Trump diciendo que podía tener alguna protección sobre las Islas Malvinas vinculado a lo argentino. Pero bueno, lo cierto es que se han reunido, no sabemos la trascendencia, pero que se tocó el tema de Malvinas, se abordó.
6: Bueno, te contaba que ya tenemos la grilla de Jesús María 2027 con 60 artistas que están confirmados. En realidad, confirmados los artistas, todavía no el día por día, ni tampoco cuánto estarán el precio de las entradas. Sí se sabe que va a ser del 7 al 17 de enero, entre los artistas más destacados son los de siempre, Abel Pintos, Soledad, sí. Luciano Pereira, Jorge Rojas, Los Nocheros, Los Manceros, Jairo, Sergio Galleguillo, Chaqueño, y hay una importante presencia del cuarteto. ¿Por qué? Porque está La Conga, Ulises Bueno, Qué Locura, La Banda de Carlitos, Euge Quevedo, Qué Personajes, Damián Córdoba, Jean Carlos, La Pepe Brizuela, Loco Amato y Desacatados. Pero también se prevé que estén presentes nuevas voces, como por ejemplo, o mejor dicho, un lugar a la música urbana con la presencia de Casu.
4: Ajá.
6: Bueno, Casu tiene una versión de un folclore muy lindo hecho, y la verdad que lo hace muy bien, lo canta muy lindo. También está previsto que se presenten los Tequis, Campedrinos, el Indio Lucio Rojas, las voces de Orán, Orellana Luca, Nahuel Penici, los Caligaris, Aire, Flor Paz y Lucas Sugo. Serían la grilla, hay que ver cómo se distribuyen el día por día. Se sabe que dentro de poquito nomás van a estar anunciando el inicio de la venta de entradas, con promociones, por supuesto, con algunos bancos, ¿no? Bueno, no sé, ¿qué te parece la grilla? Más de lo mismo, algunos nombres nuevos, como Casu. Y se llama Festival de Jesús María, ya no es más festival,
4: claro, no,
6: de folclore, de doma y folclore.
4: Pero y la doma también tienen que confirmar que es uno de los grandes atractivos.
6: No, eso no se, directamente eso ni se menciona. Hasta el momento no se menciona. Pero bueno, llama la atención.
4: Lo de Casu. Pero ya viene llamando la atención un par de artistas que han aparecido desde hace ya 4 o 5 años atrás.
6: Sí.
4: Pepe, ¿querés venir conmigo?
6: Vamos.
5: No, no.
4: Ven para acá.
5: Para ver la doma.
4: Dale ritmo. porque es como que te vas durmiendo.
6: Sí, sí, ya...
4: ¿Querés venir conmigo, Jesús María?
7: No.
6: No, directamente.
4: Exacto.
6: Cara fea también, acá te
4: ¿qué es digo.
6: Eso? Los otros, no, son excelentes. Los llevan mucho, fueron a FA. Los chicos de Cara Fea hacen folclore.
4: Ah, hacen folclore, bueno.
6: Los cantores del Alba.
4: Sí. Ahí está. Con Juan Fuentes.
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4: Mirá los voces, che, muy bien.
6: Están muy bien los chicos de Cara Fea. Paquito Caño también estoy leyendo acá.
4: Claro, seguro.
6: Sí. Bueno, Paquito Caño estaba diciendo presente.
4: En todos los festivales.
6: Todos los festivales.
4: Es una sensación, Paquito.
6: Sí, mucha onda tiene, me gusta. Los Palmeras, estoy leyendo algunos extras. Cristian Herrera, que no sé si te lo dije.
4: ¿Cuarteto dijiste algo?
6: Un montón. Cuarteto, es más que en el cuarteto, que en cuarteto.
4: No me digas, están todos.
6: Hay mucho, no sé si todos, pero hay mucho. Por ejemplo, bueno, te decía, Damián Córdoba, qué personaje, Jean Carlos, la Pepa Brizuela, el Loco Amato, Desacatados, qué locura, Uge Quevedo, la banda de Carlito, Ulises Bueno, La Conga.
4: No, están todos.
6: Por eso.
4: Están todos, bueno, impresionantes.
6: No.
5: Un nuevo festival.
4: ¿Eh?
5: Un nuevo festival.
4: Exactamente.
6: El aporte de...
4: Exacto.
5: No, bueno, porque ya viene, ya lo hemos
4: hace muchos años, ya. Muchos años.
5: Pero ahora me da la sensación de que cada vez está esa agenda nutrida.
4: La diferencia es que ahora los mezclan en las noches.
6: Claro, porque antes tenían
4: una noche aparte, terminaba el folclore y la doma, y una noche aparte, que le decían cuarteto, la noche del cuarteto, la noche de juventud. Ahora no. Ahora todas las noches tenés de todo un poco, un popurrí.
5: Y si vos no querés ir a ver cuarteto, pero querés ver folclore, eso no.
4: O sea, paz.
5: Y te vas.
4: No. Y te va y entras de nuevo y te va y
3: o buscar la grita, che, esta hora.
4: Claro.
5: Está mal, eso no tenía sentido.
4: ¿Qué pasa, negro?
5: Claro, antes era
4: noche de cuarteto.
5: No, pienso, si era noche de cuarteto, vos ibas porque iba a haber cuarteto.

0: ponele que puede gustarte o no, pero no me gusta el cuarteto, no quiero.
1: No, porque ahora antes era.
2: Y sí.
1: Antes era, veías a Jorge Rojas, veías el relleno, pero no veías en esa misma noche.
2: Claro, lo que dice claro. Pepe, por eso.
3: Sí. Buenas tardes. Antes que salten los detractores de este Jesús María, es imprescindible para el festival contratar música variada porque ya solamente el folclore no llena la plaza. Y entonces no es redituable y no puede servir a los colegios a los que le aportan la recaudación.
2: Es una cuestión de cortar entradas, Pepe. Antes el folclore solo te... Antes vos tenías una noche de guaraní y explotaba. Creo que eran los martes clásicos o los jueves, que era clásico que iba Horacio Guaraní y solo te llenaba. Hoy no. Pero hoy el folclore no te completa un festival.
0: Bueno, ahí está, ahí va, a ese fondo de la cuestión.
2: ¿Qué querés?
0: ¿Qué pasó?
2: ¿Con qué?
0: ¿Por qué? ¿Por qué la gente no va a ver folclore?
2: Sí van a ver, pero...
0: No, pero vos estás diciendo, no la llenan a las plazas o no llenan... No. Bueno, ¿por qué?
4: ¿Quién es culpable?
0: Si antes lo llenaba Guaraní o el Chaqueño o la Soledad, que todavía es capaz que lo llene. Pero digo, estas grandes figuras lo llenaban en la noche de...
2: Sí.
0: Más otros.
2: Sí.
0: Ahora, por más que sea la noche de más otros, no lo llenan.
5: La generación ya está muerta, ¿no?
0: No, bueno, de Guaraní, pero...
2: Claro.
0: Pero está bien, pero Soledad no... Aire, no
2: y
0: sé,
2: si
0: no
2: van,
0: sé
2: si van y llenan.
6: Hola, chicos, si está animal, Pepe. ¿En qué quedó el folclore del festival de Jesús María?
0: ¿Se lo comieron? ¿Sabes quién se lo comió? El rap,
2: no se lo comió nadie el folclore. Sí, el folclore sigue estando.
0: Que cantan, que no se le cree lo que
2: Dios
0: dicen.
2: Mío.
0: Sí.
2: El folclore está vivo más que nunca. Lo que pasa es que no tiene el público, la cantidad de público que se movilizaba solo a un festival antes.
0: Entonces no está vivo. Está subsistiendo, está ahí, agonizando.
2: Pero no podés decir eso.
0: Pero es
1: el
0: que
1: líder de cara fea es Pepe.
2: ¿El qué?
1: No, sí. El líder de cara fea.
2: El líder de cara fea. Ahí va, Pepe.
0: ¿Vos crees que yo tengo cara fea?
1: Yo no dije.
2: No. Para nada.
0: Ustedes.
2: Los lunes, gracias, Víctor, me hace acordar. Eran los lunes de Guaraní.
0: Imagínate
2: un lunes, ¿no? Pero reventaba la plaza.
1: Tenés belleza exótica, Pepe.
0: Se cree el líder.
7: ¿Qué tal, Omar? Sí, el festival de Jesús María de Gómez Folclore cambió tanto que ahora se va a trasladar a Unquillo.
2: Chicos, por favor.
1: Hola, Guaraní era los lunes, Omar.
2: Bueno, gracias por eso. Me acordaron,
1: ¿qué pasó? Pasó el tiempo, Pepe.
2: Claro, y vos tenés que entender. Cosquín hace lo mismo, Pepe.
0: Pero
2: todos los festivales hacen lo mismo. Porque quieren encontrar, cortar entradas. Te llevan. Van, ¿qué es eso? Jorge Rojas. Y te mete 20.000 personas. Pero dicen, tenemos Jorge Rojas y...
1: Sí, Jorge Rojas y...
2: Desacatado.
1: Desacatado, sí.
2: 40.000.
0: Ay.
2: Y bueno, y el que tiene que cortar entrada dice, eso che, sí, loco,
0: se lo va a ir fagocitando, se lo va a ir comiendo.
2: ¿De dónde sacaste
0: van a quedar,
2: eso?
0: Entonces,
4: mejor
2: ¿de dónde vos lo viste desactualizado a Jorge?
0: Nueva, o los chiquitos nuevos.
2: No,
1: los
2: gustos escuchan.
1: Cambiaron, la gente elige dónde gastar ese manguito extra en otra cosa. Saludos, dice Gabriel.
4: Ah, no, también sí. Para enganchar, Pepe, otra fusión.
2: La gente que lo sigue a Jorge Rojas. La gente
1: ahí
2: que
1: está,
2: sí, ya sé. La gente que sigue a Jorge Rojas. La sigue, lo sigue.
0: Sí, pero me mete en el medio, que a lo mejor no.
2: No, ¿por qué en el? Pero correte, anda a comer. A esa hora te levantas y te vas a comer y vos después volvés.
0: Si tengo plata para la entrada, no puedo ir a comer, nada.
2: Si podés comer. ¿Fuiste a Jesús María alguna vez?
0: Si no tengo plata.
2: ¿Fuiste a Jesús María alguna vez?
0: No.
2: Nunca fue. No, vos sabés que el tipo critica. Pablo pregunta, se sorprendió, Pablo, ¿nunca fuiste a Jesús María?
8: Pepe. El pelo que tú querías.
2: Ay, Alejandro, para un cacho.
0: Se llama Jorge Rojas.
2: Y después baila con
0: eso.
2: Claro, con desacatado.
4: Ahora han cambiado ya las audiencias, bueno. También, pueden amoldarse.
0: Háganlo de cuarteto directamente y listo.
2: Pero es que no es igual, es un festival, es como el Varieté. Para que te ubiques. Es como el Varieté. Claro. Un día pone los Cadillac como hoy, y otro día pone un cuarteto. Y otro...
0: Es distinto, porque yo el Varieté si escucho, está tal cantante que me gusta, me quedo escuchándolo. Si vos me pones uno que no me gusta, me voy.
2: Y es lo que te digo. Bueno. Cuando estás cantando, alguno te va a los ranchos y come, te clava una parrillada. Te come un cabrito, un chori.
4: Claro,
2: y después volvés cuando hay otro artista.
4: Y a lo mejor de fondo te engancha también el.
2: Claro.
4: Lo escuchás de fondo y capaz que te engancha.
0: Yo no voy con 50.000 dólares.
2: Bueno, no hay más festivales para vos. ¿Sabés qué?
1: Quédate
2: en tu casa y desguárdate.
1: Del 7 de enero, guárdate.
2: No, llega un momento que te harta, hermano.

0: chicos, tiene toda la razón, Pepe. Ese ti, agarro todo, no es folclore, no es rock. Mira lo que pasa con aquí rock.
1: Chicos, sigue habiendo grandes cantantes de folclore que mueven un montón de gente. Anda a un festival de galleguillo.
2: Bueno.
1: Te reviento una noche.
2: Listo.
1: Y bueno, ¿y qué tiene?
2: Pero no me mezcles, no me mezcles géneros.
1: ¿Vos te crees que los que hacen los festivales no saben un poquito más que vos, Pepe?
2: Está bien. Esta es mi opinión de un neófito, listo. Sí. Bueno. Bueno, pero tengo derecho a expresarme.
1: Anda a buscar un empresario que hoy diga, que vos le digas, Pepe quiere, opina que si hacen un festival de folclore solo, la rompen, porque no existen ya en Argentina. Un festival puro de folclore. No corta entradas, no corta.
2: Es menos día, listo.
1: No es negocio.
2: Es menos día, va.
3: Omar, ¿se puede ir al festival de Jesús María por la Ruta 9 en bicicleta?
1: No. No, no pueden ir en bicicleta. Está prohibido.
4: ¿Cosquín lleva la de los Valdés, los Panera?
1: Claro, claro.
4: Lleva Cosquín, porque hace lo que vayan a ver un chico de 20 años el folclore.
2: Antes íbamos, tenemos 20 años y íbamos a ver folclore, viejo.
1: La familia ahora va, entonces los chicos escuchan, no sé, Casu.
5: Sí, Casu.
1: Y los padres escuchan Peteco. Hermoso.
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2: ¿Quién es? Alf.
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2: Alf.
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1: Ulises, Pepe.
2: Ah, Ulises.
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1: Bueno, escucha, hay de todo un poco, para todos los gustos. Puede ir la familia.
2: El cuarteto y toda esta gentuza nueva de.
1: ¿Por qué le decís gentuza?
2: No, al cuarteto no, a la gentuza nueva esta sí que cantan.
1: ¿Qué?
2: Todo esto, contame esta. Toda esta chica nueva, muchachos.
5: Casu.
2: Bueno, Casu y compañía.
5: Casu puede
2: sí.
5: ser Paulo María Londra, Becerra. Puede ser.
1: ¿Qué pasa?
2: Ya hice la nube. Hagan festivales de eso y listo.

0: tiene una versión, yo te la voy a buscar.
1: De folclore.
0: De folclore, ha hecho un folclore, déjame ver. Y bueno, a lo mejor ese día van justo con Capedrino, ponele, y la invitan
2: la
0: a cantar.
2: La gente, ¿qué le va a pedir? ¿Qué? Le va a pedir los temas que son con
1: la mixtura, Pepe, la mixtura.
0: Ella dice que se crió en una casa,
1: ya está,
0: con unos folclores.
1: Ya está. Esta discusión ya la hemos tenido en otras cosas. Me acuerdo hace muchísimo, va a haber poco y se van a acordar de esto. Cuando Peteco, por ejemplo, entre otros grupos, empezó a incorporar batería y bajo, se armó un quilombo.
3: Claro, una tradición en las raíces.
1: Claro, ¿por qué la batería y por qué el bajo?
3: Nada que ver con el folclore.
1: Y ahí están, y hoy todos los grupos tienen bajo, tienen batería, tienen teclado, tienen todo. Y ya está.
3: Chévere puso guitarra eléctrica, ¿te acordás?
1: Claro.
3: El cuarteto no era eso. Pero,
1: el cuerda.
2: El cuarteto, una
1: el
2: cosa.
1: Cuerda,
2: el folclore, otra. No me mezclé las cosas.
3: No, pero yo hablo de los cambios, las fusiones.
1: Los
3: musicales.
1: Cambios, exactamente. Todo tiene movimiento, la cultura tiene movimiento.
0: El arte se mueve.
2: ¿Sabes qué hago? Me quedo escuchando el disco en casa, listo, se acabó.
0: Hola, chicos, Caso estuvo el año pasado después de Jorge Rojas y hizo un muy buen show. Chicos, ¿cómo están? Cisteros, con respecto al Festival de Jesús María, hoy en día quieren primero cortar la entrada y que la juventud escuche folclore y la gente grande escuche el nuevo cuartito. Es de dos generaciones para que participen en el mismo festival.
1: Te hago una química más. Alguien corta, compra la entrada porque quiere ir a verlo a Ulises. Y esa noche está Aire, Campedrinos y otro más. Y el que nunca escuchó va por Ulises. Y escucha y dice, che, qué bueno que está. Y empieza a escuchar folclore.
0: Abren el oído.
1: ¿Por qué no?
2: Que se levante y se va a comer el chori o el chivito que vos dijiste.
3: No, pero lo escucha de fondo, Pepe.
2: Claro.
0: ¿Cuánto va a durar? ¿Por qué dura dos shows? Folclore es todo, son las costumbres, son las culturas de un pueblo. Por eso tiene que estar todo, dice Adriana. Omi, el cuarteto queda para el final, después del folclore fuerte, cuando abren la tranquera.
1: Claro, claro.
0: Pepe, es verdad, ¿por qué no vamos? ¿Querés que te llevemos al festival? No.
1: A Jesús María.
0: Sí, vamos.
2: Con usted no voy a ningún lado, pone pesa. ¿No?
0: ¿Llega?
1: La doma.
0: Si llega,
1: enero. ¿Eh? Basto con encimera. Crina limpia.
2: Sí.
4: ¿Qué es eso? Gracias.
2: ¿Cómo monta?
1: Ahí está.
4: Muchas gracias.
2: ¿Lo conozco de campo?
4: Muchas gracias.
1: ¿Vos tenías campo?
2: Sí, tengo.
1: Atención.
0: Atención.
1: ¿A dónde tenés campo?
2: Ahí está, sí.
1: ¿Zona norte? Pasando que es un.
2: Pampa húmeda.
1: No, bueno, entonces para abajo.
2: Bueno, pampa húmeda, yo no te.
1: Sí, pampa húmeda para el lado de la pampa.
2: Tengo un poco de ganado.
3: Ah, mira,
1: res. ¿Dónde?
2: En la zona de la pampa húmeda.
3: Pampa. ¿Qué res? Cabeza de res, ¿cómo están ahora? Cabeza de res.
1: ¿Eh?
2: He ganado y he perdido.
1: Pero... He ganado y he perdido. Mirá vos, che. Claro, como.
2: Hay muchas cabezas.
1: ¿A vos te dicen, por eso tus nietos te dicen tata?
2: Sí.
1: ¿Ah?
3: Claro, como le cambio.
2: Sí, porque haces como me.
0: Me
2: la otra ropa, la del campo.
1: Escucha, y por eso el pañuelo que sabés traer.
2: Sí,
3: sí. Mira.
1: Sí. Sabés montar.
2: Sí, claro.
3: Aper.
2: Aquí una limpia.
1: ¿Qué era? A pelo.
2: A pelo, sí, sí. Así monta mi nieto, ¿no?
1: También ya.
2: Sí, sí. Me enseñó así.
1: Escucha, ¿y qué sabes hacer en el campo? ¿Cuáles son tus habilidades? Ensillar, ¿sabes? El hombre de campo, lo primero que tiene que saber es ensillar.
2: Sí, primero uno amargo tempranito.
1: Uno amargo, ahí va. Sí, dale. ¿Y?
2: Y después empiezo a ensillar. Tengo la chueca.
1: ¿La chueca sí. Tiene una yegua?
2: Sí, una yegua ya.
1: ¿Qué es una yegua? ¿Tobiana? ¿Qué?
2: No, esta es este. Ay, no me acuerdo.
3: La
2: ¿no? A la, ¿eh? Paso peruano.
3: Paso, ah, claro, son.
2: Sí.
1: Pensan en esos pandan de campo. No, paso un... peruano de exhibición.
2: Sí, yo tengo una plaza ahí, una plaza. ¿Una
1: caballo plaza? Peruano tenés.
2: Claro.
1: Claro, pero yo te estoy hablando.
2: Árabe también. Tengo caballo.
1: Tenés caballo árabe, carísimo.
2: Es que tenemos un negocio. Bueno, no importa. ¿Sí?
1: Con los árabes.
2: Exactamente, sí.
1: Ah, la mierda.
2: Han venido unos árabes. Hemos hecho dos o tres negocios.
1: Bueno. Después me contás que tenés mucho caballo.
2: No sé qué es mucho y poco, si para vos. No, no te voy a decir cuánto.
1: Sí, ¿cuánto caballo tiene Pepe? Con eso nos vamos al Mitre Informa primero.
2: ¿Con los potros y todo? Bueno.
1: Sí, sí, los caballos que tiene.
2: ¿Con los potrillitos también? Sí.
3: ¿4.75?
1: Ah, la pelota.
2: Sí. Después tengo el otro ganado.
1: ¿Ganado?
2: Vacuno.
1: ¿Eh?
2: Vacuno.
1: El vacuno.
2: Sí.
1: ¿Qué tenés? ¿Shorton? ¿Holando?
2: Aberdeen Angus.
1: Aberdeen Angus. Ahí la encontró. La encontró justo. Bueno, muy bien. Después, si querés, si la gente pregunta, porque viste, la gente se interesa. ¿Cómo es tu día cuando estás en el campo y terminas con los amas? ¿A qué hora te levantas en el campo?
2: 4:35.
1: ¿Y ordeñas?
2: Yo no tengo la gente que ordeña.
1: Bueno, muy bien. Ya volvemos.
4: Muchas gracias. Muchas gracias.
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10: Hora 16:09 en Córdoba, la temperatura 19 grados, el cielo despejado, la humedad 28%. Viajan a Córdoba 6 nuevos cazas F-16 desde Dinamarca. Las aeronaves llegarán a la localidad de Las Higueras para incorporarse a la Fuerza Aérea Argentina. Con esta entrega, el país alcanzará las 12 unidades recibidas y completará la mitad de la flota contratada. La formación está compuesta por 4 monoplazas F-16 AM y 2 biplazas F-16 BM, una distribución inversa al primer lote recibido en diciembre del 2025. Noticias del exterior. Andy Burnham y Donald Trump se reunieron y hablaron sobre Malvinas. El presidente norteamericano mantuvo una reunión bilateral con el primer ministro británico al margen de la ONU. Aunque no trascendió exactamente qué se dijo, Burnham confirmó que el tema de las Islas Malvinas fue mencionado, así como la guerra en Ucrania y en Medio Oriente.
11: Hablamos de temas como comercio, las Malvinas, que mencionamos. Usted tuvo la amabilidad de escucharnos sobre esos temas, entre otros. Ha sido un placer estar con usted y el equipo.
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10: Fútbol. Desde el jueves a las 18 horas estarán a la venta las entradas para el partido de despedida de Messi. La selección argentina jugará ante Benín el martes 6 de octubre en el Estadio Monumental. El valor de las entradas...

0: Van desde los 90 hasta los 170 mil pesos, a lo que hay que sumarle el costo de servicio, únicamente a través de la plataforma Deportic. La temperatura actual en Córdoba, 19 grados, el cielo despejado, viento del noreste a 16 kilómetros por hora, humedad 28%, hora 16, 11 minutos.
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0: Hola, cabezón, equipo. Sí, ustedes se dieron cuenta, ¿no? Que lo que hace la AFA mandando a la selección a jugar en Córdoba con el aforo al medio.
1: El blanqueo.
0: Es lo más demostrativo de lo que califican ellos, lo que le importa el interior, ¿no?
2: Sí, sí, sí. Y la verdad que sí, pero también es posible que venga Argentina, más allá de que no venga Messi. Está bueno que venga la selección, che.
3: Sí.
2: Cuti Romero, Lautaro. El partido no es una atracción total, es Bolivia, es cierto, el rival. Pero bueno, ojalá sea puntapié para que vengan por eliminatoria o amistoso.
1: Exacto.
4: ¿Hace cuánto lo los valores de la entrada están acordes?
1: 90 lucas, la más barata.
2: Más barato, 90 lucas.
4: Por eso.
1: ¿Qué pasa?
4: Digo, me parece, digo, que siempre.
2: Pepe, guarda que por
1: cómo. No, a un débil como estás, tenés esa capacidad, ¿no? Sí. ¿Qué querés decir, Pepe, de la entrada?
4: A ver, si volvió a la selección, el subcampeón, viene a Córdoba. Una entrada más.

0: módica, más un precio módica. Más claro, ajustado a la realidad.
1: Argentina
0: me
1: parece. Salen 60 lucas, Pepe. Esto es la acción argentina, claro, viene claro. El campeón del mundo.
0: Pone la 40, que vaya la gente, vaya la familia. ¿Cuándo va a haber la selección de nuevo? Me parece.
1: Pero si se mitad de
0: la 140, 90, 100. Bueno, para ese negocio no, basta, viejo. Ya han hecho negocio. ¿Viste lo que ganó la AFA en el Mundial, querido?
1: Sí,
0: más negocio, ¿querés hacer?
2: Bueno. Acá llamó a alguien que ha comprado un campo, pero no conoce nada de caballos. Y me está preguntando, pregúntale a Pepe si me conviene comprar un moro, un overo, un zaino, un gateado, un alazán, un bayo, un tordillo, que me recomiende, es por el pelaje, ¿viste?
0: Sí, sí, pero para mí siempre el zaino, ese garpa.
2: El zaino.
0: Sí, sí. Tiene un pelaje, un solo color, castaño marrón.
2: Claro, es el zaino.
0: Sin marca, mancha ni pelo blanco en el cuerpo.
2: El zaino,
0: sí, sí, bien zaino. Eso, es el mejor. El cuerpo presenta... marrón rojizo.
2: ¿Ese así. Es el tuyo? ¿Es ¿cómo el... se llama el tuyo? El nombre le pusiste, viste que a los caballos Alejandro le ponen nombre. ¿Cómo se llama tu caballo, el preferido?
0: Paquito.
3: Paquito.
2: No es un nombre de gaucho, ¿no? Que se siente en la tranquera, toma mate. Pero bueno Paquito.
0: Y la Paquita, tengo el Paquito y la Paquita.
2: Y la Paquita también.
0: Orejita, sí.
2: ¿Una yegua zaina?
0: Claro, una yegua, sí.
2: ¿Pero zaino?
3: Paquita la del barrio.
2: O es de otro, o es moro, ¿qué?
0: Es zaino también, sí.
2: Zaino.
0: Sí.
2: Vos tenés solamente zaino, que es el único nombre que sabes.
0: Exactamente.
2: Muy sí, bien, perfecto. Bueno, vamos, Alejandro.
4: No solo cambiaron los gustos, sino que muchos que iban a ver folclore ya no están, ya
2: es
4: se fueron.
2: Es lo que le digo
4: no
2: a
4: este plano.
2: Que se enoja.
4: Y los jóvenes no siguen a las bandas de folclore.
0: ¿Sabes? Hay que seguir.
2: Hay que seguir. Él dice, hay que seguir.
0: Evelyn, que sabe de música.
3: ¿Qué pasa?
0: Digo, como, así como Aire, como vos que sabes de música.
3: Aire.
0: Pero me parece una banda, un grupo espectacular.
3: No, Aire, Campedrinos.
0: Campedrinos,
3: el
0: otro.
3: Todas voces, son nuevas generaciones. Jarafea también son nuevas generaciones.
2: ¿Qué pasa?
0: Digo, habría que ver cómo hacer para enganchar.
2: Pero si lo siguen un montón de jóvenes.
3: Porque
2: anda al festival y mira.
3: Por ejemplo, Campedrinos hizo un feat con.
0: ¿Qué es un ¿qué? Perdóname, no.
3: Fit. Un fit.
2: Le tiraste para que se vaya indignando.
0: Fed. No sé qué es, perdón.
3: Pero... Fit. Cantó con la Auge Quevedo.
0: Una colaboración sería. Colaboración.
2: Sí, una colaboración.
0: Ahí está. Decime, no, en castellano. Yo me quedo tranquilo.
3: Te digo cómo se dice ahora.
2: Claro,
3: con la Auge Quevedo.
0: La Auge tiene. Bueno, la Auge sí.
2: Ah, la Auge sí.
0: A ver, sí.
2: La Auge sí, otros no. Pero no entiendo tu crítica.
0: Canta muy bien el folclore, Auge.
2: Claro.
3: Bueno, pero ella es del mundo. Bueno, pero ahora se dedica al cuarteto, bueno. Que no puede hacer folclore.
0: Vamos a hacer el festival de folclore. Vamos a hacer el festival de la chacarera.
2: Si vos haces un llamado público para que hagan un festival de folclore, solamente folclore, no hay un empresario que aparezca y te diga, no te pongo un mango.
0: ¿Habría que probar? ¿Habría que arriesgar?
2: Pero ¿arriesga? Es que ya lo quisieron hacer, Pepe.
3: Por eso lo tuvieron que sacar.
2: En Jesús María fue un lío cuando el presidente, Paola ha sido testigo de esto, cuando se decidió que se metiera otros ritmos dentro de la programación del festival. Fue un lío, fue una discusión. No duró nada y fue un éxito y anduvo todo bien, ¿o no?
5: Sí, fue idea mía.
2: ¿Perdón?
0: A la miércoles.
2: ¿Fue idea tuya? Porque Paola trabajó mucho tiempo en el festival.
5: Trabajé en el festival, 2 años. Después vino la pandemia.
2: Y chau.
5: Embarazo.
2: ¿Pero que vos sugeriste también eso?
5: Claro, era la idea, ayornarnos.
2: Ahí está, ayornar.
0: Tenemos el topo acá adentro.
5: Sembré la huella y me volví.
2: Sembró la huella y se volvió. Tiró la bomba y se fue. ¿Entendés?
0: Bueno, si a todos les gusta, si están de acuerdo.
2: Todos, porque todos los festivales son así ahora. Lo siento mucho.
5: Cuando yo estuve justo antes de la pandemia, la combinación de Los Palmera con el Chaqueño Palavecino en la misma noche, nunca en mi vida había visto el anfiteatro de Jesús María así de repleto de gente. Claro.
2: Así.
5: Esa combinación.
6: ¿Qué importa?
2: Bueno.
4: Ale, ¿cómo canta Vicentico?
2: Basta.
7: Hola a todos, buenas tardes. Omar, pregúntale a Pepe qué es un yubillo, ya que sabe tanto
2: en el
7: campo.
2: ¿Qué es un yubillo?
0: Es un yubillo, sí. Sí, sí. Sí. Yo lo he visto, sí.
8: ¿Qué es lo que
2: es?
9: ¿Qué caballo usaba Joe en Bonanza?
2: ¡Oh, qué buena pregunta! El hijo de Joe Cartwright, usaba un caballo.
8: Oscar.
2: No, Joe. ¿Cuál era? Pepe, deja de escribir. Hace silencio porque está escribiendo.
0: No, es que no me acuerdo de la serie. Si vos me mostrás la imagen.
1: Cochis me saca Omar. Cochis.
2: ¿Cochis qué?
1: Sí, el caballo se llamaba.
2: Se llamaba Cochis, sí, sí. ¿Pero qué caballo era?
0: Claro, es un caballo pinto. Si no me equivoco, era pinto. Un pinto. Panchón blanco y negro era.
2: Ah.
0: Sí. Que lo había elegido. ¿Sabés quién lo eligió personalmente? Michael Landon.
2: Michael
0: Landon. Sí, se lo eligió él. Era el protagonista.
2: Muy bien. ¿Qué más?
4: A Pepe le dijeron, ¿tenés muchos caballos? Y Pepe respondió.
2: Pero me ha sorprendido porque no sabía. Vos te tenías la confitería, la
0: heladería Palermo.
2: Heladería Palermo.
0: Heladería y confitería Palermo.
2: Y confitería, sí, que descubrieron los sanguichitos, miga, no sé qué descubriste. Sí,
0: el helado,
2: el pistaquio. Pistaquio. Sí. Ahora me decís que con la venta de la heladería fue que compraron los campos.
0: Exactamente, sí. Sí. 4.735 hectáreas.
2: ¡A la mierda!
0: Sí.
2: Casi 5.000 hectáreas. Oh.
0: No. 4735.
6: Buenas tardes, Siesteros. ¿Cómo están, equipo de Siesta Animal? Pepe es el llanero solitario. Siesteros, Pepe usa el pañuelo como los polistas. La única vez que subió un caballo fue en una calecita.
2: No, por eso le preguntaba y sí.
0: En invierno ustedes han sido testigos que yo vengo con el caballito.
2: Claro, pero no, nada que ver, el llanero solitario.
6: Ahí está, Omar.
2: Sí, pues son costumbres extranjerizantes. Algo que el hombre de campo no acepta. ¿Cierto, Pepe?
0: Por supuesto. No hay que transgerizar nada.
6: Acá dice Marcelo Colombero.
2: Atención,
6: Marcelo
2: Colombero.
6: Carretero.
2: Ah, carretero. Un abrazo, Marcelo.
6: Colombero.
2: Sí, le mezcló. Sí, sí, ya sé. Toma, mi amor. Adelante.
10: Pepe, querido, tiene muchos caballos, pero poca monta.
2: Sos de monta poco, mucho. ¿Para qué usás el caballo?
0: Yo hago mi vueltita matutina. Después de los amargos, voy a dar una vuelta a recorrer un poco los campos, poco, porque
2: 4.700 días.
0: En la chata nomás, ¿no? ¿Viste?
2: En la chata, ahí va.
0: Hago en la chata. Y doy una vuelta y ya se hacen las 10.
2: Ajá. Solamente. ¿Qué camioneta tenés?
0: Una Amarok.
2: Si vos las odias a los que.
0: Para el campo, ¿no?
2: Para el campo, ¿no? Ahí va. Escucha, Pepe, y solamente a la cría de ganado o a algún pastizal tirá ahí alguna semillita.
0: No, bueno, eso sí, es otra parte, es otra parte. 700 solamente las tengo.
2: ¿Con animal?
0: 4.000 son.
2: A siembra.
0: Exactamente.
2: ¿Qué estamos tirando?
0: Sorgo, maíz.
2: Sorgo, maíz.
0: Sí, básicamente soja.
2: Soja.
0: La estoy exportando, la soja, la estamos exportando a India en este momento.
1: ¿India?
2: ¿Soja a India?
0: Sí.
6: ¿Qué comen los que
2: ¿Por qué?
0: No se queda en India.
2: ¿Y qué hacen?
0: Va al puerto de India, de ahí la mandan a otro lado. Es una triangulación que tenemos.
11: No sabe el pelaje, dice un aso peruano. Decime el pelaje. La
2: claro,
11: pregunta
2: te
11: del pelaje, ¿sabes
2: claro.
11: El paso que tiene el caballo?
2: Paso peruano me tiró. Decime el pelaje, paso peruano, no. Pepe,
0: bueno,
2: está escribiendo.
12: El caballo de Joe Carbray era un bayo cabo negro.
2: Ahí va.
13: Pepe, querido, y escucha, y el caballo de Adam. Adam era el más fachero y tenía un caballo negro, era un Mercedes-Benz 320.
2: Sí, el negro brillante. Azabache.
0: Claro, eso.
2: ¿Cómo
14: atento
2: le dicen?
14: El arca, atento el arca.
2: Sí, el negro ese. ¿Cómo le dicen?
0: ¿Al negro?
2: Por el pelaje. ¿Cómo lo reconoce? ¿Cómo? ¿Por? ¿Eh?
14: ¡Dale, de una vez!
2: No. Estás mintiendo, no tenés campo.
0: ¿Se llamaba Sport? ¿Se llamaba Sport?
2: No, encuentra cualquier cosa en Google. El alazán.
0: Ah, el alazán.
2: O el negro, le dicen el negro.
0: Sí, nosotros decimos negrito, le decimos ahí.
2: El negrito.
0: Sí, tráeme los negritos.
2: Bien raro los gauchos. Son bien raros los gauchos que trabajan con vos.
0: Son especiales.
2: ¿Es cierto que tienen zumba a la tarde cuando terminan las actividades?
0: Tienen zumba y hacen. ¿Cómo se llama la bici?
2: ¿Qué? Spinning. Él no le sale nada, ¿no? Él
0: pero participa. Vos
2: me sí. Bueno, muy bien. Le ha hecho calor, eso quiere decir la mentira más grande que acaba de tirar. Bueno, vamos, por favor.
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3: Omar, ¿a qué hora está el Hola Paola? Que necesito saber dónde puedo estacionar en doble fila, que es la que es especialista.
4: No. Ahora sí, señores y señores, vamos a saber cómo está el tránsito en la ciudad. Así que todos juntos decimos ¡Hola Paola!
5: Niña.
4: Agua.
6: Muy buenas tardes, mis queridos automovilistas. ¿Cómo les va?
7: Estamos al aire.
6: Se registran demoras en Sarmiento Humberto Primo, también Boulevard Mitre entre Puente Centenario y Antártida, con bastante movimiento a esta hora, lo mismo que Avenida Colón desde Urquiza, Chacabuco, Maipú, la zona de Plaza España. Tener en cuenta los desvíos por las obras en el alto nivel de Avenida Vélez Sarsfield. Informa Policía Caminera, circular con precaución por un reductor de calzada sobre la autopista Córdoba-Carlos Paz. En el kilómetro 7, la salida de Carlos Paz en sentido hacia Córdoba es por obras de mantenimiento. Circular con precaución también sobre la ruta provincial 10 entre Río Primero y Villa del Rosario. Reducción de calzada también por obras en la ruta provincial 1 entre Frey y en la ruta provincial 4 en el cruce con la 6 a la altura de la laguna, lo mismo. En la ruta provincial 28 la circulación continúa restringida desde el tercer túnel hasta el paraje El Cadillo. En medio del tránsito y la ciudad en movimiento, con el informe Hola Paola, manejás con conocimiento. ¡Chau!
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13: Hora 16, 31 minutos. En Córdoba la temperatura 19 grados 8 décimas. El cielo despejado, la humedad 32%. Reunión de la mesa política en Casa Rosada, Santilli y Bullrich hablaron de sus diferencias respecto al presupuesto 2027, amplía un móvil Mitre.
14: En la reunión de mesa política, el jefe de gabinete Diego Santilli y Patricia Bullrich tuvieron un cara a cara. Discutieron las diferencias que se expusieron públicamente la última semana sobre distintos artículos del proyecto de presupuesto 2027. Además, cada integrante planteó su posición al respecto y las diferencias quedaron aclaradas, comprometiéndose a continuar fortaleciendo el trabajo conjunto con miras a la agenda legislativa y política que lleva adelante el gobierno, trascendió. Además, se analizó la agenda parlamentaria. En el Senado se tratará en la próxima sesión la reforma de la Carta Orgánica del Banco Central, la modificación al régimen de zonas frías y bonos de carbono. En la Cámara Baja se hizo referencia al ingreso del proyecto de Malvinas y cómo se viene trabajando en las reuniones de comisión. Finalmente, se repasó la agenda de la visita del Papa León XIV a la Argentina y las actividades que se realizarán los distintos integrantes del gobierno nacional en el marco de esa visita. Desde Casa de Gobierno, Jorge Moure, Mitre Informa Primero.
13: Lo reiteramos, el gobierno nacional cuestionó a la jueza que liberó a un ladrón de 14 años. La ministra de Seguridad, Alejandra Monteoliva, criticó a Laura Beatriz de Marinis, la magistrada porteña que dictó la inconstitucionalidad del nuevo régimen penal juvenil. La funcionaria dijo que la magistrada le hace daño a los argentinos.
15: Creo que este tipo de definiciones le hacen daño a la justicia, le hace daño a las víctimas. Y atentan contra lo que venimos sosteniendo y defendiendo. El régimen penal juvenil es un régimen consensuado, equilibrado, que era una deuda histórica que teníamos que resolver como Estado. Y estoy totalmente en desacuerdo con esa posición. Creo que más allá de que yo esté en desacuerdo como funcionaria, se le hace un daño a los argentinos. Eso es lo que tenemos que entender.
13: La temperatura actual en la ciudad de Córdoba, 19 grados, 8 décimas. El cielo despejado, viento del noreste a 12 kilómetros por hora, humedad 32%. Hora 16, 33 minutos.
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14: Adelante, Pepe.
15: Muy bien, muchas gracias. El gobierno acaba de anunciar la designación de Pablo Dilicia al frente de la Secretaría de Discapacidad, en reemplazo de Alejandro Vilches, que renunció sorpresivamente. Lo cierto es que, ¿de dónde viene esta persona? Bueno, dicen que es un ex-pro, que se trata de un hombre de confianza del ministro de Economía, Luis Caputo, quien lo recomendó para el cargo. Es contador público, fue titular del Instituto de Obra Médico Asistencial de IOMA, de la provincia de Buenos Aires, y previamente se desempeñó como subsecretario de Higiene Urbana y director general de Control de Gestión del Gobierno de la Ciudad de Buenos Aires. Su trayectoria se complementa con más de 20 años de experiencia ejecutiva en el sector privado. Así que ya está designado Pablo Dilicia. Habrá que ver, porque cada uno que viene empieza a más que a continuar lo que se venía haciendo, sí van a seguir viendo el tema de las pensiones que eran truchas, pero más allá de eso, cada uno quiere rever qué es lo que se estaba haciendo. Con lo que temen muchos de los sectores de discapacidad es que se vaya a tardar en liquidar las prestaciones cuando sube un nuevo funcionario. Pero veremos qué pasa.
14: Fede.
16: ¿Qué hacemos, Omar? ¿Nos la vemos venir? Porque postergaron la venta de entrada del partido Argentina contra
14: Benin.
16: Sí,
14: pero ¿por
16: qué? Es importante.
14: ¿Habrá pasado algo con Messi?
16: Y sí, estaba previsto para hoy a las 18, se posterga para el jueves a las 18. Mm. Están en venta las de Burkina Faso y las en Córdoba con Bolivia. O hay que ver si FIFA autoriza el aforo completo o no, porque algo está pasando que están todos guardando las entraditas.
14: Bien.
16: En Córdoba solamente quedan la Gasparini y la Ardiles. Gasparini 140, 170 la Ardiles. Y hasta el momento no se venden más populares a 90 mil pesos. Buscar debilitar la Artime, se ve únicamente se venden
14: por ojalá, ojalá.
16: Por ahora el aforo de FIFA que permite es mitad del estadio, pero si ha postergado el de Messi contra Benin, no sé, no
14: hay
16: quiero
14: algo.
16: Pensar mal, pero algo hay.
14: Bebé.
17: Te contaba que chocó Piti Álvarez,
14: sí.
17: Esta madrugada chocó y huyó. Habló Jonathan, que es el dueño del vehículo que estaba cargando combustible, era un Peugeot 208, estaba cargando combustible cuando ve que él, un Volkswagen Bora, empieza a hacer una maniobra hacia atrás. Dijo, la verdad que pensé que no iba a frenar en algún momento.
14: Y no frenó.
17: No frenó, obviamente que le hice seña cuando ya había chocado las dos puertas. Se le acercó a pedirle los datos del seguro al conductor. Dice, ahí advertí que era Piti Álvarez. Dijo que no estaba normal y que cuando le pidió la documentación a Piti, él le dijo, tengo problemas legales.
14: Ajá.
17: Y arrancó y se fue. O sea, no le dio la documentación.
14: No le dio nada.
17: No le dio nada. Le dijo, tengo problemas legales. Dice que no lo vio bien y que arrancó y se fue.
14: Che, en el estado que está Piti, ¿puede manejar?
17: No debería manejar Piti. No debería.
14: Peligro.
17: Si no puede, supuestamente, según el equipo de abogados que lo defiende y ha pedido en más de una oportunidad que suspendan las audiencias, que el Piti no está en condiciones de... De hecho, lo hemos visto, ¿no? En
14: sí, claro. Imágenes,
17: que se duerme, que ya se desmayó en el baño. Bueno, la verdad que dice Jonathan, que es la víctima de esto, que se quedó sorprendido por la situación y que, bueno, no le quedó otra que ir a hacer la denuncia correspondiente. Si bien no hubo heridos ni nada, pero dice que no estaba en condiciones para arrancarse. O sea, se llegó puesto un auto.
14: Ah, una locura.
17: No le dio la documentación y arrancó nomás y
15: pero
17: se fue.
15: No sabe si tiene seguro. Capaz que no tenga ni seguro.
14: El auto.
17: De Piti.
15: Ese muchacho, no sé cuánto va a durar el juicio. ¿Hasta cuándo?
17: No sé cuántas. De hecho, faltó la última, ¿no? Sin avisar.
15: Tenía que haber terminado hace rato y estar preso hace rato.
17: Aparte, él ya admitió que él lo mató.
14: Sí.
17: Él dijo, yo maté a...
14: Pero Cristian. Creo que se interpuso algo relacionado con su estado psiquiátrico.
17: Claro.
14: Por eso, no, eso se modifica. Muy, ¿alguna pregunta más? Querido Alejandro, está esperando para seguir.
15: No, solamente me llama la atención, porque cada vez que ha venido Piti acá es un ídolo, ¿no? Se llena.
14: Absolutamente, llena. Sí. ¿Y qué?
17: Para muchos.
15: ¿Cómo?
17: Para muchos es un ídolo.
15: Sí, sí, justamente por eso digo, qué raro lo que sentimos, ¿no? Es un ídolo para ir a verlo cantar, pero es un criminal.
16: Yo no
17: entiendo, ¿qué quiere?
15: No, es raro las sensaciones que uno ve de la gente, qué sé yo. Tengo un amigo muy, muy, muy cercano mío que va.
14: Que le gusta.
15: Sí, va siempre. Va con la hija, con todo, pero bueno.
14: A mí me encanta la música que hace, me encanta.
15: ¿Te encanta la música?
14: Ah.
17: La música.
14: Pero yo pago para ver música.
15: No me divorcié el actor.
14: Sí,
15: el cantante,
14: lo voy a divorciar. La... Por más que vos me digas no me divorcié, yo sí lo digo.
17: Maradona y.
14: Claro.
17: Bien, pero tenía una vida personal.
14: Era claro.
16: Complicado, sí.
15: Bueno, complicado. Justamente.
14: Estoy cansado. Estoy muy cansado. ¿Qué? No, pero venía bien, ¿eh? Vine con toda la energía hasta que...
15: Vos sabés que como que yo te la he chupado la energía, pero estoy bárbaro.
14: Sí, ahí está.
15: Yo estoy bárbaro.
14: Es eso, me chupó la energía. Bueno, vamos.
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14: Exacto. Nos vamos todos juntos y decimos chau. ¡Chau! Ganadores, no, pronóstico.
17: Pronóstico, 19.8, la temperatura mejoró un poquito. Mejoró, el Pepe mejoró como el...
14: Mejoró Pepe, sí. Todos menos todos nosotros.
17: Menos vos. 32% la humedad, viento del sector norte a 13 kilómetros por hora, cielo despejado. Para mañana máxima de 26 y el jueves de 32.
14: Gracias Paula, gracias Camila, gracias Bebé, gracias Ernestina y gracias Ale DJ. Para, guitarrista. Gary Moore. Este Gary Moore, Alejandro. Gran final. Que disfrutes de lo que cada día que es un montón en la vida y que...
7: nunca más.
14: ¿Y qué hacemos mañana?
7: Lo volvemos a intentar.
14: Chao, gracias.

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0: ¿Qué tal? ¿Cómo les va? Programa 185 de los Agustín en la tarde de Radio Mitre Córdoba. Hoy vamos a tener un informe con respecto a la situación de los cultivos, principalmente trigo y el incipiente maíz en el sudeste de Córdoba. ¿Qué pasa con la humedad? ¿Qué pasa con las lluvias? ¿Qué pasa con el suelo? De todo esto estaremos hablando con el ingeniero y consultor Pablo Volatti. Pero en apertura ya mismo, el saludo para Felipe, recién retornado de la capital federal. ¿Cómo estás?
1: Bien, Ricardo, buenas tardes. Bueno, regresamos y volvió el frío, al menos para quedarse durante el día de hoy. Ya mañana va a cambiar el clima, vamos a contar con una mínima de 9 y una máxima de 25. Y atención, al jueves la máxima llegaría a los 29 grados.
0: ¿Cuánta expectativa, Felipe, con la semana Angus en Cañuelas? Realmente impresionante en cuanto al número de remates que va a haber. Y por otro lado también Angus, que cada vez va en progreso con respecto al tema de la genética.
1: La raza fuerte, que también...

0: Dentro de lo que es el predio de Cañuelas, tiene un espacio donde las empresas expositoras también muestran el potencial, muestran sus productos y servicios. En el día de hoy vamos a estar en contacto con los referentes de Biogénesis Vagó.
1: Y hablando de referentes, estuviste dialogando con Horacio Cook acerca del gran remate concretado la semana anterior, gran agilidad comercial, donde lograron vender la totalidad de la hacienda en apenas 2 horas.
0: Vamos a escucharlo, lo que decía Horacio Cook en exclusiva para los Agusti.
2: El remate ayer anduvo muy, muy bien. La verdad que fue un remate muy ágil, muy, muy, muy rápido. Se vendió todo en 2 horas. Los promedios fueron muy buenos. Hay casi 3.700.000 por la vaquillona premiada. Los toros de Pede y si anduvieron en los 13 millones. Los toros puros controlados pasaron los 8 millones. En fin, y todo se vendió muy rápido. No quedó nada, se vendió muy bien. La vaquillona de Mirella y de Peñaflor se vendió muy bien también. Así que todos muy contentos, muy conformes. Un remate muy, muy bueno. La verdad que muy, muy conformes.
1: Arrancamos oficialmente nuestro programa con Ale Méndez en Córdoba Capital, con Mariano Ceballos operando controles en Marcos Juárez. Así arranca Los Agusti en la tarde de Radio Mitre Córdoba.
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0: Desde ayer y hasta este próximo viernes se está desarrollando en el predio de Cañuelas, donde se efectúa la Semana Primavera Angus, esta importante actividad con la participación de muchas empresas. La destacada es la de Biogénesis Vagó. Lo entrevistamos en la primera parte de la nota al gerente de Relaciones Institucionales Comerciales de la empresa, a Miguel Jiménez Zapiola, que habla acerca de la participación del Angus de Primavera con una presencia enfocada en el acompañamiento técnico y sanitario del productor.
5: Nos estamos preparando en una exposición tan importante como Angus de Primavera, como siempre, para estar junto a los productores, a los asesores y a los criadores Angus, acompañándolos en su competencia, ¿no? Para competir también tenemos que estar bien preparados, y ahí vamos con nuestros mensajes productivos, nuestros mensajes para una mejor sanidad, para un mejor bienestar animal. Así que muy preparados, Ricardo, para estar presentes de la mejor manera.
1: Sí, además del diagnóstico y la gestión de los rodeos, o sea, va a ser un informe completo que Biogénesis va a presentar en el contacto con los productores en Cañuelas.
5: Exacto. Bueno, Biogénesis Vagó ha tenido una evolución muy importante en los últimos 10 años, te podría decir, ampliando muchísimo el portfolio de oferta para el sector ganadero bovino. Pasamos de ser una empresa francamente de prevención, muy enfocada en lo que es biológicos para prevenir las enfermedades que afectan la producción y el estatus sanitario país.
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7: Internacionales. Estados Unidos. Lula da Silva criticó al gobierno de Donald Trump en su discurso ante la ONU. El presidente brasileño denunció la injerencia externa en procesos electorales en América Latina y advirtió que su país no cabe en el patio trasero de nadie en el marco de la 81ª Asamblea General del organismo en Nueva York. También cuestionó las empresas de pago digital por impulsar un neoliberalismo digital sin reglas y pidió al Consejo de Seguridad avanzar hacia una solución negociada para las guerras de Ucrania e Irán.
8: Nacionales.
7: Buenos Aires. Continúa la búsqueda de 2 kayakistas desaparecidos en Santa Teresita. Prefectura Naval activó un operativo luego de que uno de los tripulantes lograra comunicarse para pedir ayuda, ya que no podían regresar a la costa tras ingresar al mar ayer por la mañana. Cuando una moto de agua llegó al sector indicado, los kayaks ya no estaban en el lugar. Fuertes vientos complicaban las tareas de rescate, que continuaban con el protocolo previsto para este tipo de casos. Buenos Aires investigan la muerte de una pareja hallada sin vida en Pergamino. La principal hipótesis de los investigadores es un femicidio seguido de suicidio tras el hallazgo de una mujer de 50 años y un hombre de 85, identificado con el apellido Pereira, en una vivienda del barrio Santa Julia. Según las primeras pericias, los hechos habrían ocurrido al menos 3 días antes de que los cuerpos fueran encontrados. La causa está a cargo del fiscal Fernando Pertierra, de la Fiscalía número 6 local, mientras se trabaja para confirmar la identidad de la mujer.
8: Deportes.
7: La selección argentina retomó los entrenamientos antes de sus amistosos. El plantel dirigido por Lionel Scaloni volvió hoy a los trabajos en el predio de AFA de cara a los partidos ante Bolivia, Burkina Faso y Benín. Entre las novedades se destacan los debuts de Tobías Andrada, Leonel Flores, Valentín Gómez y Román Vega, mientras que Messi, Giovanni Lo Celso, Rodrigo De Paul y Nicolás Otamendi se sumarán recién para el último compromiso. El primer partido será el miércoles 30 de septiembre ante los bolivianos en el estadio Mario Alberto Kempes de Córdoba.
8: Internacionales.
7: Alemania. Se estrelló un avión militar de Estados Unidos. El piloto de un F-16 se eyectó y quedó herido tras el accidente ocurrido en las inmediaciones de la base aérea de Spandau en el oeste del país. El ejército estadounidense informó que se investigan las causas del siniestro, mientras equipos de bomberos y emergencia acudieron al lugar. La base, que emplea a unas 5.000 personas, entre militares y civiles, aloja un escuadrón que respalda misiones de la Fuerza Aérea de Estados Unidos y de la OTAN.
8: Nacionales.
7: Córdoba comenzó el juicio por el crimen de Aralí Vivas, una nena de 8 años. La madre, el padrastro y un amigo de la familia son juzgados por jurados populares en San Francisco, acusados de abuso sexual agravado y homicidio, con el agravante de haber intentado ocultar el hecho mediante un incendio en la vivienda en noviembre de 2024. La autopsia determinó que la víctima murió antes de que comenzara el fuego. Los 3 acusados llegan detenidos al debate y podrían recibir prisión perpetua con un fallo previsto para el mes próximo. La Inspección General de Justicia flexibilizó los requisitos para crear empresas. El organismo eliminó la obligatoriedad del dictamen de precalificación, permitió un objeto social sin necesidad de conexión entre actividades y habilitó a las sociedades por acciones simplificadas a declarar cualquier actividad lícita. La resolución también regula el aporte de criptomonedas al capital social y simplifica la acreditación de aportes en efectivo cuando el monto sea igual o menor a 2 salarios mínimos. El objetivo declarado es reducir costos y barreras para quienes buscan ingresar en la economía formal.
8: Deportes.
7: FIFA. Gianni Infantino propuso una revisión independiente de la gobernanza del organismo. El presidente del ente rector del fútbol mundial envió una carta al Consejo y a las 211 asociaciones miembro con la iniciativa, luego del fracaso del proyecto Forward Enterprise de privatización de los mundiales y las críticas de varias federaciones. También planteó una consulta directa con las confederaciones sobre los mecanismos de toma de decisiones en medio de su búsqueda de nuevas fuentes de ingresos y de cara a la reunión prevista para el 15 de octubre.
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0: Ya estamos en el aire nuevamente, segundo día 22 de septiembre, día de la primavera. Parece más hoy el día de la primavera que ayer, ¿vio? Sí, sí. Un día, por lo menos está espectacular en estos horarios, hasta ahora está impresionante. Bueno, haga de cuenta que si no pudo celebrar o conmemorar ayer, hágalo hoy, porque hoy sí, ayer el viento lo llevaba, recorría todo el país si quería con el viento, ¿eh? Lo llevaba para todos lados, sí. Bueno, saludamos a toda nuestra audiencia, también a Damián Magris en la operación técnica. Vamos a conocer el estado del tiempo en la Bulaye presentado por ATS Agro y luego el comienzo musical.
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Datos de la hora 16. En esos momentos el cielo ligeramente nublado, 17 grados 9 décimos la temperatura, 29% la humedad, la presión 5.3 hectopascales, el viento estaba del norte 4 kilómetros, la visibilidad de 15 kilómetros. Para esta noche se esperan 13 grados de temperatura, parcialmente nublado, va a continuar el viento del norte entre 23 y 31 kilómetros con ráfagas de entre 42 y 50 kilómetros. Para mañana miércoles 23 de septiembre, en la madrugada parcialmente nublado, 13 grados, el viento del norte entre 23 y 31 kilómetros, ráfagas de entre 51 y 59 kilómetros. Las primeras horas de la mañana, 9 grados, parcialmente nublado, el viento del norte entre 23 y 31 kilómetros, ráfagas entre 42 y 50. Para la tarde, 23 grados, parcialmente nublado, el viento del norte entre 23 y 31 kilómetros, con ráfagas de entre 42 y 50. Para la noche, 20 grados, parcialmente nublado, el viento del norte entre 7 y 12 kilómetros por hora, con ráfagas de entre 42 y 50 kilómetros. Para el jueves, una mínima de 11, la máxima de 29, parcialmente nublado. Parcialmente nublado el viernes, la mínima de 13, la máxima de 27. El sábado por la mañana, ligeramente nublado. Para la tarde-noche, parcialmente nublado, 12 grados y 26. El domingo, mayormente nublado toda la jornada, 14 y 22 grados. El lunes 28 de septiembre, mayormente nublado todo el día, 14 y 22 grados las temperaturas. El pronóstico de lo que resta de la jornada y el extendido hasta el lunes 28 de septiembre fue brindado por ATS Agro. A ver cómo arrancamos.

Movimiento en la casa de Barrelier. Familiares comenzaron a retirar muebles y limpiar la vivienda. Estas son una de las noticias destacadas. En este caso, la casa de Juan del Campillo 878 en Barrio Cofico, donde la justicia ubicó parte central de la investigación por el femicidio de Agustina Vega, volvió a registrar movimientos este martes. Familiares de Claudio Barrelier comenzaron a limpiar la vivienda y a retirar distintos elementos del interior. En las imágenes enviadas desde el móvil se observan muebles y sillones en el exterior de la casa. El domicilio permanece custodiado por la policía pese a que ya finalizó la etapa de pericias y la vivienda fue restituida a los familiares. La presencia policial se mantiene en lugar luego de que la causa por el femicidio de Agustina Vega fuera elevada a juicio. El fiscal Raúl Garzón cerró la investigación y Claudio Barrelier quedó acusado como presunto autor material del crimen. Otros 5 imputados también deberán responder ante la justicia por distintos hechos vinculados con el caso. Otra de las noticias en el orden deportivo: Belgrano y Talleres jugarán este miércoles el clásico de reserva. Belgrano y Talleres se verán las caras este miércoles cuando desde las 19 en el Estadio Gigante de Alberdi se enfrenten en el marco de la 10ª fecha del torneo de clausura de la Copa Proyección de Reserva. El encuentro corresponde a la jornada interzonal en donde se disputan los clásicos del fútbol argentino. Contará con el arbitraje de Camila Guete, acompañada de los asistentes Enzo Nel y Alexis Torales y Valentino Oldani como cuarto árbitro. Se habilitará la tribuna Cuellar con ingreso por la calle Gualfín, portón 14. El ingreso es sin cargo para socios activos del club, presentando carnet, y no se permitirá público visitante. Belgrano se encuentra sexto en las posiciones del grupo B con 17 puntos, los mismos que Estudiantes de La Plata, que se encuentra en el cuarto lugar y por diferencia de gol está clasificando a los cuartos de final. También tenemos otra noticia destacada: Córdoba lanzó cuotasas que se puede comprar en hasta 20 cuotas sin interés y cómo acceder. El gobierno de Córdoba presentó este martes Cuotasas, una nueva etapa del programa Córdoba Impulsa que amplía las alternativas de financiación para compras en comercios de toda la provincia. La iniciativa, encabezada por el gobernador Martín Yarrayola, permitirá realizar compras con tarjeta cordobesa en 6, 9, 12, 15 y hasta 20 cuotas sin interés, de acuerdo con el rubro y en los comercios adheridos. El programa ya cuenta con más de 3.400 establecimientos y suma cerca de 3.000 nuevos comercios respecto de la etapa inicial. La promoción estará vigente hasta el 31 de enero del año 2027. Vamos con esta última información. La justicia confirmó el procesamiento de Spagnuolo y otros 18 acusados por la causa Andis. La Cámara Federal porteña confirmó este martes el procesamiento de Diego Spagnuolo, ex titular de la Agencia Nacional de Discapacidad, y de otros 18 acusados en la causa que investiga presuntas maniobras de corrupción en las contrataciones y compras de medicamentos del organismo. La decisión fue adoptada por los jueces Eduardo Farak y Roberto Boico de la Sala Segunda. Spagnuolo está procesado por los delitos de negociaciones incompatibles con el ejercicio de la función pública, administración fraudulenta, agravada en perjuicio de la administración pública y cohecho. Además, la investigación lo señala como presunto jefe de una asociación ilícita. Entre los acusados se encuentran Daniel Garbellini, ex funcionario de la Andis, y el empresario Miguel Ángel Calvete. La Cámara consideró que existen elementos suficientes para sostener en esta etapa de la investigación la hipótesis de una organización integrada por funcionarios particulares que habrían intervenido en distintas contrataciones del organismo. Estas son algunas de las principales informaciones. Luego vamos a regresar con más noticias para ustedes.

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0: Muy bien, 17:40 y tenemos bien en la página, por suerte, el sorteo matutino. Hay que aprovecharlo como tomar un vaso de agua, claro. Más o menos. Sí, comer una hamburguesa, un choripán, no sé lo que quieras. Algunas cookies, qué sé yo. Ya, si ahora hablamos así, de cookies. Jamás decíamos cookies, masitas, póngale, pero bueno, ahora sí. Unas cookies, pa. Qué nivel, cómo vamos adelantando, bueno. Bueno. Vamos de media. Sí, realmente. Claro, en fin. Mucho inglés, muchos otros idiomas, y a veces después el castellano no sabemos ni leer de corrido. Bah, en fin, pero qué importa. Todo bien. Amo la educación. Sí, amo la educación, la salud, la seguridad, y me falta algo más. Bueno, total, ninguna de las cosas las tenemos. Bien, no hay problema. Claro, no las hemos tenido ni las tenemos. No, vamos a estar juntos. Bien. Si no me quejo, no soy yo. Escúcheme, vamos entonces con el... sí, yo me contesto, me pregunto, me respondo todo. Vamos de inmediato con el sorteo matutino.
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0: Muy bien, vamos con el sorteo matutino, Lotería Nacional, primer premio, 1892. 92, el médico. Segundo premio, 8.498. Tercer premio, 2.997. Cuarto premio, 4.224. Quinto premio, 1.378. Lotería Nacional. Sorteo matutino. Primer premio, 1.892. 92, el médico. Mientras que iba leyendo, ya vos sigo, con la quiniela y todo, pensaba en el secundario, y bueno, pues por supuesto en el profesorado, no, por supuesto, claro que sí. Pero en el secundario, el poema del mío Cid, la Celestina, pregunté esas cosas hoy, ¿saben algo? Bueno, mi hijo el doctor, por ejemplo, qué sé yo. El ingenioso Don Quijote de la Mancha. La Divina Comedia. No, estoy preguntando cosas de otro planeta. Bien, sí. Vamos con la tabla de trigonometría, el seno, coseno, tangente, cotangente, secante, cosecante, en matemática, aritmética, eso. ¿Qué iba a preguntar eso? ¿Saben algo? ¿Se acuerdan algo de eso? ¿Han visto algo de eso? Dificulto, dijo Luna, que al chancho le salgan plumas, Lotería de Buenos Aires. ¡Claro! Lotería de Buenos Aires. Primer premio, 6.020 la fiesta. Segundo premio, 9.556. Tercer premio, 5.963. Cuarto premio, 2.826. Quinto premio, 8.166. Lotería de Buenos Aires. Sorteo matutino. Primer premio, 6.020 la fiesta. Lotería de Santa Fe. Al final les cuento algo. Hoy estoy picante. Lotería de Santa Fe. Primer premio, 2.568, 68 los sobrinos. Segundo premio, 9.156. Tercer premio, 2.764. Cuarto premio, 1.303. Quinto premio, 7.182. Lotería de Santa Fe. Sorteo matutino. Primer premio, 2.568, 68 los sobrinos. Vamos con la Lotería de Entre Ríos. Primer premio, 5.235. 35 el pajarito. Segundo premio, 4.718. Tercer premio, 9.005. Cuarto premio, 0.411. Quinto premio, 4.694. Lotería de Entre Ríos. Sorteo matutino. Primer premio, 5.235. 35 el pajarito. Vamos por último con la Lotería de Córdoba, primer premio, 9.344.44 la cárcel, segundo premio 7.915, tercer premio 8.793, cuarto premio 9.080, quinto premio 5.835. Lotería de Córdoba, sorteo matutino, primer premio 9.344.44 la cárcel. Muy bien. De esta manera entonces les pudimos brindar en el día de la fecha el resultado del sorteo matutino. En un rato vamos a regresar con el resultado del sorteo vespertino. Pero antes, bueno, no, me acordaba, hace un tiempo me tocó estar. Ya estoy como los cuentos cuando pone Damián, ¿vio? Yo estoy igual. Bueno, me tocó estar, bueno, en un acontecimiento. Y, bueno, había... en el transcurso del mismo había que leer algunas frases y demás. Y bueno, había unas personas seleccionadas de una escuela primaria. ¿Para querer saber? No, esos datos no puedo. Bueno, para leer unas pequeñas frases, eran breves. Del nivel inicial estoy hablando, del primario, voy a ser claro. Y eran muy breves las reflexiones. Bueno, algunos aprobaron, por lo menos mi criterio que yo escuchaba, muy bien, porque estaba de grados intermedios, era, ¿no es cierto? Pero había otros que yo no entendía. Digo, no, por favor, ¿cómo seleccionaron ahí? Digamos, usted dirá, yo también, yo me equivoco cada dos segundos. Pero bueno, trato en lo posible, a veces que no, una persona. Pero más en estos casos, que se van formando. Cambió todo muchísimo, muchísimo, impresionante. Bueno, ustedes que... que van a saber la escuela, dónde era todo. Bueno, no, esos datos no. No, esos datos no. ¿Algún detalle que usted querría saber si es acá o no? Bueno, era en otro lugar, no era acá. No es posible, no puedo dar esos datos. Bien. Claro. Damián quiere saber. Bueno, después yo le digo fuera del aire, pero al aire no. 17:48 minutos.

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3: Internacionales. Estados Unidos. Donald Trump presionó a Irán durante su discurso en la Asamblea de la ONU. El presidente advirtió que buscará un trato con el país islámico o, de lo contrario, aplicará una respuesta contundente y remarcó: jamás permitiré que tenga un arma nuclear. El mandatario pidió al resto de las naciones mantener la presión sobre el régimen y sostuvo que, de lograrse un acuerdo, el precio del petróleo bajaría. Por su parte, la delegación iraní señaló que está autorizada a reiniciar el diálogo luego de enviar una propuesta para reabrir el estrecho de Hormuz en 7 días.
4: Nacionales.
3: Causa Andis. La Cámara Federal confirmó el procesamiento de Diego Españolo y otras 18 personas. El tribunal ratificó las imputaciones contra el ex titular de la Agencia Nacional de Discapacidad y rechazó un planteo de las defensas que buscaba anular la causa por el origen de los audios atribuidos al ex funcionario. La investigación, a cargo del fiscal Franco Picardi, apunta a un presunto esquema de simulación de competencia entre droguerías, sobreprecios y direccionamiento en la compra de insumos médicos. Una auditoría oficial había detectado sobreprecios superiores a 4.200% y un desfasaje presupuestario superior a 150.000 millones de pesos. Chaco. Emerenciano Sena inició una huelga de hambre y pidió prisión domiciliaria. El líder piquetero, condenado a prisión perpetua por el femicidio de su nuera, Cecilia Strisovsky, presentó una carta ante la Cámara Segunda en lo criminal de resistencia, en la que denunció un avanzado deterioro físico y psíquico y aseguró que la condena se convirtió en una pena de muerte. Entre sus dolencias mencionó EPOC, diabetes, cáncer de colon y una infección que lo está dejando sordo, y solicitó una junta médica que evalúe su estado de salud. El hombre, condenado junto a su hijo y su expareja, volvió a replantear su inocencia en el caso.
4: Deportes.
3: Estudiantes de La Plata jugará en su cancha ante Flamengo por la Copa Libertadores. El club llegó a un acuerdo con la dirigencia brasileña para disputar en su Estadio 1 de La Plata la ida de las semifinales el próximo 15 de octubre a las 21:30, luego de resolver las diferencias por la cantidad de hinchas visitantes exigida por Conmebol. La revancha se jugará una semana después en el Maracaná. El ganador de la serie enfrentará al vencedor entre Fluminense y Palmeiras en la final, que se disputará el 28 de noviembre en el Estadio Centenario de Montevideo.
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0: ¡Qué música, vio! ¡Qué placer! ¡Qué letra! ¡Qué mensaje, como siempre, dio! ¡Qué contenido! ¡Claro! Una de ellas, la señora Mercedes Sosa, todo el legado cultural, ¿no es cierto?, que ha dejado para generaciones venideras, para nuevas generaciones, para las generaciones actuales, para generaciones anteriores, bueno. Pero claro, como siempre digo, bueno, grandes voces, intérpretes, trayectoria, bueno, todo con un complemento, un combo, como se dice hoy, de todas cosas que suman, no de que restan. Entonces, bueno, claro, si todo suma, imagínense el potencial de, bueno, íconos, claro, un ícono, ícono del folclore, ícono de la música en sí. Ya con eso, mire, toqué algo acá, bueno, no sé. Claro, lo voy a leer después. Se me va a ir la página. Claro, un ícono del folclore, ícono de la música. Realmente para adaptarnos a los nuevos tiempos. Un ícono. Así sí. Pero bueno, claro, estamos hablando de palabra mayor. En todo orden, claro. Sí, sí. Los otros días no me acuerdo que estabas mirando también lo que pasaban. Me copiaron la frase, esa frase es mía, la voy a cobrar, de mamarrachos, mamarrachas, claro, no, ojo, esa frase es mía, sí, Damián y Gastón Sanco, Aymar, Genesio, Chiotti, con todos mis nombres y apellidos, y todo es mía, no me la quiten, la voy a tener que asegurar, que no la puedan nombrar, después cobro yo los derechos. Claro, no. Eso me lo digo yo. Estoy, claro, empleen otras palabras. Ya sé que quieren decir lo mismo que yo, pero no. Eso es exclusivo para engrandecer a estas figuritas. Para decir, claro, y sí, figura. Claro, está como cuando buscas figuritas de las que coleccionan, las figuritas chiquitas. Figura, no. Una sombra, algo, una estela, un viento ahí que pasó y llevó enseguida las hojas. Acá es lo mismo. Figura no, olvídese. Bueno, esto también, me la voy a agarrar para mi figurita y no me la saquen, No, ¿cómo me van a sacar las palabras mías? Mamarracho, mamarracha son míos. Hace años que lo vengo usando hace un tiempo. No de ahora, No, pues esto se viene a hacer largo. Sí, no está para, ¿cómo es el problema? Yo también a lo mejor seré un mamarracho, mamarracha, pero más tanto no posible, más o menos. Ay, qué lindo ese tema. ¿Sabe qué vamos a hacer? Vamos a ir con. No nos puede dejar a nosotros, a mí y a la audiencia con ese tema, Damián. ¿Sabe qué vamos a hacer? Ir con el campo, todo lo que corresponde ahí. Y después, una vez que terminemos el campo, no es que te falta todavía para el programa, terminemos o en algún espacio ahí que tenga no me lo puedo perder, no lo voy a cantar al aire, no, ustedes tampoco, no, me ayudan, pero no, ese tema no puede pasar que no lo compartamos después completo, no, sí, por favor, hágame ¿cómo se llama? Denos esa chance, Damián, sí, ya que lo puso ahí de cortinita, no, es como que cuando le invitan a probar a un cumpleaños, a probar una torta, o a hacerte la porción, y lo mismo, bueno, no una porción chiquita, no, media torta tampoco, bueno, pero dos porciones, acá con el tema lo mismo, un fragmentito, no, después, qué lindo, lo han hecho varios intérpretes, todo muy bien, bueno, también estoy hablando de palabra mayor e intérpretes, no me hagan enojar porque ya empiezo, no, claro, intérprete, gente, número uno. Sí, número uno podría ser la lista. Tengo ahí para lo que quiera. Bien, vamos al mercado de. Perdón. Abro 20. Sí, bueno, está bien, porque tengo el mercado que he preparado. Y después de un ratito, Damián nos va a complacer con este. Sería una pena, sí. Vamos entonces a dar el espacio. Comienzo de Agro 20 por ahora. Y como es día martes, tenemos la actividad precisamente, claro, eso me refería recién, en el mercado agroganadero de Cañuelas, los novillos de 431 a 460 kilos, 3.300 a 4.500, de 461 a 490 kilos, 4.000 a 4.500, de 491 a 520 kilos, 4.000 a 4.450. Novillos de más de 520 kilos, 4.000 a 4.400. Regulares livianos, 3.800 a 4.100. Regulares pesados, 3.700 a 4.300. Overos negros, 3.000 a 4.000. Los novillitos de 300 a 390 kilos, 4.000 a 5.050. Novillitos de 391 a 430 kilos, 3.300 a 4.750. Regulares, 4.100 a 4.300. Vaquillonas de 270 a 390 kilos, 3.850 a 5.300. De 391 a 430 kilos, 2.400 a 4.500, regulares 3.600 a 4.200, vacas buenas 2.200 a 4.000, regulares 2.520 a 3.850, conserva buena 2.400 a 2.900, conserva inferior 2.600 a 2.700, toros buenos 3.900 a 4.100, regulares 3.700, mejores especiales y buenos 2.950 a 4.900, mejores regulares 3.750 a 4.300. Esto, como decíamos, en lo que tiene que ver, ¿no es cierto?, con la actividad en el mercado agroganadero de Cañuelas en el día de hoy, martes 22 de septiembre del 2026. Bueno, en informaciones también destacadas en este ámbito, tenemos para contarles que las flores amarillas que siembra el campo, colza, camelina, carinata, cada vez más firmes en la rotación. Comenzó la primavera y en miles de posteos en redes sociales no ha parado de sonar la canción Flores Amarillas, que se hizo famosa en la novela para niños Floricienta. Miren, no sabía, pero bueno, me entero ahora. El campo también tiene sus flores amarillas, que están cada vez más presentes en los paisajes agrícolas invernales y primaverales. Estoy viendo una foto, qué hermoso, qué hermosa vista, ¿no es cierto? Bueno, se trata de los cultivos como la colza o canola, la carinata y la camelina, que precisamente en su proceso de floración producen flores de ese color, que forman parte de una estrategia muy firme que busca diversificar las rotaciones, mejorar el funcionamiento del suelo y al mismo tiempo abrir nuevas oportunidades comerciales vinculadas con los biocombustibles. La incorporación de estas especies pertenecientes al grupo de las brasicáceas o crucíferas viene ganando protagonismo en distintas regiones productivas. Desde el INTA remarcan que su inclusión puede aportar beneficios que exceden al propio cultivo, mientras que desde el sector privado se trabaja para transformar a la carinata en una alternativa invernal con destino industrial y exportador. Leonardo Coll, especialista del INTA Paraná Entre Ríos, explicó que la agricultura argentina atraviesa un proceso de intensificación en el que la soja de primera dejó espacio a esquemas con cultivos de invierno y soja de segunda. En ese escenario, sostuvo que no alcanza con intensificar, también es necesario diversificar. Espérenme que estaba buscando la palabra, a ver, la quería leer otra vez. Porque me gusta repetir. Y como la colza o canola, la carinata, la camelina. Y acá está, otra palabra. Me gustaría que venga alguno a ayudarme, ¿verdad? A ver qué sale. Las, claro, yo me equivoco, pero por lo menos, pero soy corajudo, no me quedo ahí. Las brasicáceas o crucíferas. Son palabritas que usamos todos los días, ¿eh? Bueno, no, por lo le digo por las dudas. Bien. Vamos ahora, Damián, a conocer el estado del tiempo en la ciudad de La Ulaye, presentado por ATS agro.
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0: El registro de la hora anterior, ligeramente nublado el cielo, 18 grados la temperatura, 23% la humedad, la presión atmosférica 1004.2 hectopascales, el viento del norte a 10 kilómetros, la visibilidad de 15 kilómetros. Para esta noche se esperan 14 grados de temperatura, despejado, el viento estaría del norte entre 23 y 31 kilómetros por hora, con ráfagas de entre 42 y 50 kilómetros. Vamos, si les parece, de inmediato al agradecimiento de las firmas comerciales.
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5: Gracias. Che, o aplauden todo o se quedan piola todos. Porque... ¡Eh! ¿Qué parece? Y el otro sabe qué parece. ¿Cómo ante eso? Y el otro sabe qué es eso. Pues es que yo en Buenos Aires me bajo del ascensor en el lobby del hotel y digo, ¿qué parece? Me miraron todos así, como diciendo, ¿qué fumó este loco? No saben qué parece, nosotros sabemos qué parece. El tío Brito saludó a una viuda. ¡Eh, qué parece! Y su marido, y se acordó. Y ahí nomás la arregló, siempre en el mismo nicho. Mirá de lo que nos podemos reír. Vamos a reírnos para que sea lindo. Amanecer con vida es ganancia, decía mi mami, nos hacía dormir la siesta. Toma. Como que amanecíamos dos veces. Y había que dormir la siesta con esos calores de Cruz del Eje, mi amor. Decía el tío Brito, si hace calor en Cruz del Eje, ¿cómo será en Tierra el Fuego? Ni idea, el viejo no había salido nunca del pueblo, pero le erró para bosta, pero todas máximas. Él el que decía, saladito los bombones, estaba comiendo calditos nor. Chupadazazo, llegó una noche el tío Brito a la casa, fue al baño, a la cocina, a la heladera, a la cama. A la otra mañana tempranito venía llorando la tía Meche con un vaso en la mano y dice, Brito, despertate porque ocurrió una desgracia. Se ha muerto ahogado el canario dentro de un vaso. Dice el tío Brito, ya me parecía que no era un limón lo que exprimí anoche. El tío Brito decía, hay que casarse con mujeres fieras, mijo, porque las lindas se van. Y le digo, ojo tío, que la fea también se va. Sí, pero a uno le duele menos. No entraba nadie, la tumbamos, se puso el velorio hasta... Mirá, hay gente que todavía se acuerda y dice, ¿cuándo van a clavar otro velorio de eso, loco? Esos velorios de los de antes. En un velorio abracé una viuda y le digo, lo siento, y me dice, no, negro, déjalo acostado nomás. De eso vamos a reírnos para que sea lindo estar vivo. Y vamos a reírnos disfrutando la vida, porque de esta vida nadie se va vivo, ¿eh? Ni con plata. Dice un sabio que si te morí y te sobró plata, hiciste todo mal. Mire este viejo, che, se murió. No gastó en su vida una moneda, no se dio un gusto. No jugaba las cartas para no dar. Amargo el viejo. Pues es que se murió y ahí estaba el viejo, ch, con las manitos acá, en el cajón, y apareció el hijo más grande. Papá, ha sido duro conmigo, ha sido estricto conmigo, pero me ha hecho buena gente, me ha subido el camino de la honestidad, me ha hecho buen hombre, carajo. Estoy agradecido, acá tengo guardado 2 millones de pesos, toma, dice, para que no te falte nada en el viaje hasta el lado de Tata Dios. Y le puso acá entre medio de las manos 2 millones de pesos. Y apareció el hijo del medio. Dice, papá, dice, ¿cómo renegado con la moto que me compré? Tan enculado que estaba. Justo vengo y lo vendo ayer a la moto y vos te morís, papá. Dice, 3 millones de pesos, acá está, toma. Para que le pagues al barquero para que te haga cruzar el mar de la eternidad hasta los brazos de Dios. Y ahí estaba el viejo con el montón de plata, así apareció el más chico. Kevin. Che, eso es bullying, ¿eh? ¿Qué tiene que se llame Kevin? Apareció Kevin y estaba el viejo con la torta de plata. Así dice Kevin, papá, semejante viaje con tanto efectivo. No vaya y te pase algo, lleva la tarjeta, toma. Vamos a divertirnos, vamos a reírnos, vamos a festejarnos. Le agradezco infinitamente. Los festivales cuando arranqué allá hace mucho tiempo, muchos años, menos, muchos kilos menos, muchos pelos más. Y me invitaron a un festival que el escenario nada que ver con esto. El escenario era un acoplado de camión. Y las luces, sol de noche, lo que encontraron una mano así para iluminar un poco. Mi amor. Y estaba el cuarteto Bomba. Estaba el flaco Farí, el negro Tololo, los de Alberdi, mirá vos, y el ballet Pampa y Cielo de mi Tierra, que fue la primera buena impresión que tuve cuando empecé, que estaba un ballet, y me acordé de ese festival, che, Festival del Viagra, en La Dormida, al norte de Córdoba, y subí el ballet, 72 parejas de baile, dirigida por el profesor y director Alberto Jung. Vamos, chiquitos de Dios. Vamos, están con ganas de hacer palmas, así que le metemos palmas.
6: ¿Cómo no?
5: Vamos. Qué triste ha de ser morir si no volver nunca más. Pero es tan linda la vida, pero es tan churo el camino que si me muero un día. En Tirremén, en Cafayate, en La Rioja, en Mendoza, que en vino he de volver a mojar la boca de mis viejos compañeros, tal vez de la que quiero y no me pudo querer. ¡Gorrio! Che, ¿sí?
6: Ahí estamos, ahí estamos. Volvamos.
5: ¿Qué fumo una virome? ¿Qué mierda?
6: Estoy contento.
5: Me supera, ¿vos sabés que me supera? ¿Se animan ustedes a hacer el... ¡Ah! El... Por eso te...

Espectacular lo de ustedes. Espectacular. Domingo jugaba al fútbol. Un número 9 de área. Oportunista, gran cabeceador. Jugamos a la final con la Liga de Chilín en las alturas, en Canteras Quilpo. Minuto 93, ya terminado el partido, tiempo suplementario. Una pelota llovida en el área, la dormí en el pecho, la deslicé por la pierna hábil y lo veo mal parado al arquero y se la cambié con la cara interna del pie, se la cambié de palo. ¡Qué golazo, por Dios! Me acuerdo que con ese gol perdimos 1-0. Pero fue un golazo. Y el asado que me comí con los negros de Anfune. Llego a Cruz del Eje y me encuentro con un vecino, con un amigo. Chupadazazo el negro, mi amor. Parecía esos muñecos de trapo que ponen con aire en las puertas de las gomerías, ¿viste? ¿Para qué chupan así, por Dios? Y escupía tierra, barro, gramilla. Y saludaba el héroe y la mujer de él, la cansadora de él, asomada al balcón. Qué vieja más mala que Quirquincho adentro un tarro. Le gritaba a la vieja, borracho, chupetín, poca soda. ¡Subí de una vez, hijo de mí! ¡Subí de una vez, te digo! ¡Subí! Y el vago de abajo dice, ni bosta, vos me vas a tirar de nuevo. Hola. Cruz del Eje, llego, un corte de tránsito terrible, una montonera de autos, de gente, de público. Y digo, ¿qué pasó? ¿Un accidente? No, dice, se murió fulano de tal. Y se muere fulano de tal, una persona, un viejo al que yo conocía. Muy querido, muy respetado por toda la gente de la zona. Y ahí estaban todos acompañándolo hacia su última morada. El coche fúnebre y toda la montonera de autos, camionetas, bici, motos, sulky, gente caminando y la gente a la orilla de la ruta despidiéndolo. ¡Qué bárbaro! Y a mí lo que me emocionó fue ese chico descalzo, las rodillas chorreadas, los mocos al chorro, que trotaba al lado del coche fúnebre y decía, llévame con vos, papito. Llévame con vos, papito. Quiero ir con vos, papito. Y se da vuelta el chofer y dice, anda a casa que te cuide tu madre. Estoy trabajando, pelotudo. Esas y muchas historias más son las que pasan en Córdoba. En un bar estábamos tomando café ya, aburrido. Y me dice uno, ¿qué va a hacer? Le digo, voy a pagar, voy a llamar al mozo para pagar y me voy. Y me dice, ¿qué no te vas sin pagar? Le digo, yo he hecho cosas peores. Me dice, ¿que no te vas sin pagas? Puta que no. Y me asomo y lo veo al mozo que justo se agacha detrás de una heladera mostrador y digo, cagaste, hombre araña, me voy. Y me escapo. Pero vos sabés que debe tener un sensor el mozo. Porque cuando llego a la vereda y revoleo la pata para subir a la moto, me gritaba el mozo ahí en Carlos Paz, delante de todos los turistas, me gritaba, ¡eh, negro! ¿Y los 500 pesos? Y le digo, déjatelo. ¿Qué pasó? Se quedaron todos mudos. Bueno, vamos a cantar otra canción y esta para que la cantemos todos juntos, ¿sí? Por favor, dice así.

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1: Internacionales. El Niño registró un aumento récord de temperatura en el Océano Pacífico. Según la Administración Nacional Oceánica y Atmosférica de Estados Unidos, el fenómeno climático marcó una suba de 3,05 grados, la mayor desde 2015, aunque su pico recién se espera entre noviembre y diciembre. Combinado con el cambio climático, podría convertir a 2027 en el año más caluroso registrado y derivar en sequías, inundaciones e incendios más intensos. En Argentina, se prevén lluvias intensas en el noroeste, el litoral y el este bonaerense durante la primavera.
2: Nacionales.
1: Salta. Investigan la muerte de una policía de 23 años hallada herida en su casa. Nicole Paz, suboficial con unos 3 años de antigüedad en la Fuerza Provincial, fue encontrada ayer por la madrugada en el barrio Fraternidad y trasladada en código rojo al Hospital San Bernardo, donde murió pese a las maniobras médicas. Todavía no se difundieron detalles sobre las lesiones ni sobre lo ocurrido. La causa quedó en manos de la Unidad de Graves Atentados contra las Personas número 2. El hecho se produjo menos de 24 horas después de que otro efectivo fuera hallado sin vida en la capital. Aumentó la proporción de recién nacidos con dosaje positivo para drogas. Un relevamiento de ruido y chequeado detectó que la cifra creció hasta 185% en 3 años en las principales maternidades del país. En el Hospital Fernández de Buenos Aires pasó de 13 casos en 2023 a 37 en 2025 y en Córdoba y Santa Fe las subas también superaron el 100%. El informe remarca que no existe un protocolo unificado ni notificación obligatoria a nivel nacional, por lo que no es posible un seguimiento riguroso de estas situaciones.
2: Deportes.
1: Se postergó la venta de entradas para la despedida de Lionel Messi de la selección. Las localidades para el partido ante Benín, previsto para el 6 de octubre en el Estadio Monumental, se pondrán a la venta el jueves 24 a las 18 a través del sitio Deportic, con un tope de 4 entradas por usuario. Los precios van desde 90 mil pesos en la popular hasta 480 mil en la platea alta media San Martín y Belgrano. Antes del cierre ante los africanos, el equipo de Lionel es Scaloni jugará sin el capitán frente a Bolivia y Burkina Faso.
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5: Cierre del mercado de granos. Jornada de día martes en la Plaza Rosarina, donde la soja, el girasol y el trigo se mostraron estables entre ruedas. El maíz presentó subas puntuales en las posiciones de la próxima campaña. El sorgo también sin cambios. Y el mercado de referencia Chicago cerró la rueda mayoritariamente en negativo. Comenzamos las cotizaciones con las oleaginosas. Por soja, para entregas a partir de la semana próxima, bajo reglamento productos libres de deforestación, 570 mil pesos por tonelada. Este mismo valor, 570 mil pesos por tonelada, se ofertó para las fijaciones de mercadería y para la posición soja noviembre, tramo para el cual también se ofrecieron $383 por tonelada, aunque bajo reglamento productos libres de deforestación, según la Unión Europea. En cuanto al girasol sin cambios, entrega disponible y contractual $500 por tonelada, girasol entrega entre diciembre y marzo $450 por tonelada. Pasamos a los cereales, comenzamos por el trigo. Para la entrega comprendida entre el 28 de septiembre y el 15 de octubre, $230 por tonelada, campaña 2026-27 sin cambios. Trigo noviembre y diciembre, $220 por tonelada. Trigo enero y febrero, $225 por tonelada. Trigo marzo, $230 por tonelada. En cuanto al maíz, el disponible es $197 por tonelada, maíz contractual $198 por tonelada, $2 menos que ayer, maíz octubre y noviembre $200 por tonelada, maíz diciembre 203, maíz enero y febrero $205 por tonelada respectivamente, todas estas posiciones sin cambios entre jornadas. En moneda local apareció una oferta para la entrega entre octubre y noviembre en 295 mil pesos por tonelada. Para la nueva cosecha, maíz marzo y mayo, $205 por tonelada, una suba de $2 por tonelada para ambas posiciones entre jornadas. Maíz abril sin cambios, $207 por tonelada. Cosecha tardía, maíz junio y julio, $204 y $202 por tonelada respectivamente. En este caso una ganancia de $1 y $2 por tonelada respectivamente comparado con la rueda anterior. Por cebada no se registraron ofertas abiertas de compra. Y en cuanto al sorgo, descarga hasta el 10 de octubre $190 por tonelada. Pasamos al mercado de referencia, hablamos de Chicago. Los futuros de los principales commodities agrícolas concluyeron mayoritariamente a la baja. El trigo se debilitó ante las gestiones diplomáticas orientadas a una desescalada de violencia entre Rusia y Ucrania que reavivaron las expectativas de una recuperación de los embarques del Mar Negro. El maíz, en tanto, en Chicago cayó por el avance de la cosecha estadounidense y el ingreso de nueva oferta, mientras que los pronósticos de lluvias que podrían demorar las labores moderaron el descenso de los precios. La soja, en tanto, en Chicago cerró con disparidad, sostenida en parte por las expectativas de mayores compras chinas y una eventual reducción de aranceles, aunque el avance de la cosecha en el Medio Oeste limitó las subas. Para Cadena Campo Argentino informó Miguel Ángel Boleado Sasco. Lo ocurrido hoy, martes 22 de septiembre, en el mercado físico de granos, con datos de la Bolsa de Comercio de Rosario.
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Muy bien, 19 horas 27 minutos en toda la República Argentina. Hoy la página se está portando muy bien. Por eso yo, sí, sí. Sabes que se toma la, también se hace la rata la página, y sí. Vamos a ir con el sorteo vespertino.

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1: Muy bien, comenzamos Lotería Nacional, primer premio 1784, 84 de la Iglesia, segundo premio 2189, tercer premio 8703, cuarto premio 1707, quinto premio 0497. Lotería Nacional, primer premio 1784, 84 la Iglesia. Lotería de Buenos Aires, primer premio 1733, 33 Cristo, segundo premio 5269, tercer premio 4332, cuarto premio 0925, quinto premio 2047. Lotería de Buenos Aires, sorteo vespertino, primer premio 1733, 33 Cristo. Lotería de Santa Fe, primer premio 7082, 82 la pelea. Segundo premio 3021, tercer premio 0294, cuarto premio 7628, quinto premio 9807. Lotería de Santa Fe, primer premio 7082, 82 la pelea. Lotería de Entre Ríos, primer premio 4545, 45 el vino, segundo premio 2080, tercer premio 5022, cuarto premio 6422, quinto premio 9138. Lotería de Entre Ríos, sorteo vespertino, primer premio 4345, 45 el vino. Vamos finalmente con la Lotería de Córdoba, primer premio 1128, 28 el Cerro, segundo premio 5464, tercer premio 5530, cuarto premio 2591, quinto premio 8480. Lotería de Córdoba, sorteo vespertino, primer premio 1128, 28 el Cerro. De esta forma cumplimos entonces con ustedes el resultado del sorteo matutino y vespertino respectivamente.
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5: Y le da un poco pudor, ¿verdad? Y este es un cuento, un certamen que hizo una... ¿Cómo se llama esto que producen remedios? Los laboratorios. Hizo un certamen de cuentos de médicos, que mandaban grabados ellos, y me lo hacían escuchar a mí, y después yo busqué, lo busqué a Garaycochea, un amigo que... se nos fue el año pasado, a Hughes, otro libretista, para que hagan de jurado y quién iba a ser el ganador. Y este es un médico que hace una crítica del inconformismo del porteño, ¿viste? El porteño nunca está conforme, ¿viste? Y dije, bueno, ¿viste cómo son? Viene un amigo y le dice que lo visita, pero eran compañeros de trabajo, porque el tipo pasa más horas con el compañero de trabajo que con la familia. Y dice, che, qué casa hermosa que tenés, el patio. Tenés una churrasquera, hermano, ¿sabés lo que es eso? Tenés una parrilla. Los que vivimos en departamento, que donde fritamos algo, ya el del departamento de arriba ya no, se nos queja que hay olor a frito. Y vos tenés acá, sí, pero sabés cómo. Igual, si yo quisiera más espacio, podría hacer una piscina. Y bueno, pero esa es otra cosa. Y dice que un día el Todopoderoso mira hacia Buenos Aires y ve que los hospitales tenían gente para atender, pero no había médicos. Entonces el Todopoderoso tiene un gesto de piedad, desciende, hecho hombre, va a uno de los consultorios importantes de un hospital importante, se pone la bata de médico. Había tomado la decisión el Supremo de hacer algunos milagros, así que agarró a los más castigados. Dice, que pase el primero. Y entra con muleta. Digo, pase, pase, está bien. Dice, no, ¿qué es que soy maratonista yo? ¿Viste que tengo problemas? Sí, lo veo que tengo problemas. Pase y cierre la puerta, ya va. Me tengo que dar vuelta, soltar la cosa, esperá. Bueno, veo que tiene problemas, sí, problemas para caminar, si no ve, esto es ciego. mal arriado el tipo. Y Dios, con la paciencia de Dios, pero además de los médicos que a veces tienen paciencia con nosotros, porque nos dicen paciente, pero nosotros a esta edad ya somos muy impacientes. ¿Viste que nos dicen paciente? ¿Por qué paciente? Si los pacientes son los más impacientes que tienen. Entonces tienen que armarse paciencia. Bueno, está bien, está bien. Bueno, yo lo que le voy a pedir que usted sea firme en los travesaños de la muleta y se hierga. ¿Qué es lo que querés? Que se afirme en la muleta y se hierga en toda su estatura y se pare sobre las piernas. Es lo que quise hacer toda la vida. ¿Qué es lo que querés inventar ahora? Lo que le estoy diciendo, que se afirme, primero tiene que tener fe y creer en usted. Si no cree en usted, no vamos ni a empezar. Afírmese ahí. Y como le puso firmeza en el pedido, se afirmó ahí. Ahora hiérgase. De a poquito. ¿Vio que pudo? Dice, bueno, ahora suelte el travesaño. Me voy a reventar contra el piso, ¿qué querés? No. Apóyese con las axilas en la muleta y quédese. Pero pruebe que usted está parado sobre sus pies ahora. Está sobre sus piernas. Bueno, deje caer la muleta. Está loco. Me ven a arreglar la pierna y me reviento el hocico contra el piso. Le pido por favor que tenga fe en usted. Si quiere, suelte las manos, levante las axilas, no las suelte a la muleta si es que tiene miedo de caerse, y fíjese que está parado sobre su pierna. ¿Se siente fuerte? Sí. Bueno, suéltele la muleta y la suelta. Bueno, ahora preste atención a lo que le voy a decir, le dice el Supremo. Primero un pasito. ¿Qué? Un pasito primero, con una pierna. La pierna izquierda. Y ahora con la derecha. Venga hacia mí despacito. Venga hacia mí. Y caminó. ¿Vio que pudo? Bueno, ahora dése vuelta y regrese. Y regresó. Acelere el paso y va a ver que puede. Sí. Bueno, está bien. Y ya está. Está caminando. ¿Qué más quería? Eso nomás. Bueno. Buen día. Y que pase el que sigue. Y sale el otro para afuera y están todos expectantes porque no había médico. Y este solo atendía. Y seguí, ¿cómo te fue? Como todo lo que te atienden, como tú. Ni me revisó y encima se me quedó con la muleta.

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15 grados, un décimo la temperatura, despejado, 32% la humedad, la presión 1004.1 hectopascales, la visibilidad 15 kilómetros, el viento del noreste a 10 kilómetros por hora. Para esta noche 14 grados, despejado, el viento estaría del norte entre 23 y 31 kilómetros por hora, con ráfagas entre 42 y 50 kilómetros. Para esta madrugada, 13 grados, parcialmente nublado, el viento del norte entre 23 y 31 kilómetros, ráfagas de 51 a 59 kilómetros. Las primeras horas de la mañana de este miércoles, 9 grados de temperatura, parcialmente nublado, el viento del norte a 23 y 31 kilómetros por hora, con ráfagas de entre 42 y 50 kilómetros. Para la tarde de este miércoles, parcialmente nublado, 23 grados. El viento del norte entre 23 y 31 kilómetros, con ráfagas de entre 42 y 50 kilómetros. Para la noche, 18 grados, parcialmente nublado. El viento del norte entre 7 y 12 kilómetros, ráfagas de entre 42 y 50 kilómetros. Nos vamos yendo a agradecer a Damián Magris en la operación técnica y a ustedes también, por supuesto, por su compañía. Buen descanso, será esta mañana. Fue imposible.

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0: El aplauso de ustedes para el Negro Pelusa.
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